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¿Cómo están mis queridos amigos? Qué alegría compartir nuevamente con todos ustedes. Espero estén abrigaditos y reunidos en casita junto con la familia. Sean bienvenidos a nuestro programa Buenas Nuevas. Siendo ya las 7 y 3 minutos, hoy miércoles ya 2 de septiembre, te acompañará con mucho cariño tu amiga María. Y el día de hoy, durante nuestro programa, hablaremos sobre las tentaciones de la vida. Sigue con nosotros en esta noche. Y el día de hoy también con la grata compañía de Marco, ya lo conocen todos, Marco Jiménez, pero él está recibiendo una llamada y en breves momentos está nuevamente dando su saludo para todos ustedes. Vamos a dar inicio a nuestro programa con esta primera canción que se titula Alegre te cantaré.

0: Con alegría te cantaré, qué hermosa canción que damos inicio a nuestro programa. Y esperamos tus mensajes para enviar saludos o algún pedido musical en especial o temas bíblicos que podamos compartir. Puedes marcar al número del centro de formación.
1: 92-45-34-095, o como también puedes solicitar tus pedidos musicales a través de mensajes o llamada al número de celular de Chami Radio 97-64-61-954. Puedes seguirnos en la página web www.chamiradio.org.pe y la página del Facebook Chami Radio. Uy. Y a continuación nos vamos con la intención del día, una intención tan esperada por muchos, pero siempre rogando por ella. Esta intención es por la paz.
2: Señor Jesús, te suplicamos que cambies la dureza de los corazones, prisioneros del odio y del egoísmo, por la bondad y el amor como semilla de paz en el mundo. Arranca de su condición a las víctimas de la injusticia y de la opresión, a todos nuestros hermanos inocentes. Termina con la muerte y haz brillar el triunfo de la vida. Virgen María, Reina de la Paz, tú que estuviste al pie de la cruz, alcánzanos de tu Hijo el perdón de nuestros pecados. Tú que nunca dudaste de la victoria de la resurrección, sostén nuestra fe y nuestra esperanza. Tú que has sido constituida reina en la gloria, enséñanos la majestad del servicio, del amor y la paz. Amén. El Padre, el Hijo y el Espíritu Santo sean glorificados en todas partes. Por la Inmaculada Virgen María.

Que la intención del día de hoy por la paz sea quien guíe nuestros pasos frente a tanta inseguridad, tanta violencia que a veces nuestros mismos niños se alimenten, sea la paz, la reconciliación, la justicia, el camino correcto para todos. Esta intención dedicado para todos nuestros radio oyentes. Siendo las 7 y 12 de la noche, continuamos aquí en tu programa Buenas Nuevas. A continuación vamos a escuchar esta segunda canción muy bonita que se titula Tú Eres la Luz.

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3: Siendo ya las 7:17, ya entramos al bloque de Misioneros Marianistas. Y por supuesto, no podría faltar nuestros más sinceros saludos a todos nuestros agentes pastorales.
4: Así es, y por supuesto, estos afectuosos saludos para nuestras comunidades de
3: La Morada,
4: Magdalena de Purruchaga,
3: Tarnigual,
4: Machigón,
3: Samne,
4: Campo Nuevo,
3: Guacaday
4: y Santa Lucía. De igual manera para nuestras comunidades de
3: Pagay Bajo,
4: Pichampampa,
3: San Francisco del Suro,
4: Capulí,
3: Chota,
4: Yamobamba,
3: Maiday,
4: La Fortuna,
3: Pusunchas,
4: Cruz de Mayo
3: y Sangalpampa.
4: De igual manera hemos recibido llamadas telefónicas. Acaban nuestros saludos para ellos, para ellos. Un saludo especial, especial desde la comunidad de Magdalena de Purruchaga. Para don Eladio Zabaleta y para doña Abigail y por supuesto para toda su familia. Desde acá le enviamos unos calurosos saludos muy afectuosos y muchas bendiciones para ellos. Gracias don Eladio por estar con nosotros. De igual manera, saludos para nuestro amigo Marquito Valdivieso, Marquito Valdivieso de la comunidad de La Fortuna. Después de tiempo, Marquito, muchas gracias por tu llamada telefónica. Menciona que los misioneros que estuvieron en la comunidad este fin de semana lo han pasado muy bien, han realizado lo que es la visita a las casas, la participación de los niños y de la población. Muchas gracias siempre Marquito por estar con nosotros y acá los saludos para su papito don Francisco, para doña Nila Miguel, su mamita muy querida. De igual manera para Osvaldo Valdivieso, para Jenny García, para Hilbert Valdivieso y para el engreído de la casa, Oliver Valdivieso. Y acá viene tu pedido especial, este pedido especial, por supuesto, y también nos manda saludos para todo el equipo del programa Buenas Nuevas, para todos aquellos del personal del Centro de Formación y también de Chami Radio. Así que tus saludos te ha hecho llegar, Marquito, para todos ellos. Ahora viene tu pedido musical que se titula
3: Gracias, Señor, de Alba Sumac.

0: Siendo ya las 7 y 25 minutos, ya entramos al bloque de Juntos Aprendemos. Como al inicio ya mencionaba que el día de hoy vamos a tratar un tema muy importante sobre las tentaciones en la vida, ¿no? Pues bien, queridos hermanos, todos somos tentados, todos. Tanto los jóvenes, los adultos, los que vivimos en la ciudad, el que vive en el campo. Pero antes de continuar sobre todo con esto, yo tengo acá una pregunta para Marco. Marco, dime, ¿qué es una tentación?
1: Wow, qué importante es este tema acerca de lo que es una tentación. Hay que diferenciar dos aspectos que ya me imagino más adelante vamos a ir despejando las dudas y no relacionarlo una tentación como si fuera un pecado. Pues bien, nuevamente, una tentación no es un pecado. Una tentación, ante todo, a tu pregunta, es una invitación, algo que jala a hacer algo que sabemos que no está bien, ¿no? No está bien, o sea, es algo que en tu mente comienza a querer, te dice como que te quiere impulsar a querer hacer algo, pero sabes también que no está bien. Así, por ejemplo, un vecino nos ha hecho algo que nos molestó. Sabemos, nos ha molestado lo que nos ha dicho tal persona o una acción que realmente ha mortificado. Pues dentro de nosotros estamos de repente con esa rabia, con esa cólera, y viene en la cabeza: ahora voy a esperar el momento para devolverlo en lo mismo. Voy a querer hacerle daño o que le haga sentir mal a él ante todos los vecinos o la comunidad. Y ahí aparece esa tentación. O también, cuando alguien nos ofrece ganar un poco más de dinero, pero haciendo algo deshonesto. ¿Ya? Entonces es algo también muy tentativo. Es algo deshonesto querer hacer algo con la intención de ganar más dinero. Y eso, por supuesto, sabemos que no es correcto. No es correcto. También es una tentación de repente cuando vemos que otra familia tiene mejores animalitos o va progresando en la construcción de su casita, lo está haciendo más grande. Y pensamos acá, ¿por qué ellos tienen y nosotros no? Y ahí también puede aparecer esta tentación llamada la envidia. Y la envidia, aunque parezca mentira su nombre, como que no tuviese tanta fuerza, tiene demasiada fuerza que puede hacer daño posteriormente cuando la envidia carcome su corazón. Así que el día de hoy este tema, mira qué importante este tema. Por esta razón, como ya lo dijo Marita al inicio, la tentación llega a todos.
0: Qué bueno, Marco. Marco, mencionabas al inicio también de pecado, ¿no? La tentación, ¿es lo mismo que el pecado?
1: Pues ahí lo habíamos dicho justo al inicio. No, nuevamente para recalcar a todos nuestros amigos y amigas que a veces piensan que la tentación es lo mismo que pecado, no es lo mismo, ¿no? La tentación y el pecado, por supuesto, son dos momentos importantes que no es igual. Que tienen relación, sí, hay una relación entre lo que es una tentación y un pecado, que tiene una relación, pero no es lo mismo esa misma acción que puede haber. Así que, por lo tanto, viene, hemos dicho que la tentación es como una invitación, como que algo que te quiere impulsar a querer hacer algo, pero sabes que no es bueno. Así que es cuando de repente tenemos acá muchas cosas que debemos aprender, ¿no? La tentación es siempre continua. Siempre es continua, tanto en los jóvenes, tanto en los adultos. ¿Por qué razón? Porque ya razonan. En los niños es diferente porque lo hacen más que nada por un impulso, más no por una razón, por un impulso. Entonces acá tenés, por eso es importante la formación de los padres en ayudar a los niños a saber lo que es correcto y lo que no es correcto. Saberle formar desde niño, de tal manera que cuando sea joven pueda tomar la decisión más idónea, más correcta, hacia lo que realmente le va a ayudar a crecer y a madurar como persona.
0: Así es, estamos compartiendo el día el tema muy importante. Pues bien, y escuchando a su comentario de Marco que decía que no es lo mismo. Y vamos a ver acá, por ejemplo, que quizás cada uno de nosotros nos estamos preguntando, entonces, ¿cuándo se convierte en pecado? ¿No? Estamos hablando de tentación, que no es lo mismo de pecado. Y muchos de nosotros, ¿no? Hasta yo me pongo a pensar, entonces, ¿cuándo se convierte en pecado? ¿No? Pues bien, queridos hermanos, la tentación se convierte en pecado cuando libremente aceptamos hacer el mal y decidimos realizarlo, ¿no? Lo hacemos, ya vamos al acto. Primero, como dijo Marco, no es una invitación que nos hace la tentación. Ya estamos pensando hacer cosas malas. Y luego se convierte en pecado cuando nosotros ya lo realizamos libremente, vamos al acto, ¿no? Eso sí ya es pecado. Por ejemplo, pensar, quiero vengarme, es una tentación. Entonces, mucho atención, queridos hermanos. Cuando uno piensa, quiero vengarme por esa persona que me hizo mal, es una tentación. Luego, decidir ir a golpear al vecino, eso sí es pecado, ¿no? Entonces hay que poner mucha, mucha atención sobre todo lo que estamos viendo de pecado, sobre todo venganza, que no es lo mismo de pecado, ¿no? Entonces estábamos diciendo, por ejemplo, ¿no? Estábamos, Marco, tú estabas recibiendo la llamada, uh-huh. Pero escuchándote tu comentario, ¿no? Que estabas haciendo sobre todo, entonces también que quizás nos puedas un poco más despejar, ¿no? A nuestra mente o entender un poco más. Entonces, ¿cuándo se convierte pecado?
1: Así es. En primer lugar, debemos entender que el pecado es todo lo que nos aleja de Dios y también nos deshumaniza. Eso hay que comprenderlo. El pecado, ante todo, es algo que nos aleja de Dios. Es una acción que aleja de Dios y deshumaniza al ser humano. Pues bien, y acá viene. ¿Cuándo se convierte en pecado? A tu pregunta, Marita. Pues cuando aceptamos libremente, es decir, con nuestra voluntad, libremente, el otro, sabemos que es algo que puede dañar a la otra persona, me daña a mí y daña a la otra persona, y opto por realizarlo. Eso debemos entender, es algo. Nadie te obliga, ¿no? Nadie te obliga, nadie te dice, nadie le impone con un cincho en la espalda para que lo haga. No. Lo hace libre. Sabe que es algo negativo, algo que va a hacer daño a alguien, incluso a sí mismo. Y opta y decide realizarlo, ¿no? Entonces, mientras que el pecado es la insinuación, mientras que el pecado es el deseo interior que voy a hacerlo o no, o sea, está en ese deseo de querer, pues el pecado es cuando se convierte en acción ese mal deseo. Entendamos acá, es decir, por ejemplo, si yo estoy con un grupo de amigos y este grupo de amigos decide, en otras palabras, estas malas compañías, no solamente querer asaltar a alguien, dañar a alguien por dinero o por una acción de querer, entre paréntesis, como que es alguien ya del grupo que te empuja, tú tienes que tomar una decisión. Toma siempre la más correcta. Pues cuando una persona lo hace libre, siempre el pecado daña en primer lugar a la persona. Daña en primer lugar a la persona y te aleja del bien. Y el bien absoluto es Dios. Te aleja de Él. Por eso a nuestros amigos y amigas que nos están escuchando en esta noche, siempre elijan el bien, aunque en la cabeza me vengan insinuaciones o algunas personas me piden que hagan algo que no es correcto, porque yo sé que no es algo correcto. Toma siempre la mejor decisión. Te hace más humano, te hace más personas, maduras más, creces porque optas hacia algo bueno. Y ese es el camino de todos nosotros. La opción hacia el bien, y el bien absoluto es Dios. Así que el pecado es cuando uno hace ante una insinuación negativa, o de repente, que puede ser a otras personas, tener que hacerlo. Por supuesto, llevado a veces por la codicia, querer ganar más, querer obtener mis deseos personales o egoístas. El pecado es la acción de la tentación que de repente en ese momento tuvo y que por supuesto nosotros debemos tener muy en cuenta en ese aspecto.
0: Pues bien, ahora ya un poco más ya vamos entendiendo, ¿no? Ya, por ejemplo, ya sabemos la tentación y cuando ya, como tú dijiste, ¿no? Cuando ya vamos al acto a realizar, entonces ya esa tentación lo estamos convirtiendo en un pecado, ¿no?
1: Es correcto, Marita, es correcto. Así que un ejemplo de repente más sencillo, para que puedan comprender es que, por ejemplo, podemos compararlo con una semilla. La tentación es como una semilla, pero por supuesto no es una buena semilla, pues, ¿no? Es la maleza que daña y ahoga la buena semilla, ¿no? Que llega a nuestro corazón. Pero si la rechazamos, la cortamos, ¿no? La separamos de la buena semilla, no va a crecer. Pero sí, la alimentamos y lo vuelvo obsesivo, constantemente pensando, entonces definitivamente tarde o temprano voy a optar, voy a decidir por realizar esa acción negativa que la tentación me está impulsando a quererlo hacer. Entonces se convierte en pecado. Recuerden, el pecado es la acción cuando lo realizo sabiendo que es negativo. Lo hago libremente y me dejo llevar por la tentación en mi vida. Hago crecer lo que no debo hacer. Por ese motivo, siempre a nuestros amigos y amigas, ayudándoles siempre a buscar el bien. Aunque recuerden, siempre el bien es a cuestas. A cuesta. No es para abajo. Es a cuesta. Pero es lo mejor porque logras alcanzar la madurez y por supuesto alcanzar esa paz. Los que hacen daño no encuentran paz en su corazón. Nunca lo van a encontrar. Nunca encuentren. Recuerden, el dinero no produce paz. El dinero no da felicidad. Podrá dar placer, pero no da paz en el corazón. Por eso las personas muchas veces tienen tanto, pero si no tienen paz, se sienten muy vacíos, aunque vivan con mucho dinero a su lado. Y lo más importante es seguir el camino que nos lleva hacia el bien, y el único bien siempre es Dios.
0: Así es, queridos hermanos, qué importante lo que estábamos compartiendo, ¿no? Por ejemplo, no debemos sentirnos culpables simplemente porque fuimos tentados. Incluso Jesús fue tentado en el desierto, ¿no? Pero no pecó. Lo importante es qué hacer cuando aparece la tentación. Ya lo hacemos, como había dicho Marco, ¿no? Eso sí ya, y sobre todo, es un pecado.
1: Ah, es correcto. Así que cuando sintamos tentación, no nos pongamos pues con la idea, uy, que soy un pecador. No. Si sentimos la tentación, porque todos lo sentimos y como lo mencionó María, hasta Jesús sintió la tentación. Las tres grandes tentaciones de Jesús son las tres grandes tentaciones de todo ser humano. Así que Jesús siempre, a lo largo de su vida, siempre sintió la tentación, pero optó siempre por la labor y la misión en que fue encomendado. Así que amigos que nos están escuchando, si sienten tentación, no se sientan mal por eso. No. No es sentirse mal. Sentirse que somos humanos, somos personas, pero siempre tenemos a Jesús a nuestro lado y a María para que nos ayude a fortalecer nuestra mente, a fortalecer nuestro corazón para poder optar de una manera correcta. Y cuando sintamos esa tentación que nos viene, pues pidamos el apoyo, la ayuda y el socorro de nuestro Señor Jesús y de nuestra Madre para cerrar la puerta a esas tentaciones, y seguir adelante, tan libre y por supuesto sintiéndote en paz y siempre acompañado. Así que no al pecado y sí al bien.
0: Así es, queridos hermanos, qué importante sobre todo, ¿no? Lo que habíamos comentado, y esto lo podemos encontrar en Mateo capítulo 4, versículos del 1 al 11, ¿no? Donde Jesús fue también tentado. Nos cuenta que Jesús fue llevado al desierto y allí fue tentado. Jesús tenía hambre y el tentador quiso apartarlo del camino de Dios, pero Jesús no se dejó vencer. Y esto nos enseña algo muy importante. Si hasta Jesús fue tentado, nosotros también podemos pasar por momentos de prueba.
1: Así que la tentación puede aparecer, pero nosotros podemos decirle no, como Jesús. Podemos decirle no. Y no nos asustemos ni nos sintamos mal si en nuestra mente pueda venir ese tipo de tentaciones. No nos sintamos mal. Somos seres humanos porque Jesús también lo sintió. Es decir, junto con Jesús, no. Y cuando llegue ese momento, siempre debemos pedir ayuda a Dios y escoger el camino más correcto, el más correcto en nuestra vida que tenemos. Y nos acaba de llegar un saludo especial de nuestro amigo Bolívar Rodríguez de Alto Cancha, sector La Poza. ¿Cómo estás, amigo Bolívar Rodríguez? Manda saludos para todo el equipo, del programa Buenas Nuevas, siempre mencionando gran reconocimiento. Muchas gracias, Bolívar, por tus palabras que nos hace realmente sentir bien y que nos acompañas precisamente cada día en el programa Buenas Nuevas. Así que, Bolívar, estos saludos especiales, para tu papito Johnny Rodríguez, para Norma Layo, para Janet Rodríguez, para Evelyn Rodríguez, para el tío consentido también, don Segundo Ruiz de Cuchmún, y para la engreída de la casa, la niña Kaira Robles. Y tu pedido musical, estamos listos, está listo. Entonces, vamos a escuchar tu pedido musical acá de Jesús es mi pastor, interpretado por
0: Wilson Benítez.

0: Siendo las 7:49 de la noche, el tiempo prácticamente va pasando, y el tema del día de hoy es acerca de las tentaciones en la vida. Así que para todos nuestros amigos y amigas que están escuchando el programa en esta noche, se dirán, pero ahora, ¿cómo puedo vencer las tentaciones? Las tentaciones sí se pueden vencer. Y nuevamente recordar a todos, las tentaciones sí se puede vencer. Y nuevamente, para que lo repiten en su cabecita, las tentaciones sí se pueden vencer. Siempre con Jesús y siempre con María. No olviden la oración. No olviden siempre orar en esos momentos que de repente puedan tener esas insinuaciones mentales que los quiera apartar de hacer el bien por hacer algo incorrecto. Es importante pedir la ayuda a Él. El otro aspecto, no deje de leer la palabra, especialmente los evangelios. Los evangelios, no deje de leer. Siquiera no lea pues una hora, lee 5 minutitos, algunas que te va a ayudar muchísimo, porque eso te ayuda a ti mismo a ir llenando y a fortalecerte. Porque si no tienes esa fuerza, va a ser muy fácil que te dejes arrastrar por esas tentaciones que no te van a llevar a algo bueno. Y por supuesto, evitar esos momentos que sabes que puede llegar a algo negativo, ¿no? Si hay personas de mala compañía y sabes que pues vas a caer en un momento, y a veces las fiestas, cuando uno bebe demasiado, saben que una vez bebido, muchas veces las personas piensan, dejándose llevar por ese deseo, ese impulso primitivo, por la violencia, las malas palabras, insultando, golpeando. Es importante que si yo sé que puedo caer eso, no lo hago, tomo esa decisión. Pero no asumo esa acción de voy a estar acá, me voy a controlar. No lo vas a poder hacer. Por eso es importante, tomen la mejor decisión en su vida. Y otro aspecto también muy importante es, por supuesto, saber perdonar para no llevar esa carga de la furia o la carga de querer hacer daño. Saber perdonar siempre a la otra persona, pero con justicia, ¿eh? La justicia no quiere decir venganza, eso es justicia, pero perdonar. Y, por supuesto, no dejen siempre de pedir ayuda cuando uno lo requiera, tanto a Jesús, a María o a las personas que sabes que te van a dar un buen consejo. Siempre hay personas que te van a dar un buen consejo. A los jóvenes, papito, mamita, de repente una persona mayor, una persona que sabe que es correcta. A las personas adultas, están a veces los abuelitos, los abuelos, las personas mayores, ellos tienen experiencia, te van a saber guiar. Así que a nuestros amigos y amigas en esta noche, esperamos que el tema del día de hoy les haya ayudado bastante en su vida de fe. Ya con esta parte nos quedamos y no queda sino despedirnos para volvernos a encontrar el día de mañana. A todos ustedes agradeciendo por acompañarnos en esta hora súper especial conmigo. Muy buenas noches y bendiciones.
1: También me queda solamente darle las gracias a cada uno de ustedes por acompañarnos, ¿no? Y hacerle recordar también a todos nuestros oyentes, no se pierdan, sigan escuchando, acompañándonos, porque vamos a tener una sorpresita en este mes de septiembre. Ya me estoy adelantando para que ya vayan preparándose. Muy buenas noches, conmigo será hasta el día de mañana, Dios mediante. Y se quedan con esta última canción, Hoy vengo a adorar.

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4: En Chami Radio, 7 de la noche, con 55 minutos.

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2: El Evangelio de hoy está tomado según San Lucas, capítulo 4, versículos 38 al 44. En aquel tiempo, al salir Jesús de

0: la sinagoga, entró en la casa de Simón. La suegra de Simón estaba con fiebre muy alta y le rogaron por ella. Él, inclinándose sobre ella, increpó a la fiebre y se le pasó. Ella, levantándose enseguida, se puso a servirles. Al ponerse el sol, todos cuantos tenían enfermos con diversas dolencias se lo llevaban. Y él, imponiendo las manos sobre cada uno, los iba curando. De muchos de ellos salían también demonios que gritaban y decían:
1: «Tú eres el Hijo de Dios».
0: Los increpaba y no les dejaba hablar, porque sabía que él era el Mesías. Al hacerse ese día, salió y se fue a un lugar desierto. La gente lo andaba buscando y, llegando donde estaba, intentaban retenerlo para que no se separara de ellos. Pero él les dijo:
2: «Es necesario que proclame el reino de Dios también a las otras ciudades, pues para esto he sido enviado».
0: Y predicaba en las sinagogas de Judea. Palabra del Señor.
3: Lo que Jesús anunció en Nazaret lo va cumpliendo. Allí dijo, aplicándose la profecía de Isaías, que había venido a anunciar la salvación a los pobres y curar a los ciegos y dar la libertad a los oprimidos. En efecto, hoy leemos el programa de una jornada de Jesús al salir de la sinagoga. Cura de su fiebre a la suegra de Pedro, impone las manos y sana a los enfermos que le traen, libera a los poseídos por el demonio y no se cansa de ir de pueblo en pueblo anunciando el reino de Dios. Pero también busca momentos de paz para rezar personalmente en un lugar solitario. Desde luego, el reino ya está aquí. Ha empezado a actuar la fuerza salvadora de Dios a través de su enviado, Jesús. Es una buena agenda para un cristiano y sobre todo para un apóstol. Al salir de la sinagoga, o sea, al salir de nuestra misa o de nuestra oración, nos espera una jornada de trabajo, de predicación y evangelización, de servicio curativo para con los demás y a la vez de oración personal. Es bueno preguntarnos, ¿ayudamos a que la gente se le pase la fiebre? ¿A que se liberen de sus depresiones y males? ¿Atendemos a los que acuden a nosotros, acogiéndoles con nuestra palabra y dedicándole nuestro tiempo? ¿Nos sentimos obligados a seguir anunciando la buena noticia del reino, sea cual sea el éxito de nuestro esfuerzo? ¿Y lo hacemos todo en un clima de oración? Podemos revisar dos significativos rasgos de este evangelio. En primer lugar, Jesús, en medio de una jornada con un horario intensivo de trabajo y dedicación misionera, encuentra momentos para orar a solas. En segundo lugar, Jesús no quiere instalarse en un lugar donde le han acogido bien. También a los otros pueblos tengo que anunciarles el reino de Dios, nos dice, para que evitemos dos peligros: el activismo exagerado, descuidando la oración, y la tentación de quedarnos en el ambiente en que somos bien recibidos, descuidando la universalidad de nuestra misión. Tengamos presente a este Cristo evangelizador, a este Cristo liberador, a este Cristo orante. Fijos nuestros ojos en Él, que es nuestro modelo y maestro. Aprenderemos a vivir su mismo estilo de vida, dejándonos liberar de nuestras fiebres y ayudando a los demás a encontrar en Jesús su verdadera felicidad. Que Dios te bendiga.
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Señor Jesús, te suplicamos que cambies la dureza de los corazones, prisioneros del odio y del egoísmo, por la bondad y el amor como semilla de paz en el mundo. Arranca de su condición a las víctimas de la injusticia y de la opresión, a todos nuestros hermanos inocentes. Termina con

la muerte y haz brillar el triunfo de la vida. Virgen María, Reina de la Paz, tú que estuviste al pie de la cruz, alcánzanos de tu Hijo el perdón de nuestros pecados. Tú que nunca dudaste de la victoria de la resurrección, sostén nuestra fe y nuestra esperanza. Tú que has sido constituida reina en la gloria, enséñanos la majestad del servicio, del amor y la paz. Amén. El Padre, el Hijo y el Espíritu Santo sean glorificados en todas partes. Por la Inmaculada Virgen María.

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0: Hola, hola, hola. Buenos días, buenos días, buenos días. Buenos días. Bienvenidos, bienvenidas aquí a la programación de la radio. Hoy aperturando un nuevo día, siempre con la voluntad de Dios, nuestro Señor Jesucristo, nuestra Santísima la Virgen María. Nos abren la puerta, nos dan el permiso para un día más de existencia. Aquí en el trabajo en la radio, hoy jueves 3 de septiembre. Jueves 3 de septiembre, a 3 días del mes de septiembre, mes de la juventud. Lorito de la radio ya está listo para acompañarte, ser parte de esta bonita compañía hasta las 6:25.
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0: Claro, toda la vida nos debemos a Él, a Dios. 5:14, el tiempo vuela. Ay, ay, ay. Cuidado con la hora, 5:14. Wilson Benítez. Casa nueva.

5 de la mañana con 20 minutos ya. Buenos días. Después de Wilson Benítez, ahora Kelly Guarachi. Que nadie me vea llorar. No, no, no, no, no, no. Raíces de mi tierra. Buenos días, comunidad, pueblo.

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6: En Chami Radio, 5 de la mañana y 26 minutos.
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4. Vamos para la segunda media hora. Y lo hacemos con Dina Paucar. Corazón Serrano. Raíces de mi tierra, buenos días. Allá en la comunidad, gracias por estar ahí en la sintonía. Buenos días. La gente de La Morada.

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4: Oye, ¿qué le pasa a madrugada? Con su frío, ¿ah? Esa es naturaleza, ya, por naturalidad. Aunque últimamente sí puede estar haciendo mucho frío, pero igual uno ya se va adecuando. 5:41. Clara luz.

5:44. Ahí a la gente del Progreso Usquil. Oye, de verdad, muchísimas gracias. Siguen sorprendiendo, Progreso. Gracias, de verdad, con bastante cariño a sus autoridades, a la población. Gracias por ese bonito gesto que nos llegó ayer, ¿eh? Y para mi amigo Santiago Cruz Obeso, allá la autoridad en el Progreso Usquil. Siempre recuerda su Flor de Mayo, ¿no? ¿Sí o no, Santiago? Claro, Flor de Mayo. ¡Qué años! Recordando a Erasmo Pereda.

Radio, 5 de la mañana y 47 minutos. El Papa León XIV nos invita a unirnos a su oración en este mes de septiembre.

Señor de la vida, tú nos diste el don del agua, fuente de fecundidad, frescura y esperanza. Ella calma la sed, fecunda la tierra y limpia las heridas.

damos gracias porque también ella es símbolo de tu gracia, de tu amor, que nos renueva por medio del bautismo. Hoy te pedimos que nos enseñes a custodiarla con gratitud, justicia y responsabilidad.

que pedimos perdón por haberla convertido en mercancía, olvidando que es un regalo universal, un derecho sin fronteras destinado a todos tus hijos. Vemos con dolor a tantos hermanos y hermanas que no tienen agua limpia, que caminan kilómetros para encontrarla, que enferman por su escasez.

tuo Spirito nos transforme en peregrinos de lo esencial, capaces de vivir con sobriedad, denunciando el derroche y la contaminación, defendiendo el derecho de cada hermano y hermana a beber sin miedo, sin desigualdad.

haz que nuestro cuidado del agua sea signo de amor al Creador y compromiso con la vida de los más pobres, educando nuevas generaciones que valoren y protejan los recursos de la tierra. Amén.

0: Guillermo José Chaminade, fundador de la familia marianista, murió en Burdeos el 22 de enero de 1850.
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0: El Salvador, por su sacramento adorable, se hace compañero de peregrinación. Beato Guillermo José Chaminade.
1: El padre Guillermo José Chaminade nos invita a descubrir en la celebración eucarística la presencia sacramental de Jesús que se hace compañero de camino en esta peregrinación que es la vida. Reconocer al Señor al partir el pan nos ayuda a reconocerlo caminando a nuestro lado cada día, acompañando nuestra vida personal y comunitaria.
0: El Salvador, por su sacramento adorable, se hace compañero de peregrinación. Beato Guillermo José Chaminade.
2: Porque el espíritu del Beato Guillermo José Chaminade sigue vivo.
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1: En Chami Radio, 5 de la mañana y 56 minutos.
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6:05, ya a las 6:05. Buenos días, se vino el nuevo día. Ay, vamos para la última media hora también del programa. ¿Qué tal? ¿Cómo vamos? ¿Qué dice, familia? ¡Ey! ¿Qué pone esa cara así? ¡Cambia de cara ya! Oye, ponle el lado amable, pues, para así sea mal tiempo. 6:05, estamos en Raíces de mi Tierra. Giovanita Rodríguez se alista este sábado allá en La Bondad y celebrar su primer añito de vida artística. Junto a Patricia Borda.

0: Lidia Giovanna. Lidia Giovanna.
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0: ¿Ah? Así que este sábado, este sábado, este sábado, este sábado, este sábado. Vámonos para la Bunday. Llega Patricia Borra. Jilguero Guamachuquino. Bueno, hay muchísimos artistas más, ¿ah? ¿Eh? Buena cartelera en la Bunday este sábado. ¡Feliz aniversario, Giovanita Rodríguez!

Saludos a nuestros amigos allá en Guaranchal, distrito de Guaranchal. Ahí en Guaranchal para mi amigo Ronald Romero. ¿Qué será de su vida?

0: Oye, ¿qué tal? Corrión o Tuscano. A propósito, un saludito para Santos Juárez Ortiz. El Gorrión o Tuscano. Su canción La Verdulera, que le da título a su producción. Bueno, y no ha sacado más producciones, ¿no? Nos cuentan que tiene un montón de composiciones. Seguramente en cualquier momento va a lanzar alguna otra producción.
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0: 6 de la mañana con 13 minutos. Cuidado, 6 con 13. Los escolares, aún todavía es día de clase hoy, jueves. Bueno, hablaba de nuestro amigo Ronald Romero Yupanqui, allá en Guaranchal. Hoy día tiene una entrevista aquí en el mediodía, ¿no? Sí, al mediodía tiene una entrevista en Chami Noticias. Así que a todo Guaranchal le invitamos a estar en la sintonía. 6 con 14. Un nuevo talento liberteño que empieza a dar sus primeros pasitos. Él es Alvin Alfaro Rodríguez.

Hoy, el pasado 23 de agosto, hizo su debut en el Progreso Usquil. Sí, no, Santiago. Don Santiago Cruz, saludo para Arnold Solano, toda la gente de Progreso.

0: bailando, bailando, bailando, gozando, gozando, zapateando de todo, de todo. Oye, ¿qué tal, tigre, no? Y su encantadora bailarina.
1: Bastante cariño para Karen Reyes. ¡Alfaro!
0: Así que la fiesta es con el tigre del escenario. Cualquier contrato pasa a la voz, ¿eh?

0: Bienvenidos al reto de...
1: Así que bienvenido porque me voy. Nos vamos, nos vamos. 6 con 23 minutos. Otro destacado artista en nuestra región, La Libertad. Atrapasado fronteras. Estuvo por Europa también. Muchos años, ¿no? Kenty José. El poder del norte. Bueno, también hizo su debut en los 22 años de Chami Radio. Solamente me queda decirle gracias, cuídense mucho, a pasar un bonito jueves. Dios mediante a las 5 con Poncho, si pudiera volvemos. ¿Ah? Que viene Chami Noticias, que viene la información.

0: Miami Radio, 6 de la mañana, con 29 minutos.
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A las 6:37 les damos la más cordial bienvenida. ¿Cómo están, amigos y amigas? Bienvenidos y bienvenidas a una nueva emisión de Chami Noticias. Hoy jueves 3 de septiembre del 2026. Ya estamos listos para acompañarles a través de la señal de los 11:40 de la amplitud modulada y también, por supuesto, estamos en la www.chamiradio.org.pe. Bienvenidos y bienvenidas. Les comentamos que el día de hoy, a partir de las 2 de la tarde, se estará desarrollando la rendición de cuentas por parte del alcalde de la municipalidad del centro poblado de Chota. Allí estaremos entonces brindándoles todos los detalles acerca de este espacio de participación ciudadana también, porque tendrán la opción de los ciudadanos, las autoridades de todo este centro poblado, poder hacer las interrogantes correspondientes frente a esta rendición de cuentas. Espacio de participación, espacio también en donde se busca y se espera que las autoridades brinden toda esta información de manera transparente, como este espacio también en donde los ciudadanos, ciudadanas puedan informarse acerca de cómo se o cuál es el destino que se da a los recursos que llega para este centro poblado. 6:38, la hora, 6:38. Bien, nos quedamos entonces hasta minutos antes de las 8 de la mañana, aquí en la primera emisión de Chami Noticias.

0: la mañana con 39 minutos y hoy es un día especial para la familia marianista. Hoy estamos recordando 26 años de la beatificación del padre Guillermo José Chaminade, fundador de la familia marianista, y todos estamos de verdad muy contentos y alegres por esta fecha, rogando a nuestro Señor por la pronta santidad del beato Guillermo José Chaminade. Les invitamos a todos ustedes a conocer un poquito la biografía del fundador de la familia marianista, el beato Guillermo José Chaminade.
1: ¡Doctor! ¡Doctor! ¿Qué fue?
2: Otro varoncito. ¡Felicidades!
1: Catalina, ¿cómo estás?
3: ¡Feliz! Es hermoso nuestro bebé. Y es el número 14. Somos una gran familia. ¿Cómo le llamaremos?
1: ¿Qué te parece, Guillermo?

Guillermo José Chaminade nació en Francia el 8 de abril del año 1761. En su hogar recibió una educación cristiana desde muy niño. A medida que crecía, fue desarrollando una fe fuerte y una vocación al servicio de la Iglesia. Sus hermanos mayores, que eran sacerdotes jesuitas, lo ayudaron también a descubrir su vocación.

0: Eso huele muy rico.
1: ¿Cómo está, mi muchacho? Ya eres todo un hombrecito, Guillermo.
0: Mamá, he decidido ser sacerdote para servir a los demás, pues, como mis hermanos.
1: ¡Qué alegría me das, hijito! Un sacerdote más en la familia. ¡Qué bueno, te felicito!

cuando llegó a ser sacerdote, inició su labor evangelizadora. Pero entonces estalló la Revolución Francesa en el año 1789.

0: Entonces los sacerdotes tenían que jurar lealtad a la constitución civil del clero. Guillermo José Chaminade no aceptó y tuvo que ejercer su ministerio sacerdotal en la clandestinidad, poniendo en riesgo su vida.
1: Padre Chaminade, Padre Chaminade,
2: por favor, ¿podría venir a bautizar a mi hijita?
3: Claro, claro. Dime la hora que iré disfrazado de hojalatero.
1: En este papel está la dirección, padrecito. Le esperamos.
4: Padrecito, padrecito, necesito urgente que vaya a ver a mi esposo. Está muy enfermo. Necesita pedir perdón y recibir a Dios en su corazón. Por favor, acompáñeme ahora, padre, por favor.
3: Está bien, hija. Cálmate. Seca esas lágrimas. Espérame un ratito y cuando veas a un panadero que se acerca a ti, ese seré yo y nos vamos juntos.

0: Así, Guillermo José Chaminade, a escondidas, ayudaba a la gente y les llevaba los sacramentos, hasta que un día fue descubierto y el gobierno inmediatamente lo expulsó de Francia en el año 1797, y el padre Chaminade huyó a España junto con otros sacerdotes. Llegaron a Zaragoza en vísperas de la fiesta de la Virgen del Pilar.
1: Hermano, ¿qué te parece si hacemos flores de papel para la Virgen del Pilar?
2: ¡Claro! Flores, cuadritos, estampitas, y las vendemos a los peregrinos.
1: Entonces, manos a la obra. Señora, señora, lléveme flores a la Virgencita, por favor.
3: ¡Ah, claro! Están muy bonitas. Véndame un ramo.
4: A mí también. Véndame esas flores amarillas, por favor. Están lindas.
1: Gracias, señor. Gracias, Virgencita. Madre mía. Con este dinero ya tenemos para comer.
0: Y así Guillermo José Chaminade, por 3 años, se sentaba largas horas a los pies de la Virgen del Pilar. Ella lo iluminó para madurar su proyecto misionero y fundar a su regreso a Francia en el año 1800 la primera comunidad de laicos. Poco después, fundó junto a la beata Adela Batz de Trenquelión las Hijas de María Inmaculada y, por último, la Compañía de María. Desde ese tiempo, su espíritu continúa vivo en muchos hombres y mujeres que en más de 30 países del mundo, entre ellos el Perú, trabajan por extender el Evangelio y construir un mundo mejor.

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1: Y bien, entonces estamos nosotros en el mes de la beatificación del padre Guillermo José Chaminade, fundador de la familia marianista.
2: El Papa León XIV nos invita a unirnos a su oración en este mes de septiembre.

Señor de la vida, tú nos diste el don del agua, fuente de fecundidad, frescura y esperanza. Ella calma la sed, fecunda la tierra y limpia las heridas.

damos gracias porque también ella es símbolo de tu gracia, de tu amor, que nos renueva por medio del bautismo. Hoy te pedimos que nos enseñes a custodiarla con gratitud, justicia y responsabilidad.

pedimos perdón por haberla convertido en mercancía, olvidando que es un regalo universal, un derecho sin fronteras destinado a todos tus hijos. Vemos con dolor a tantos hermanos y hermanas que no tienen agua limpia, que caminan kilómetros para encontrarla, que enferman por su escasez.

Tu Espíritu nos transforme en peregrinos de lo esencial, capaces de vivir con sobriedad, denunciando el derroche, la contaminación, defendiendo el derecho de cada hermano y hermana a beber sin miedo, sin desigualdad.

haz que nuestro cuidado del agua sea signo de amor al Creador y compromiso con la vida de los más pobres, educando nuevas generaciones que valoren y protejan los recursos de la tierra. Amén.

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0: El Salvador, por su sacramento adorable, se hace compañero de peregrinación. Beato Guillermo José Chaminade.
1: El padre Guillermo José Chaminade nos invita a descubrir en la celebración eucarística la presencia sacramental de Jesús que se hace compañero de camino en esta peregrinación que es la vida. Reconocer al Señor al partir el pan nos ayuda a reconocerlo caminando a nuestro lado cada día, acompañando nuestra vida personal y comunitaria.
0: El Salvador, por su sacramento adorable, se hace compañero de peregrinación. Beato Guillermo José Chaminade.
2: Porque el espíritu del Beato Guillermo José Chaminade sigue vivo.
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0: día como hoy recordamos el nacimiento de la gran Chabuca Granda. Un día como hoy, en el año 1920, nació en Cotabamba, Apurímac, Isabel Granda Ilarco, más conocida como Chabuca Granda, que es una de las máximas exponentes de la música criolla y afroperuana, que rompió esquemas y estructuras rítmicas convencionales del vals peruano, y sus melodías alternaron un lenguaje que fueron variando con el paso del tiempo a una tendencia poética cada vez más sintética. Isabel Granda Ilarco, conocida como Chabuca Granda, nació un día como hoy. Sus padres fueron don Eduardo Granda y su madre doña Isabel Larco. Empezó a cantar a la edad de 12 años, formando parte del coro del colegio de un colegio de Lima, por su voz de soprano. Una operación le produjo la voz grave con la que se dio a conocer. Formó parte del dúo Luz y Sombra junto con Soledad Mujica. La gran Chabuca Granda le cantó siempre a la Lima señorial de comienzos de 1900, etapa en la que se inspiró para componer los valses Lima de Veras, La Flor de la Canela, Fina Estampa, Gracia, José Antonio, Puente de los Suspiros y muchas otras más. Rompió las estructuras rítmicas convencionales del vals peruano y sus melodías alternaron un lenguaje que fueron variando con el paso del tiempo a una tendencia poética cada vez más sintética. En los últimos años, Chabuca Granda interpretó un repertorio ligado al renacimiento de la música afroperuana que había sido denostada por razones sociales. Su voz y su vasta obra se extendieron más allá de las fronteras de su país. Sus letras han sido cantadas también por intérpretes de todo el mundo que han visto en sus composiciones una fina y sensible expresión de la música del Perú. Estamos escuchando una de las canciones más emblemáticas de Chabuca Granda, José Antonio. Y hoy es el Día Nacional del Tarwi. Hoy es el Día Nacional del Tarwi. Este día rinde un homenaje al tarwi, al chocho, una leguminosa ancestral andina rica en proteínas, omegas, calcio, hierro y fibra. Mejora los suelos, resiste climas extremos y la posiciona como un cultivo estratégico frente al cambio climático. Bien, hoy día entonces es el Día Nacional del Tarwi. El Ministerio de Desarrollo y Riego, mediante resolución, estableció esta fecha, el 3 de septiembre, como el Día Nacional del Tarwi, donde se resalta el trabajo de miles de familias, de agricultores que se dedican al cultivo de este grano ancestral de los Andes, siendo nuestra región La Libertad la principal región productora, seguida de Cusco, Apurímac y Huánuco. Hoy entonces, en el Día Nacional del Tarwi, también conocido como chocho, simboliza la riqueza de los Andes y la resiliencia de la agricultura familiar. Hoy entonces es el Día Nacional del Tarwi. ¿Qué les parece? Aquí en Otuzco es muy conocido, muy conocido, muy también es la costumbre nuestra comer chochito, su chochito con cancha que venden aquí nuestras amigas. Entonces, hoy es el Día Nacional del Tarwi y les invitamos a celebrarlo. ¿Cómo? Consumiéndolo. 6:58, pausa publicitaria.
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4: El represamiento de agua mediante las represas de geomembrana y el riego tecnificado, canales de riego. Entonces, nosotros nos vamos a enfocar, sí, siempre en lo que viene a ser la parte agraria, la parte agricultura y también lo que es la parte de turismo. Porque tenemos gente en Agaipamba, créame, que hacen manualidades, hacen tejidos, hacen tiñidos con propios, naturalmente con plantas de la zona. Pero eso no tiene la posibilidad de venderlo ni promocionarlo porque el turismo en Agaipampa, en la municipalidad, ha sido cero. Entonces, tenemos mucho que mostrar en Agaipampa en la parte turística. Ya lo hemos visto, Mache lo que ha hecho, un claro ejemplo, ha hecho un juego extremo y donde semana a semana vemos cientos de personas que llegan ahí. Agaipampa tiene condiciones, claro que nosotros tenemos condiciones. Tenemos ríos, tenemos bosques, tenemos restos arqueológicos. Entonces, lo único que falta es darle el valor agregado y también para que la gente pueda visitar y también pueda llevar y comprar al agaipampino que viene produciendo. No solamente artesanía, sino también a nuestros hermanos que se encuentran en la parte alta, como por ejemplo de los productores de lácteos, los productores de queso, de manjar. Y de antemano lo te invito, Mari, para que visites esa zona. Es muy riquísimo lo que preparan en la parte alta, principalmente en el paraíso que se vende en esa zona.
5: Así es, y hoy en día también han sido reconocidos a nivel internacional, ¿no? En estas famosas salones del queso, en donde Agaipampa ha dejado muy alto, no solo el nombre de Otuzco, sino del Perú. ¿Va a seguir ese apoyo a todos nuestros amigos productores de lácteos?
4: Sí, definitivamente, son nuestros amigos de ahí, de esa zona, quienes están generando puestos de trabajo. Aún sin apoyo, aún sin que la municipalidad haya tenido que invertir un sol en esa zona, pero están generando puestos de trabajo. Vamos en Ullapchán, hay planta, en Vallejo hay planta, en la zona de Vaquería, en Paraíso, hay plantas, hay Chota, también hay plantas, en La Morada también hay plantas, y gente, tal vez no estarán con un sueldo, digamos, pues no de el sueldo mínimo, pero por lo menos tienen un trabajo donde estar. Entonces nosotros tenemos que enfocarnos a apoyar a ese sector para que el desempleado de Agaipampa tenga trabajo. Y no solamente en eso, y demás infraestructuras que tenemos que gestionar para que también sea el trabajo, tal vez no sea pues permanente, pero sí por lo menos temporal, para que ellos puedan subsidiar sus digamos su canasta familiar y lo que ellos pues no requieren día a día.
5: Otra propuesta, banderas que están planteando para que la población conozca.
4: Nosotros estamos planteando también lo que es el mejoramiento de ganado genéticamente. Yo recuerdo en el 2012, en Cajamarca, en la gestión de Gregorio Santos, se invirtió en una provincia, en Cutervo, Cajamarca, eso lo vi de cerca, cuando se invirtió un promedio de 8 o 9 millones, si no más me equivoco, en mejoramiento de ganado genéticamente. Y ahora ha dado el salto esa zona, esa provincia, donde tal vez en esa provincia no era tan mejorado, ¿no?, el ganado lechero, y en esa zona habían hecho esa inversión y hoy por hoy están arriba. Hoy por hoy el agricultor tiene dinero y mueve economía por el hecho de que sí produce, porque tiene animales de muy alta calidad. Podemos ver por el TikTok, podemos ver por las redes sociales, donde tienen sus mercados, y vemos yuntas enormes. Entonces, eso no lo hemos visto todavía en Agaipampa. No lo hemos visto todavía, salvo por ahí una que otra, que lo están intentando con propios medios, entonces, pero sin apoyo de la municipalidad. Entonces, una de las propuestas bandera también que es apoyar 100% lo que es el mejoramiento de ganado genéticamente a todos los ganaderos.

0: sin excepción, sin excepción, y hay que seguir trabajándolo por eso, porque ese es el único recurso que nos va a dar más adelante a nuestros hermanos campesinos, agricultores, para que ellos puedan, digamos, salir del atraso todavía que se vive hasta hoy en día.
1: ¿Y quiénes te acompañan en la plancha municipal, Johnny?
0: Varios, son 4 o 5 que están ahí. Porque de hecho, si ganamos, son 4 que ingresan.
1: 4 que ingresan.
0: 4 que ingresamos, y otro ingresa pues del segundo lugar. En este caso, el amigo Cosme Loyaga. Él es comerciante muy conocido de acá de la zona de Agaipampa, de José Balta, para ser exacto. También nos acompaña Rocío. Ella es de Motil. Ella está estudiando lo que es la Facultad de Lenguaje y Literatura en la Universidad Nacional de Trujillo, como propuesta joven. También está Grover Hermenegildo de Paigual. También está la señora Karina, en este caso, que ella es de la zona de Cerro Sango. Y también John Sally Rosas, que nos acompaña también de la zona de ahí, de Motil. Entonces, es un equipo que conversamos en su momento, nos reunimos y empezamos a plantear, bueno, no solamente porque yo no los llamé para que vengan a acompañarme, sino que traigan propuestas de desarrollo, ¿no? Que traigan una propuesta para sus localidades. Entonces ellos habían traído, se ha incluido dentro del plan de gobierno, y lo vamos a ejercer y lo vamos a poner impulso, pues si la población nos da el respaldo este 4 de octubre.
1: Bien, Johnny, ya para finalizar, por favor dirígete a todos nuestros amigos que están siguiendo nuestras redes sociales, quienes nos escuchan también en los 11:40 de la amplitud modulada. Estás teniendo varios comentarios, muestras de apoyo en las redes sociales, y por favor, dirígete a ellos, ¿qué tienen que hacer este 4 de octubre?
0: Sí, dirigirme a mi población de Agaipampa, a todos sus caseríos, a sus centros poblados, que acá al frente tienen una propuesta joven, que no estoy haciendo una inversión millonaria ni tampoco comprando votos. Nosotros no vamos por ese camino, nosotros vamos por el camino de que realmente salgamos de la pobreza, del atraso todavía que hay muchas familias en Agaipampa. Hemos propuesto un corredor turístico, a raíz de eso también gestionar ante el gobierno regional la construcción de una vía asfaltada en Vicapa, desde Motil, pasando por Chota hasta La Morada. Yo creo que con el apoyo de sus organizaciones sociales lo vamos a hacer realidad. Hemos visto también que nuestro ganadito pues todavía falta mejorar mucho, entonces van a tener una municipalidad al servicio para que esto se mejore. Y que también decirte, Mari, necesitamos que en Agaipampa tengamos un mercado de reses, así como lo tenemos acá en Otuzco, domingo a domingo. También nosotros debemos tener, porque somos el distrito que nos ha reconocido como capital del queso, es decir, tenemos ganado un poco más mejorado de los demás distritos, y debemos...
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3: 7:33 a.m. Atención al presente comunicado de esta hora. Corte programado del servicio eléctrico por trabajos de ampliación y reforzamiento del SED Motil. Hidrandina Sociedad Anónima comunica a sus clientes y usuarios que por trabajos de proyección, ampliación de potencia en la SED Motil mediante un transformador de 138/33/22 -9KB-25MVA y celdas asociadas, se realizará una interrupción programada del servicio eléctrico el día domingo 6 de septiembre del 2026, desde las 6 de la mañana hasta las 18 horas. Fecha y hora, domingo 6 de septiembre, desde las 6 de la mañana hasta las 18 horas. Provincias de Otuzco, sectores involucrados: Guaranchal, Colgauro, Usquil, Pampa Verde, Chuquisongo, Los Ángeles, Guayobamba, Charato, Otuzco, Agalpampa, Salpo, Mache, La Cuesta, Paranday, Sincicapa, Parrapós y demás localidades. Provincia de Julcán, sectores involucrados: Julcán, Vista Alegre, César Vallejo, 2 de Mayo, Carrapalday, Paruque Alto y Bajo, Calamarca, Guazo y demás localidades. Provincia de Gran Chimú, sectores involucrados: Lugma, Compinza, Yapullo y demás localidades. Provincia de Santiago de Chuco, sectores involucrados: Quirubil, Cachore y San Pedro, La Victoria y demás localidades. Los clientes que cuenten con grupos electrógenos deberán cumplir con los procedimientos de seguridad para evitar accidentes personales y materiales. Hidrandina recomienda tomar las medidas preventivas necesarias. Atentamente, Serviluz.
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3: A las 7:35 a.m. compartimos la reflexión del Evangelio con el padre Isaías Medina Carrillo, misionero redentorista en la luz de la palabra.
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4: El Evangelio de hoy está tomado según San Lucas, capítulo 5, versículos 1 al 11. En aquel tiempo, la gente se agolpaba en torno a Jesús para oír la palabra de Dios. Estando él de pie junto al lago de Genezaret, vio dos barcas que estaban en la orilla. Los pescadores que habían desembarcado estaban lavando las redes. Subiendo a una de las barcas, que era la de Simón, le pidió que la apartara un poco de tierra. Desde la barca, sentado, enseñaba a la gente. Cuando acabó de hablar, dijo a Simón:
5: rema mar adentro y echen sus redes para la pesca.
4: Respondió Simón y dijo:
6: Maestro, hemos estado bregando toda la noche y no hemos recogido nada, pero por tu palabra echaré las redes.
4: Y puestos a la obra, hicieron una redada tan grande de peces que las redes comenzaban a reventarse. Entonces hicieron señas a los compañeros que estaban en la otra barca para que vinieran a echarles una mano. Vinieron y llenaron las dos barcas hasta el punto de que casi se hundían. Al ver esto, Simón Pedro se echó a los pies de Jesús diciendo:
6: Señor, apártate de mí, que soy un hombre pecador.
4: Y es que el estupor se había apoderado de él y de los que estaban con él por la redada de peces que habían recogido. Y lo mismo les pasaba a Santiago y a Juan, hijos de Zebedeo, que eran compañeros de Simón. Y Jesús le dijo a Simón:
5: no temas, desde ahora serás pescador de hombres.
4: Entonces sacaron las barcas a tierra y dejándolo todo lo siguieron. Palabra del Señor.
7: Lucas nos narra la llamada vocacional de Pedro y de los otros primeros discípulos. Desde ahora serás pescador de hombres. Hasta ahora aparecía trabajando solo. Ahora Jesús busca colaboradores. El Evangelio nos cuenta como para poder apartarse un poco de la gente que se agolpaba en torno, le pide a Pedro que le preste su barca. ¡Qué satisfacción sentiría Pedro! Este predicador que se está haciendo famoso por su palabra y por sus milagros, le ha pedido a él su barca. Luego, aunque a regañadientes porque tiene la experiencia del fracaso de la noche, echa las redes por la palabra de Jesús y sucede lo inesperado. La pesca milagrosa, que provoca en Pedro una reacción de espanto y a la vez de admiración. «Apártate de mí, Señor, que soy un pecador». No debieron entender mucho lo de ser pescador de hombres, pero aquel hombre les ha convencido, porque dejándolo todo, le siguieron. Ser pescadores de hombres no significa nada ofensivo. Pescar a las personas, en este sentido, no es ganar adeptos a como dé lugar, ni hacer que mueran para nuestro provecho, que en esto consiste la pesca de los peces, sino lo contrario, evangelizar, convencer, ofrecer de parte de Dios a cuantas más personas mejor la buena noticia del amor y de la salvación. En el origen de nuestra vocación cristiana y apostólica, tal vez no haya una pesca milagrosa o algún hecho extraordinario, pero sí, de algún modo, ha habido y sigue habiendo un sentimiento de admiración y asombro por Cristo y la convicción de que vale la pena dejarlo todo y seguirle para colaborar con Él en la salvación del mundo. Probablemente lo que sí hemos experimentado ya son noches estériles en los que no hemos pescado nada y días en que hemos sentido la presencia de Jesús que ha vuelto eficaz nuestro trabajo. Sin Él, todo es esterilidad. Con Él, todo es fecundidad sorprendente. Y así vamos madurando, como aquellos primeros discípulos en nuestro camino de fe, a través de los días buenos y de los malos, para que, por una parte, no caigamos en la tentación del miedo o de la pereza, y por otra, no confiemos excesivamente en nuestros métodos, sino en la fuerza de la palabra de Cristo. Si no hemos conseguido más en nuestro apostolado mar adentro, ¿no habría sido porque hemos confiado más en nosotros que en Él? Lo importante es no desanimarse y echar las redes, pero no en nombre propio, sino en nombre del Señor. Que Dios te bendiga.
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1: Un mensaje del padre Isaías Medina Carrillo,
3: misionero redentorista. Siete de la mañana con 42 minutos. Agradecemos al padre Isaías Medina Carrillo, misionero redentorista, por la reflexión del Evangelio. Y bien, a esta hora de la mañana, les informamos que hoy al mediodía en nuestra secuencia electoral estaremos dialogando con el candidato a la Municipalidad Distrital de Guaranchal, Ronald Romero, por el partido. Él está postulando por el partido Podemos Perú. Y bien, vamos a compartir también nosotros las parte de la entrevista que nos brindó el día de ayer el candidato a la Municipalidad Distrital de Charat por el partido Podemos Perú, Eldin Espejo Zabaleta. Candidato a la Municipalidad Distrital de Charat, Eldin Espejo Zabaleta, a quien le damos la bienvenida. Muchas gracias por acompañarnos, Eldin. Bienvenido.
8: Muchas gracias, Mari. Para mí es un honor estar aquí en tu programa y quiero aprovechar este espacio primero para dar gracias a Dios por la salud, por el bienestar que nos da cada ciudadano. Y a su vez quiero saludar también a todos los radioescuchas de esta emisora, saludar de manera especial a nuestros ciudadanos del distrito de Charat, en la cual estoy postulando.
3: ¿Y qué te ha motivado a postular este 2026 por el partido Podemos Perú?
8: Bueno, nosotros participamos ya en la elección pasada, en el año 2022. Debo empezar diciendo de que yo no soy nacido en el distrito de Charat. Mi esposa, la cual hoy día me acompaña, y bueno, siempre me acompaña en los diferentes lugares, ella nació en Charat, específicamente en el caserío de Cayanchal. Dios me dio la oportunidad de tener una gran mujer a mi lado. Y en ese trayecto de la vida también existió la posibilidad de poder postular, y por eso postulamos en el año 2022. Perdimos con 28 votos, muy cerquita de poder ser el alcalde, sin ser de la zona, sin ser conocido, pero sí con toda una predisposición y una experiencia para poder trabajar. Con esos resultados que tuvimos en la elección pasada, tomamos la decisión de poder postular nuevamente al distrito y poder ayudar a la población que tiene múltiples necesidades de poder solucionarlo. Y estamos convencidos que estando dentro del gobierno local vamos a poder cumplir esa expectativa que tiene la gente.
3: Bien, dentro de esta experiencia laboral tuya, has tenido la oportunidad de trabajar en diferentes municipalidades, las cuales también han traído como consecuencia algunas denuncias.
8: Bueno, sí. Todo funcionario público estamos expuestos a poder ser cuestionados, a poder ser denunciados, a someternos a los entes de control. Y efectivamente, yo vengo trabajando más de 15 años ya en gestión municipal. He trabajado en diferentes municipalidades de nuestro ámbito, de la provincia y también de la provincia de Santiago de Chuco. Tal es así que hemos trabajado siempre pensando en la población, ¿no? Pero como dice, nadie es santo de la devoción de todos. De pronto existe también algunos temas políticos, algunos entes también administrativos que uno tiene que asumir con responsabilidad. Pero hace poco, esta semana que ha pasado, han venido dándose algunos comentarios en las redes sociales. Y qué bueno que sea una pregunta de esa naturaleza, Mari, porque es necesario aclarar. Una cosa es informe de Contraloría, que he visto que me han estado cuestionando. Contraloría debe cumplir su función, no solamente a la municipalidad, a todo ente del Estado, ¿no? Ellos hacen su control posterior, su control concurrente, en función a las actividades que desarrolla una municipalidad. Entonces a mí me cuestionan por un informe que hace Contraloría, pero también he visto unas publicaciones que, déjame decirte, la información es inexacta, no es completa, porque si bien es cierto, estamos expuestos a una denuncia, eso no significa que nosotros somos culpables. No, es una denuncia que va a llevar un proceso de investigación, y posteriormente pues se archivará, no se archivará, o luego saldrá una sentencia. Por ejemplo, una denuncia que me hacen, que he visto que ha estado publicando y nuestros y ha estado circulando en las redes sociales, es una denuncia del año 2018. Dice, el candidato al distrito de Charat está denunciado, está imputado. Yo no lo niego, efectivamente, pero queda ahí como titular. Más bien, el medio de comunicación no se ha dado, digamos, el tiempo de poder investigar un poquito. Eso se ha investigado por parte del Poder Judicial y ha salido ya una sentencia, pero donde determina que mi persona no es, no tiene culpabilidad, no hay responsabilidad ni penal ni administrativa. Entonces, y justo es acá. Se lo voy a mostrar para que pueda de alguna manera verse. Y acá se mire, me imputan por esto. Acá claramente dice, no sé si permites, Charat, candidato, el DIN Espejo, investigado por Fiscalía Anticorrupción, ¿no? Acá está. Esto ha estado circulando y confundiendo,
3: y ese archivo el caso.
8: De pronto a la gente. Acá está, también se lo debo mostrar, donde claramente el Poder Judicial indica: Eldin Espejo Osmelio Zabaleta absuelto. O sea, no han encontrado responsabilidad. Sin imposición de reparación civil, sin costos procesales, es decir, archívese definitivamente. Acá está, para que lo puedas ver. Y es necesario aclarar estas cosas, porque si no, de pronto, como que se mal interpreta. Mira.
3: Sí, efectivamente, estábamos revisando también la información y teníamos este informe que usted ha sido absuelto de este caso, ¿no?
8: Sí. Y bueno, Entonces, yo aprovecho igual el medio de comunicación para informar a nuestra ciudadanía que no todo lo que se dice de pronto en las redes sociales es verdadero, ¿no? Entiendo que estamos en una campaña electoral y de pronto nuestros contendores políticos echan la mano lo más perjudicial y quieren manchar nuestra honra, quieren manchar nuestro honor, pero déjenme decirles a nuestros ciudadanos, no nos dejemos llevar por simples comentarios o simples titulares, sino más bien pensemos en el futuro de nuestro distrito. Nosotros tenemos un plan de trabajo muy claro, sabiendo que Charate es un distrito que no tiene mucho presupuesto, pero sí tenemos la experiencia necesaria para poder sacar adelante el distrito. Tenemos la estrategia clara para poder trabajar de la mano con la población, Mari.
3: Bien, nos mencionabas que en este trayecto, en este tiempo que vives o también visitas Charat, has ubicado algunos puntos claves en cuál se debe enfocar una gestión de llegar.
8: Sí, déjame contarte un poquito y a nuestros radioescuchas lo siguiente. Nosotros creemos y nos consideramos candidatos no oportunistas, totalmente diferente a los candidatos actuales de manera general. Primero, que participamos en el año 2022 y de ahí decidimos participar en estas elecciones, pero no hemos abandonado a nuestro pueblo. Hemos estado caminando con ellos, visitando las comunidades, conversando con las familias, conociendo a más profundidad sus problemas y buscando algunas alternativas de solución. Quien les habla no ha venido solamente por campaña. Yo he estado 2023, 2024, 2025 y ahora que estamos 2026 sigo con la gente. Y el pueblo lo sabe. Ellos saben que quién los acompañó cuando la gente necesitaba. La gente sabe quién estuvo con ellos acompañándolo en los eventos más importantes. Hemos estado participando en los eventos culturales, en los eventos deportivos, en los acontecimientos importantes como por ejemplo las fiestas de promoción, Día de la Madre, en Navidad, cuando no había campaña política. Entonces la gente sabe que nosotros hemos estado con ellos, conocemos sus problemas, sabemos cómo solucionarlo y sobre todo con la experiencia que tenemos. Creo que Charat este 4 de octubre nos va a dar la razón y va a votar con conciencia.
3: Bien, y entonces, ¿qué necesidades se encuentran o cuáles serían las urgentes que tendría que atenderse?
8: Hemos hecho un diagnóstico y acá la gente vamos a hablar con mucha la verdad, ¿no? En campaña siempre se dice de todo, se habla a veces propuestas, que cuando tú llegas a la municipalidad, de pronto encuentras lo primero las leyes que no lo permiten, segundo el presupuesto que posiblemente no te alcance para cumplir el objetivo y tercero pues a veces hay limitaciones administrativas. Entonces hemos hecho un análisis y Charat es uno de los distritos que por no decirlo casi al 100% su actividad económica es la agricultura. Por lo tanto nosotros vamos a trabajar mucho en la agricultura. Un motivo para que nuestros hermanos de Charat puedan mejorar su calidad de vida. Si mejoramos la agricultura, vamos a mejorar la educación, vamos a mejorar la salud, vamos a mejorar el vestido, por ende la calidad de vida de la gente. En agricultura, mucho se desperdicia el agua. Se viene regando a la antigua, es decir, por inundación, como me enseñó mi papá, como me enseñó el abuelo, así se viene regando. Estamos implementando o vamos a implementar en nuestro un eventual gobierno, los sistemas de riego tecnificado. Yo tengo un sueño, Mari, de hacerlo crecer, en este caso a Charat, en mejorar su calidad de vida. ¿Y cómo? Construyendo reservorios de geomembrana con sistema de riego tecnificado, acompañado de una verdadera asistencia técnica. Y ese sueño pienso cumplirlo si Dios y el pueblo me da la oportunidad y vamos a mejorar Charat.
3: Bien, nos están enviando algunas preguntas también al WhatsApp de la radio y quieren hacer las siguientes al candidato sobre la creación de colegios, sobre educación y la secundaria en la ramada. Vamos a leer textualmente. Candidato, sobre la creación de colegios, la ampliación de niveles educativos y la asignación de presupuestos para docentes son competencias exclusivas del Ministerio de Educación, del Minedu, UGEL, de Otuzco, no de una municipalidad distrital. Considerando que el distrito de Charat tiene ingresos limitados, ¿cuál es la estrategia técnica y el marco legal específico que utilizará su gestión para exigir y lograr que el gobierno regional apruebe la secundaria en la ramada sin que este quede en una simple carta de intención?
8: La institución educativa de secundaria de la ramada ha sido el caballito de batalla de muchos candidatos. Y debo decir, Mari, mi compromiso es trabajar por la educación y la gente lo sabe. Mi compromiso con los hermanos de la ramada es ayudarlos a crear el nivel secundario. No es complicado, es fácil. ¿Qué necesitas? Conocimiento, dedicación, justificación. Es una función exclusiva del Ministerio de Educación. No podemos nosotros usurpar funciones, pero sin embargo podemos hacer convenios interinstitucionales y podemos solucionar el problema de la comunidad. A mí me duele que nuestros hermanos de la ramada hayan sido engañados y son por años que vienen esperando ese trabajo tan anhelado. Y desde acá yo debo decirles a través de este medio de comunicación que voy a poner mi experiencia, voy a poner mi dedicación y voy a tocar las puertas que tenga que tocar a fin de poder hacerlo realidad, este anhelo de la población. Ese es mi compromiso. Eso es mi compromiso. Y ya tenemos experiencia. Hemos venido trabajando con diferentes UGELs. Por ejemplo, mira, de repente valga este ejemplo. En un distrito donde he tenido la oportunidad de poder trabajar, hemos coordinado con la directora de UGEL y en menos de 3 meses hemos creado un nivel secundario. Lógicamente cumpliendo todos los parámetros técnicos, legales, que debe cumplirse. Yo creo y estoy convencido de que la ramada no puede ser excepción. Así que no pierdan la fe a mis hermanos de la ramada, le digo.
3: 7:55 PM, llegamos a la parte final del programa. Muchísimas gracias. Continúen la programación de Chami Radio, Señal de Libertad. Se quedan en compañía de Sandra Landauro y Conocer Parama.
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9: En Chami Radio, 7:56 PM.
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1: ¿Qué tal, amigos y amigas? Muy buenos días, bienvenidos, bienvenidas al programa de hoy, 3 de septiembre, y es una fecha muy importante para toda la familia marianistas, alegres, felices y contentos, porque estamos celebrando un aniversario más de la beatificación de Guillermo José Chaminade. Pues la beatificación son los pasos que se da para que la Iglesia Católica declare santo a un siervo de Dios. Y ese siervo de Dios fue justamente el fundador de la familia marianista. Así es que todos felices, contentos. Creo que la familia marianista a nivel mundial nos unimos a esta celebración con gran alegría, porque nuestro fundador hoy cumple 26 años de haber sido declarado bienaventurado o beato. 8:02, estaremos hablando sobre él, ¿no? Estos minutos, ¿no? A lo largo de esta hora vamos a conversar con el padre Vicente López, José Vicente López, y iniciamos como siempre con un temita musical.

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5: Muy bien, amigos y amigas, y el día de hoy voy a compartir esta oración por la beatificación del padre Guillermo José Chaminade. Todos en el mundo entero, todos los marianistas, estamos orando, estamos unidos en oración para que, pues, se realice, ¿no? Que quizás el Papa León XIV pueda declarar santo al beato Guillermo José Chaminade de una vez. Muy bien, iniciamos entonces esta oración, si bien es cierto es una oración marianista, pero usted que está en su casa, amigo, amiga, señor, señora, pues le invitamos para que pueda poner también sus intenciones en esta oración. Decimos, Señor, tú siempre estás actuando en tu iglesia y manifiestas tu espíritu para el bien de tu pueblo a través de personas y comunidades. Tú, Señor, de modo singular, concediste tu espíritu al beato Guillermo José Chaminade para que viviendo con fidelidad plena el Evangelio se entregara con entusiasmo a la salvación de los hombres. Tú mismo, Señor, suscitaste varios grupos de hombres y mujeres que siguiendo sus huellas se consagraran a ti para el servicio de la Iglesia a las órdenes de María. Concédenos signos visibles de su santidad, otorgándonos las gracias que te pedimos por su intercesión. Amén. El Padre, el Hijo y el Espíritu Santo sean glorificados en todas partes por la Inmaculada Virgen María. Amén.
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0: Amigos y amigas de Chami Radio, el día de hoy está con nosotros el padre José Vicente López. Él está a cargo del noviciado de América Latina y también de España. Le damos la bienvenida, padre. Hoy es un día muy especial. Bienvenido.
1: Muchas gracias. También bienvenidos a ustedes, bien hallados, y una alegría poder de nuevo pues estar con ustedes en este día que, como dices, es un día muy especial, ¿no? Porque hoy hace 26 años que el padre Chaminade, el fundador de la familia marianista, fue beatificado en Roma por el Papa Juan Pablo II. Y es motivo de recuerdo y de agradecimiento también, ¿no? Por el día y también por la obra que el padre Chaminade inició hace ya algunos siglos, ¿no? Pero que sigue viva y presente, por ejemplo, en Otuzco, ¿no? Y en toda la Sierra de la Libertad.
0: Y en el mundo entero. Bueno, cada año que pasa y celebramos esta fecha, el 3 de septiembre, la beatificación de el fundador de la familia marianista cobra un significado especial. Este año, 26 años, para usted, ¿qué resaltaría de Guillermo José Chaminade?
1: Bueno, pues yo resaltaría que fue una persona que supo estar a la altura de los tiempos, atento a lo que pasaba a su alrededor, ¿no? Y en ese sentido también para nosotros es un ejemplo y un estímulo también para que nosotros estemos atentos a lo que pasa a nuestro alrededor y ver cómo podemos responder, ¿no?, a los desafíos de nuestro tiempo, y no de cualquier manera, sino con el espíritu evangélico, ¿no?, para hacer pues que nuestro pequeño mundo y nuestro gran mundo pues cada día sea más humano, más fraterno. Y yo creo que él supo no solamente lanzarse, ¿no?, y afrontar el reto, sino también perseverar, porque normalmente estos desafíos son no se solucionan en un día, ¿no?, y hace falta esa perseverancia, ese trabajo diario y de fondo, ¿no? No es una carrera de velocidad que se acaba enseguida, sino que es algo que, bueno, pues que requiere tiempo, ¿no? Y es un proceso largo a veces, ¿no? Y él perseveró hasta el final. Eso creo que es importante.
0: Pero sobre todo, algo que destacar del padre Guillermo José Chaminade, que respondió con fe y creatividad a los desafíos del tiempo en que estaba viviendo.
1: Esas dos cosas que ha comentado ahora son tremendamente importantes en su vida y en la nuestra, ¿no? La fe que le movió, ¿no? Decía el padre Chaminade que hemos de aprender a actuar por motivos de fe, ¿no? O sea, la fe está en el origen, es el motor. Fe que es confianza en Dios, ¿no? Fe que es abandono, ponerse en sus manos. Pero no solamente es una fe pasiva que se deja llevar, sino que toma la iniciativa, ¿no? Y en este sentido también la creatividad. Para él la creatividad fue muy, muy importante, porque a veces los tiempos cambian y no se puede seguir repitiendo lo mismo de siempre en cuanto a las formas de hacer las cosas. Y hay que buscar nuevas formas que sean más adecuadas a los lugares, a los tiempos, y que permitan pues que se pueda seguir anunciando el Evangelio y sobre todo viviéndolo, ¿no?, de acuerdo con los nuevos tiempos y las nuevas necesidades, ¿no? Y en este sentido, sí, confianza, fe y creatividad fueron los grandes dinamismos, las grandes fuerzas que motivaron y acompañaron al padre Chaminade, ¿no? También se habla de una palabra que es una palabra un poco rara, resiliencia, que es esa capacidad de aguantar las dificultades sin desanimarse, y ser capaz de prepararse para sobrepasarlas, para ir más allá. Muchas veces ante las dificultades nos echamos atrás, pues el padre Chaminade nos diría: no, aguanta ahí, persevera y trata de sobreponerte e ir más allá de las dificultades, ¿no? y bueno, dificultades no nos faltan ahora tampoco, ¿no? A veces nos desanimamos, pero hay que seguir en la lucha.
0: Uno de los grandes aportes del padre Chaminade fue promover la participación de los laicos en la misión evangelizadora de la iglesia. ¿Qué nos enseña hoy su pensamiento sobre el papel de los laicos y de las comunidades en la evangelización?
1: Bueno, pues cada día más, y con él toda la iglesia lo ha redescubierto, porque esto no es nada nuevo, ¿no? Pero es verdad que a veces en la historia se olvidan o no se tienen en consideración todas las cosas, ¿no? La importancia de la labor de los laicos. El Papa Francisco tuvo mucho interés en hacernos entender que bautizado, misionero y evangelizador es lo mismo. O sea, que ¿quiénes son los misioneros que tienen que dar testimonio del Señor? Pues los bautizados, todos, algunos lo harán en su casa, en su familia o con las personas más cercanas, otros el Señor les llamará a irse más lejos y llevar la luz de la fe y del Evangelio a otras partes, pero todos somos misioneros, y hoy se necesita misionar en todos los sitios, porque antes parece que había a algunos países que eran cristianos y se iban a otros que no conocían todavía a Jesús para anunciar a Jesús. Pero hoy hace falta el testimonio en todos los sitios, ¿no? Y misioneros debemos ser todos, debemos ser todos. Y la misión no es solamente hablar, decir palabras sobre Jesús, sino también vivir la vida del Evangelio y tratar de hacer más humana nuestra vida, nuestro alrededor, nuestra sociedad, ¿no? Las costumbres más justas, más... yo creo que todo eso tiene que ver con el Evangelio, y ahí estamos todos, cada uno en su lugar.
0: Bueno, hablando de misión, pues Chaminade puso a María en el corazón de su misión y de la familia marianista. ¿Qué significa para nosotros hoy vivir una espiritualidad mariana al estilo de Chaminade, especialmente en medio de las realidades y dificultades que enfrentamos ahora?
1: Pues para el país Chaminade y para nosotros, para la familia marianista, también para toda la iglesia, ¿no? La figura de María es importantísima. Y la primera cosa que el país Chaminade nos recordaría es que hemos de hacerle caso a Jesús, ¿no? Recordamos la escena del Calvario, en donde Jesús le dice al discípulo, que nos representaba a todos, ahí tienes a tu madre. Y también a María le dijo, ahí tienes a tu hijo, de tal modo que Jesús convirtió a su madre en nuestra madre y nos pidió que la acogiéramos en nuestra vida, ¿no? Y la acogiéramos también como madre y educadora. Entonces, junto a ella, ella nos va formando, si abrimos nuestro corazón, nos va formando, colaborando con el Espíritu, a semejanza de Jesús, nos va haciendo cada día más parecidos a Jesús. Pero Jesús también nos pidió que le ayudáramos en su misión, y María sigue con su misión. ¿Cuál es la misión de María? Dar Jesús al mundo. ¿Cuál es nuestra misión? Pues lo mismo, dar Jesús al mundo de muchas maneras, ¿no? Por ejemplo, pues yo creo que Chami Radio es una de las maneras para hacer llegar a Jesús a mucha gente, ¿no? En sus mismas casas, en los lugares donde viven, ¿no? Ese es el potencial de la radio. Y Chami Radio, en este sentido, pues nos acerca a Jesús, acerca a Jesús a muchas casas, a muchas familias, y no solamente a Jesús como persona, que también, sino a el proyecto de Jesús, de tal modo que también eso supone pues que nuestra vida va transformándose, va humanizándose, va trabajando para que efectivamente hagamos las cosas sabiendo que somos hermanos todos, ¿no? Y haciendo un mundo más fraterno, desde lo pequeñito, de las relaciones cercanas, hasta lo grande, ¿no? En nuestro mundo, que ya es muy grande, ojalá todos trabajáramos y descubriéramos que somos hermanos y que tenemos que cuidarnos y tratarnos como tales.
0: Muy bien, padre José Vicente López, ya para finalizar, Si el padre Guillermo José Chaminade pudiera hablarnos hoy, ¿qué cree que nos pediría como familia marianista?
1: Pues nos diría, primero, que la familia es muy importante, la familia marianista, es decir, el formar una comunidad, un grupo, que es una comunidad de comunidades, porque dentro de la familia marianista están las religiosas marianistas, los religiosos marianistas, los laicos marianistas, la Alianza Marial, ¿no? Y luego mucha gente que gira alrededor. Bueno, pues a todo eso le llamamos familia, ¿no? Hoy no podemos vivir como discípulos de Jesús aisladamente. Es muy importante que establezcamos relaciones, ¿no? Que formemos familia, comunidad, ¿no? Este mensaje es muy importante, ¿no? Un cristiano aislado acaba enfriándose, diría el padre Chaminade, ¿no? Y perdiendo poquito a poquito la fe. La comunidad nos ayuda a vivir la fe, a fortalecerla, a convertir nuestra fe en una fe misionera, y yo creo que eso es muy importante, sería un mensaje básico. Tenemos, diría el padre Chaminade, sean personas de fe, hombres y mujeres de fe, ¿no? Y ayúdense mutuamente, ¿no? Hay un canto que cantamos muchas veces en las iglesias que es juntos como hermanos. Pues yo creo que habla muy bien de lo que el padre Chaminade nos diría, ¿no? Vamos caminando al encuentro de Jesús juntos como hermanos, es decir, ayudándonos unos a otros en ese camino que es la historia de cada uno, y que estamos llamados a andarlo pues conjuntamente, ¿no? Eso también el Papa Francisco pues lo subrayó mucho con todo el trabajo de la sinodalidad, ¿no? Que es caminar juntos. Todos, cada uno tiene su llamado y su vocación, ¿no? Pero hemos de valorar todos los llamados y todas las vocaciones y aprender a vivirlas juntos, ¿no? Caminando juntos unos con otros y ayudándonos unos a otros. Todos nos necesitamos.
0: Ese espíritu de sinodalidad que vive también la familia marianista, ¿no? Y en estos 26 años de beatificación, pues, en el mundo entero, todos estamos, pues, alegres, felices, contentos, celebrando 26 años de beatificación y orando a la vez para que el beato llegue a ser santo ya, ya sea canonizado. Esperemos que el Papa León XIV tome esa consideración para que la familia marianista, pues, sería una gran alegría tenerlo a nuestro fundador como santo.
1: Exacto, ahí tenemos también posibilidad de pedirlo en nuestras oraciones. No hay una oración para la canonización del padre del beato Guillermo José Chaminade, que supongo que la conocerán y que se habrá repartido quizá con pequeñas estampas y que estaría muy bien pues poder rezarla, ¿no? Y pedir todos por la canonización, ¿no? Para nosotros también es un ejemplo de santidad, ¿eh? Todos estamos llamados a la santidad y el padre Chaminade nos dice que la espiritualidad marianista, la Iglesia ha reconocido que es un buen camino para ser santos. Pues ojalá lo vivamos.
0: Muy bien, padre, muy agradecido por su tiempo, por estar con nosotros en estas fechas especiales que celebramos toda la familia marianista a nivel mundial, alegrarnos con ustedes, los sacerdotes, los religiosos, las hermanas de María Inmaculada que ahora están visitándonos en el Perú y que están cerquita aquí en el San José Obrero y que estarán ya visitándonos aquí en Otuzco. Qué alegría de tenerlas, de tener la Alianza Marial, ¿no? En la hermana Mary Vargas Lira. Para todos ustedes, un abrazo grande de alegría, de felicidad y seguir animosos de que ese momento llegará.
1: Muy bien, pues muchísimas gracias y que disfrutemos del día de hoy.
0: Sí, padre Vicente, muchas bendiciones para usted y bueno, siempre orando no solamente por el beato Guillermo José Chaminade, sino también por ustedes, nuestros sacerdotes, y porque lleguen más vocaciones que sigan los pasos del padre Guillermo José Chaminade. Muchas gracias.
1: Muchas gracias.
2: en Chami Radio, 8 de la mañana, con 27 minutos. 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
0: 8 de la mañana con 30 minutos y la familia marianista hoy sigue de fiesta y sigue celebrando los 26 años de beatificación del padre Guillermo José Chaminade, ¿no? Y pues hoy queremos detenernos en justamente centrarnos en el fundador de la familia marianista, ¿no? El beato Guillermo José Chaminade. Y su beatificación no es solamente un reconocimiento que la iglesia hace a un hombre del pasado, es sobre todo una invitación para que nosotros podamos mirar su vida, aprender de su fe y preguntarnos cómo estamos viviendo hoy la misión que él comenzó. El padre Chaminade vivió tiempos difíciles. Le tocó enfrentar a una sociedad marcada por la división, la pérdida de fe y de grandes cambios. Sin embargo, no se dejó vencer por las dificultades y, confiando en Dios y acompañado por María, descubrió que era necesario buscar nuevos caminos para anunciar el evangelio. Por eso promovió comunidades de fe, formó laicos, fundó la Compañía de María, los Marianistas y las Hijas de María Inmaculada. Para nosotros como familia marianista, su beatificación tiene un significado profundo. La iglesia no está diciendo que el camino que recorrió Chaminade fue un camino de santidad, pero la iglesia nos está diciendo eso. Pero también nos recuerda que la santidad no consiste en alejarnos de la realidad, sino en descubrir a Dios en medio de nuestro tiempo y responder con generosidad a las necesidades de nuestros hermanos y hermanas. 8:31.

Bueno, amigos y amigas, y en esta fecha especial, a veces usted se preguntará qué significa entonces ser beato en la iglesia. Bueno, ser beato significa que la iglesia reconoce que una persona vivió las virtudes cristianas de manera ejemplar y que puede ser venerada públicamente en determinadas circunstancias. Un beato es alguien que nos muestra que la santidad es posible. No significa que haya sido una persona perfecta o sin dificultades. Significa que supo poner su vida en las manos de Dios y dejarse transformar por su amor. Por eso mirar al beato Guillermo José Chaminade no significa solamente admirarlo, significa continuar su misión, significa preguntarnos cómo podemos anunciar hoy a Jesucristo, cómo podemos formar comunidades vivas, cómo podemos acompañar a los jóvenes, a las familias, a los pobres y a quienes se sienten olvidados, cómo podemos ser como María, personas disponibles para Dios y para los demás. Bueno, la familia marianista pues tiene un legado. Chaminade nos dejó una misión, no solamente un recuerdo. Su legado sigue vivo cuando una comunidad se reúne, cuando un joven descubre a Jesús, cuando una familia fortalece su fe, cuando un laico se compromete por el bien común, cuando nuestras obras se ponen al servicio de quienes más lo necesitan. Como mencionó el padre Vicente, Chami Radio se ha puesto al servicio de ustedes. Y que la vida del beato Guillermo José Chaminade nos ayude a renovar nuestra vocación y nuestro compromiso. Que María, nuestra madre y primera discípula, nos enseñe a decir también a nosotros: hágase en mí según tu palabra. Y que el ejemplo de nuestro fundador nos anime a ser una familia marianista con una fe viva, una misión renovada y un corazón dispuesto a servir. Bueno, beato Guillermo José Chaminade, ruega con nosotros y acompáñanos en nuestra misión.

0: 8:40, amigos y amigas, y después de esta reflexión el día de hoy y de que la familia marianista está pues celebrando los 26 años de beatificación de Guillermo José Chaminade, vamos a conocer al santo del día de hoy. Hoy vamos a hablar de San Gregorio I. San Gregorio I Magno Papa, ¿no? Hoy queremos recordar la vida de este gran hombre de la iglesia, San Gregorio I, conocido como Gregorio Magno. Magno quiere decir grande, ¿no? O magnífico, uno de los grandes pastores y doctores de la iglesia. Y su vida nos muestra que la verdadera grandeza no está en el poder ni en los honores, sino en servir a Dios y ponerse al servicio de los demás. San Gregorio nació en Roma alrededor del 540 en una familia acomodada. Recibió una buena educación y siendo muy joven llegó a ocupar importantes responsabilidades civiles. A los 34 años fue nombrado magistrado principal de Roma. Sin embargo, Gregorio comprendió que los bienes, los cargos y el prestigio del mundo no eran suficientes para llenar el corazón. Después de la muerte de su padre, decidió entregar su vida a Dios. Fundó varios monasterios y en el año 575 abrazó la vida monástica. Ahí descubrió con mayor profundidad el valor de la oración, la humildad, la disciplina y el servicio. Más adelante fue ordenado diácono y enviado como legado pontificio a Constantinopla. Y cuando murió el Papa Pelagio, Gregorio fue elegido Papa por unanimidad el 3 de septiembre del año 590. Como Papa, San Gregorio no buscó privilegios, se convirtió en un verdadero pastor, se preocupó por los pobres, por los enfermos y por quienes sufrían, trabajó por la reforma del clero, fortaleció la vida monástica, defendió la unidad de la fe de la Iglesia, también impulsó la evangelización y realizó importantes aportes a la liturgia, a la teología y a la formación cristiana. Entre sus grandes virtudes encontramos sobre todo la humildad, porque nunca entendió su autoridad como privilegio, sino como una responsabilidad. La caridad, porque puso en especial atención en los pobres y necesitados. La sabiduría, porque supo unir la fe con una profunda formación. Y el celo misionero, porque deseaba que el Evangelio llegara a todos los pueblos. Por su extraordinaria labor recibió el nombre de Magno, el Grande. Por su grandeza, no estuvo solamente en sus obras, sino en su capacidad de servir con amor. Por eso también es reconocido como patrono de los maestros, recordándonos la importancia de educar y transmitir la verdad y la fe. San Gregorio Magno murió el 12 de marzo de 1604, pero su testimonio permanece vivo. Que su ejemplo nos ayude también a nosotros a preguntarnos cómo estamos poniendo nuestros dones, conocimientos o responsabilidades al servicio de Dios y de los demás. Que San Gregorio Magno nos enseñe a ser personas humildes, solidarias, responsables, comprometidas con nuestra fe y que como él podamos comprender que la verdadera grandeza consiste en servir, amar y llevar esperanza a quienes más lo necesitan. Entonces el santo de hoy es San Gregorio Magno. Amigos y amigas, vamos rápidamente a nuestras notitas eclesiales.
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0: Bueno, amigos y amigas, y les contamos que la Cruz Misionera ya fue recibida en Quirúvilca con diversas actividades. La comunidad de Quirúvilca recibió con fe y alegría a la Cruz Misionera Jubilar, que permaneció desde el 31 al 2 de septiembre, o sea, hasta ayer. Hoy día ya está en la parroquia San Luis Gonzaga de Agayepampa. Ya estaremos conversando con el padre Otto a ver cuáles son las actividades que se van a realizar por allá. Pero bueno, ha estado hasta ayer en la parroquia Virgen de la Puerta de Quirúvilca y durante su permanencia se realizaron diversas actividades. El 31 de agosto se rezó el Santo Rosario, el 1 de septiembre la Cruz visitó instituciones educativas durante la mañana y por la noche se celebró una liturgia. Finalmente, el 2 de septiembre se celebró la Santa Misa y se realizó una procesión por las calles de Quirúvilca. La peregrinación de la Cruz Misionera Jubilar se inició el pasado 3 de mayo del 2026 y viene recorriendo las parroquias de los 11 decanatos de la Arquidiócesis Metropolitana de Trujillo en el marco del año jubilar por los 300 años de canonización de Santo Toribio de Mogrovejo. Esta iniciativa se desarrolla bajo el lema Peregrinos de Amor con Santo Toribio Peregrino y continuará hasta el 7 de diciembre. La Cruz Misionera es un signo de la presencia de Cristo en medio de su pueblo y representa su amor entregado por todos. Su peregrinación busca fortalecer la fe, la unidad y el compromiso misionero de las comunidades, siguiendo el ejemplo de Santo Toribio de Mogrovejo, quien recorrió extensos territorios para anunciar el Evangelio y acompañar al pueblo de Dios. Y eso es lo que busca la Cruz Misionera, recordarnos la misión que hizo este gran santo, Santo Toribio de Mogrovejo. Y el día de hoy ya está en la parroquia San Luis Gonzaga de Agayipampa. Ahí está y seguirá su recorrido por varios lugares. Luego estará yendo a Usquil, ¿no? Donde ustedes también, amigos y amigas, pueden esperar a la Cruz Misionera. Luego pasará a Julcán y finalmente estará en Otuzco para pasar a otros decanatos de la costa. Con esto, amigos y amigas, vamos a mensajes importantes.
1: El Papa León XIV nos invita a unirnos a su oración en este mes de septiembre.

Señor de la vida, tú nos diste el don del agua, fuente de fecundidad, frescura y esperanza. Ella calma la sed, fecunda la tierra y limpia las heridas.

Damos gracias porque también ella es símbolo de tu gracia, de tu amor, que nos renueva por medio del bautismo. Hoy te pedimos que nos enseñes a custodiarla con gratitud, justicia y responsabilidad.

Te pedimos perdón por haberla convertido en mercancía, olvidando que es un regalo universal, un derecho sin fronteras destinado a todos tus hijos. Vemos con dolor a tantos hermanos y hermanas que no tienen agua limpia, que caminan kilómetros para encontrarla, que enferman por su escasez.

Que tu Espíritu nos transforme en peregrinos de lo esencial, capaces de vivir con sobriedad, denunciando el derroche y la contaminación, defendiendo el derecho de cada hermano y hermana a beber sin miedo, sin desigualdad.

haz que nuestro cuidado del agua sea signo de amor al Creador y compromiso con la vida de los más pobres, educando nuevas generaciones que valoren y protejan los recursos de la tierra. Amén.

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1: El padre Guillermo José Chaminade nos invita a descubrir en la celebración eucarística la presencia sacramental de Jesús que se hace compañero de camino en esta peregrinación que es la vida. Reconocer al Señor al partir el pan nos ayuda a reconocerlo caminando a nuestro lado cada día, acompañando nuestra vida personal y comunitaria.
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3: Muy bien, amigos y amigas, y nos despedimos de esta edición, esta emisión especial de Conocer para Amar, con el pensamiento de Guillermo José Chaminade, fundador de la familia marianista. Las pruebas nos recuerdan nuestra fragilidad y nos llevan a buscar nuestra fuerza solamente en la confianza en Dios. Lo dice el padre Guillermo José Chaminade. Con esto me despido, amigos y amigas. Tengan una bonita mañana y nos reencontramos a partir de las 2 de la tarde con un programa más de Conocer para Amar.

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5: En Chami Radio, 9 de la mañana, con un minuto.

minutos. ¿Qué tal, amigos y amigas? ¿Cómo están ustedes? Muy buenos días. Iniciamos esta mañana de hoy, siempre agradeciendo a Dios Todopoderoso el regalo de la vida y el permitirnos una vez más compartir este espacio de ¿Qué tal, Caleo? Saludos especiales para todas las familias de la Sierra Liberteña, quienes se acompañan a través de los 11:40 de la amplitud módula. Ismenia Serna les da la bienvenida en esta mañana de hoy. 9:07 minutos. ¿Qué tal, Caleo? Para todos.

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1: 9 con 9 minutos, a esta hora, los nocheros. 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
1: Siempre compartiendo con ustedes desde Chami Radio, Señal de Libertad, en los 11:40 de la amplitud modulada. Sol radiante a esta hora de la mañana.

9 de la mañana con 18 minutos, 9:18 minutos de la mañana. Y el día de hoy es un día muy especial para la familia marianista. Y es que hoy, 3 de septiembre, la familia marianista recuerda con alegría la beatificación de su fundador, el beato Guillermo José Chaminade. Realizada el 3 de septiembre del 2000 por el Papa Juan Pablo II, durante el año jubilar, esto fue. En aquella celebración, el Santo Padre destacó que Chaminade dejó a la Iglesia el desafío de buscar siempre nuevos caminos para anunciar la fe y ser testigos de Cristo, especialmente entre quienes están alejados de la Iglesia o no cuentan con los medios habituales para conocerlo. También recordó su invitación a cada cristiano a vivir con profundidad su bautismo y a dejarse guiar por el Espíritu Santo. San Pablo resaltó además el gran amor de Chaminade por Jesucristo, su profunda devoción a la Virgen María, que lo ayudaron a mantener la paz interior y a cumplir la voluntad de Dios en momentos difíciles. Asimismo, destacó su preocupación por la educación humana, moral y religiosa de los jóvenes, señalando que su ejemplo invita a toda la Iglesia a acompañar a las nuevas generaciones con educadores y testigos de fe para la familia marianista. Su legado sigue siendo un llamado para vivir el Evangelio con creatividad, cercanía, compromiso, especialmente al servicio de quienes más necesitan esperanza. El espíritu misionero del padre Chaminade se concretó también en la fundación de nuevas comunidades. En 1816, junto con la beata Adela Batz de Trenqueleón, fundó la Congregación de las Hijas de María Inmaculada. Y en 1817 fundó en Burdeos la Compañía de María, a más de 2 siglos de aquellas iniciativas. Su carisma continúa vivo en sacerdotes religiosos y laicos. Siguiendo su ejemplo, buscan anunciar a Jesús, caminar junto a María y hacer presente el Evangelio en medio de la sociedad. Entonces, el día de hoy, con alegría, recordamos la beatificación de Guillermo José Chaminade. Vamos a escuchar la canción completita de Cairoy a Chaminade el día de hoy.

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0: 9:45, amigos y amigas. Estamos en ¿Qué tal, Caleo? Nuestra amiga Ismena Serna, pues, está acudiendo a un evento especial para las mujeres y nosotros les acompañaremos hasta que ella, pues, termine de informarles dentro de algunos minutos sobre este evento importante para todas ustedes, amigas y amigas, sobre todo a nuestras amigas, las señoras, las señoritas, para que estén atentas. Vamos a una tanda de mensajes importantes, entre ellas la oración del Papa León XIV para este mes de septiembre.
1: El Papa León XIV nos invita a unirnos a su oración en este mes de septiembre.

Señor de la vida, tú nos diste el don del agua, fuente de fecundidad, frescura y esperanza. Ella calma la sed, fecunda la tierra y limpia las heridas.

Damos gracias porque también ella es símbolo de tu gracia, de tu amor, que nos renueva por medio del bautismo. Hoy te pedimos que nos enseñes a custodiarla con gratitud, justicia y responsabilidad.

Te pedimos perdón por haberla convertido en mercancía, olvidando que es un regalo universal, un derecho sin fronteras destinado a todos tus hijos. Vemos con dolor a tantos hermanos y hermanas que no tienen agua limpia, que caminan kilómetros para encontrarla, que enferman por su escasez.

tuo Spirito nos transforme en peregrinos de lo esencial, capaces de vivir con sobriedad, denunciando el derroche, la contaminación, defendiendo el derecho de cada hermano y hermana a beber sin miedo, sin desigualdad.

Haz que nuestro cuidado del agua sea signo de amor al Creador y compromiso con la vida de los más pobres, educando nuevas generaciones que valoren y protejan los recursos de la tierra. Amén.

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0: El Salvador, por su sacramento adorable, se hace compañero de peregrinación. Beato Guillermo José Chaminade.
1: El padre Guillermo José Chaminade nos invita a descubrir en la celebración eucarística la presencia sacramental de Jesús que se hace compañero de camino en esta peregrinación que es la vida. Reconocer al Señor al partir el pan nos ayuda a reconocerlo caminando a nuestro lado cada día, acompañando nuestra vida personal y comunitaria.
0: El Salvador, por su sacramento adorable, se hace compañero de peregrinación. 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
6: 9:53, amigos y amigas, y vamos con un temita de banda, un poquito de banda, porque también tenemos que cumplir con nuestros auspiciadores.

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4: De la mañana con 58 minutos, amigos y amigas, 9:58. Pues después de la pausa publicitaria, amigos y amigas, continuamos acompañándolos con la mejor música. 9:58.

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2: Y seguimos con la buena cumbia, 10 con 13 minutos, amigos y amigas. Seguimos con los deleites andinos.

0: 10:14, amigos y amigas. Ahorita les contactamos con el evento que viene realizándose en el auditorio de la municipalidad y que está relacionado con todas las mujeres. A ver, vamos a escuchar. Día de la Mujer Originaria.
1: Sí, por favor, ahí. Gracias.
0: Ahí les dejamos con esta transmisión que va a iniciar en estos momentos, ¿no? Y ahí está nuestra compañera.
2: Bien, sin más preámbulo, vamos a dar inicio a esta importante capacitación, agradeciendo a Dios por todas las bendiciones recibidas. Iniciamos esta importante capacitación, Mujeres Indígenas y Originarias, Liderazgo, Derechos y Participación para una Sociedad Intercultural, que hoy nos reunimos en esta bella ciudad de Otuzco para compartir conocimientos, experiencias y fortalecer el liderazgo y participación de nuestras mujeres, ¿no? Iniciamos expresando el especial saludo de nuestra gobernadora regional, la doctora Johanna Cabrera Pimentel, del Gobierno Regional La Libertad, quien a través de su gestión viene impulsando acciones orientadas a construir una región más inclusiva, intercultural y con igualdad de oportunidades. Asimismo, expresamos un saludo muy especial a nombre de la Gerenta Regional de Desarrollo e Inclusión Social, doctora Claudia Holguín Armas, por su compromiso y liderazgo con el impulso de estas acciones, ¿no? Vamos a presentar a nuestras autoridades que hoy nos están acompañando. Saludamos al licenciado José Luis Mujica González. Le pedimos que se ponga de pie para que lo conozcan. Especialista en interculturalidad de la Dirección Desconcentrada de Cultura. Muchas gracias. A la arqueóloga Vivian Sofía Araujo Galvanapón, representante de la Dirección Desconcentrada de Cultura de la Libertad. Gracias, licenciada. A la licenciada Carola Gallardo Vázquez, subgerente de Servicios Sociales, quien representa a la Gerencia de Desarrollo Social de la Municipalidad Provincial de Otuzco. Gracias también por todas las facilidades para estar hoy día en Otuzco. A Ismenia Serna Hernández, productora de Chami Radio, quienes están difundiendo hoy día esta importante capacitación. A estudiantes de Yáugueda, que hoy día están acá mostrándonos su interculturalidad, a Ruth Chaupe Gómez. Ruth, aplausos para ella. Y Angie Basilio Martínez, gracias Angie, estudiantes del SEBA Simón Bolívar de Otuzco. Bien, también tenemos estudiantes del Juan Alvarado y a la profesora de Educación para el Trabajo de la Institución Educativa San Juan Bautista de Pachín Bajo, Juliana Basilio Lizárraga, que está por ahí. Aplausos para ella, por favor, que ya vamos a presentarla en su participación. Bien, y a todas ustedes, queridas mujeres, queridas madres, estudiantes, quienes están hoy día en esta actividad. Sin más preámbulo, vamos a empezar con las palabras de bienvenida a cargo de la licenciada Carola Gallardo Vázquez, subgerenta de Servicios Sociales, representando a la Gerencia de Desarrollo Social de la Municipalidad Provincial de Otuzco.
3: Muy buenos días con todos. Reciban un saludo cordial de nuestro alcalde, Julio Mantilla Aguilera, y de la licenciada Elsa García Alayo, nuestra gerente de Desarrollo Social. Bueno, el día de hoy están los representantes de gobierno local que se va a dar la capacitación de mujeres indígenas y originarias, liderazgo, derechos y participación para una sociedad intercultural. Desde la municipalidad y desde gobierno local, nuestra voluntad de promover espacios que garanticen sus derechos y fortalezcan el liderazgo y la construcción de una sociedad intercultural y sobre todo inclusiva. Gracias.
2: Muchas gracias. Muchas gracias, licenciada.
4: Bien, tenemos la apertura de la capacitación Mujeres Indígenas y Originarias, Liderazgo, Derechos y Participación para una Sociedad Intercultural, a cargo de la licenciada María Carranza Aguilar, representante del área de interculturalidad de la Gerencia de Desarrollo Social e Inclusión del Gobierno Regional La Libertad. Lo recibimos, pues, con fuertes aplausos. Licenciada.
5: Gracias. Bueno, hoy día ha habido bastantes eventos en la ciudad de Trujillo, por lo que todo nuestro personal no está presente, pero bueno, ahí estamos para sacar adelante las actividades. Bueno, en el marco de la conmemoración del Día Internacional de la Mujer Indígena u Originaria, la Gerencia Regional de Desarrollo e Inclusión Social, a través de la Sugerencia de Inclusión, Área de Interculturalidad, en cumplimiento del POI 2026, del Plan de Trabajo de la Comisión Regional Permanente con Enfoque Intercultural y el trabajo articulado con la Dirección Desconcentrada de Cultura y la Municipalidad Provincial de Otuzco, reiterando el saludo de nuestra gobernadora regional, doctora Joana Cabrera Pimentel, y de nuestra gerente regional, doctora Claudia Holguín Armas, tengo el honor de dar la apertura a esta capacitación Mujeres Indígenas y Originarias, Liderazgo, Derechos y Participación para una Sociedad Intercultural. Está aperturado nuestro evento. Bien, ahora tenemos la presentación a cargo de la docente Juliana Basilio Lizárraga, del corto audiovisual Valorando Nuestra Identidad, Sara y Pata, ganador del primer lugar nacional en Juegos Florales 2022 de la institución educativa Inmaculada Virgen de la Puerta de Otuzco. Recibimos a la profesora Juliana con fuertes aplausos. Profesora. Bueno, nosotros sabemos que las fajas Sara y Pata son consideradas patrimonio cultural de la nación. La semana pasada hemos estado por San Ignacio, ¿no?, en un evento de pueblos originarios, donde también pudimos apreciar la danza, los canasteros de San Ignacio, ¿verdad, licenciada Vivian? Y también están apuntando con un objetivo, ¿no? Entonces vamos a seguir viendo ese acervo cultural, intercultural, porque en nuestro país somos una etnia, ¿no?, de interculturalidad. Hoy día también con este cortometraje, este audiovisual, que la profesora Juliana hizo con mucho trabajo en Juegos Florales 2022. ¿Ya, profesora, está quedando todo listo? Ahí bajamos la música para Ale, para que se aprecie bien. Recibamos nuevamente a la profesora Juliana con fuertes aplausos.
6: Bien. Bueno, primeramente, muy buenos días con cada uno de ustedes. Agradezco la invitación el día de hoy a la Gerencia Regional de Desarrollo y de Inclusión Social, ¿no? Y bueno, en esta oportunidad me encuentro el día de hoy aquí para poderles presentar con mucho orgullo, ¿no?, con mucho orgullo, este video, este cortometraje, que fue más que todo elaborado juntamente con mi estudiante, ¿no?, y también con el apoyo de una gran maestra. No sin antes hablar sobre interculturalidad, porque se tomó como ejemplo a San Ignacio de Loyola, que pertenece, bueno, al distrito de Sincicap, de la provincia de Otuzco, ya que en esta comunidad, en San Ignacio, todavía prevalece sus costumbres, esas tradiciones, esa cultura, ¿no?, que sigue viva. Así que por eso hicimos este trabajo para poder demostrar al público, a nuestra comunidad, de que estas tradiciones, que nuestra cultura siga viva, ¿no? Que hoy en día pues ya se está perdiendo. Así que, bueno, pero antes de tal vez de empezar a presentar el video, quisiera invitar aquí a uno de los personajes también principales, ya que lo está presente el día de hoy, que es la profesora Marlene Rojas Gallegos. Por favor, profesora, si me acompaña. Un fuerte aplauso para la profesora, por favor. Profesora Marlene, por favor, acompáñeme, ya que usted aquí fue una de las actrices principales y que me apoyó en la grabación. ¿Algunas palabras, profesora?
7: Sí, muchísimas gracias, amiga Juliana. Efectivamente, pues a veces esos trabajos nos conllevan a tener un poquito de conocimiento, profundizar esos estudios, esos conocimientos sobre la identidad, sobre todo, que se va perdiendo en nuestro pueblo. Y cabe mencionar, pues sí, que fue a veces tenemos ciertos talentos escondidos, pero bueno, se hace por rescatar algo tan bonito y ampliar nuestros conocimientos como maestros. Y también a mí me da mucho gusto verlos a nuestras liaguedanas. A mí me gusta mucho esa vestimenta y ojalá también sea declarado Patrimonio Cultural de la Nación, junto con los chullos de San Ignacio. Amiga Juliana, muchas gracias, y también agradecer a la Gerencia de Desarrollo Social e Inclusión del Gobierno Regional en el área de interculturalidad y cultura de paz.
6: Bien, profesora, muchas gracias. No se vaya, quiero que acá me acompañe. Bueno, aparte de eso, también antes de presentar el video, también quiero mencionar a mi estudiante, que bueno, en ese entonces, en el año 2022, ella estaba cursando el quinto grado de secundaria. Ella es Emilia Otiniano Ríos. Ella también estuvo con nosotros trabajando este video, este proyectito, ¿no? Porque incluso investigamos y tomamos en cuenta lo que es el patrimonio cultural, que viene a ser la faja, la llamada faja Sara y Pata, ¿no? E incluso tomamos el nombre de ella, lo que es la faja Sara, por eso le pusimos como personaje a ella Sara, ¿no? Porque en San Ignacio la faja Pata lo utilizan mayormente para las personas que son solteras, ¿no? Y la faja Sara para las casadas. Entonces, quisimos más que todo dar ahí un realce, ¿no? Para cada uno de ellos, para que así pues podamos identificar que es nuestra cultura y que no se pierda, ¿no? Entonces, a ver, por favor, para poder reproducir el video. Y gracias a ello pues se obtuvo el primer lugar a nivel nacional en los Juegos Florales.
8: Soy Emilio Chiliano Río, alumna de la Institución Educativa IDP. Presento mi trabajo en la exploración de mis raíces culturales y audiovisual categoría C. Sé que nosotros los jóvenes somos el alma de nuestro pueblo, forjadores y conservadores de nuestra identidad.
0: Se está emitiendo un video que no lo podemos escuchar, ¿no? Pero que habla sobre esta tradición de la faja Sara y Pata, que ya explicó la profesora que está dirigiendo este evento, ¿no? Es una tradición usarlo en San Ignacio, distrito de Sincicap, ¿no? También es un proyecto de investigación que ha venido haciendo la Institución Educativa Inmaculada Virgen de la Puerta y que se está transmitiendo en este evento, en este evento que está realizándose, ¿no?

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5: 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Atentamente, Hidrandina y Serviluz. Y atención al siguiente comunicado. Los integrantes del Consejo Directivo de la Hermandad Inmaculada Virgen de la Puerta hacen la cordial invitación a los tenientes gobernadores, agentes municipales y representantes de los caseríos mayordomos de la festividad patronal en honor a la Inmaculada Virgen de la Puerta, diciembre 2026, Cuyunday, Suyupampa, Sanchique, Pachín Alto, Pachín Bajo, Saligualday, Paragueda y Pampa Grande, a participar de la primera reunión de coordinación que se llevará a cabo el día 9 de septiembre a horas 3:30 de la tarde en el auditorio de la Hermandad. Atentamente, Yuri Renato Perales Herrera, presidente de la Hermandad de la Inmaculada Virgen de la Puerta. Con esto cumplimos con el bloque de publicidad y también con los comunicados.
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5: Bueno, continuamos con esta exposición Día de la Mujer Originaria desde el auditorio de la Municipalidad Provincial de Otuzco.
6: En un saber, en una tecnología que la realizan ¿quién? Las mujeres, estamos hablando de las mujeres, lo realizan las mujeres, porque no ha sido transmitido al varón, sino a la mujer, ¿no? Esa mujer que tiene el digamos, el honor, que tiene la obligación, que tiene ese trabajo de transmitirlo de generación en generación. Porque ese conocimiento técnico para la elaboración de la faja sara y la faja pata viene de las culturas que nos han antecedido antes que lleguen los españoles, ¿no? Y también porque ese elemento que es traducida en esta hermosa faja, en estas dos fajas que también dan a conocer un estatus de la mujer, ¿no? Si es soltera, si es casada, permite hoy en día que se ha convertido en un elemento que congrega también un recurso económico, ¿no? Porque de una manera muy creativa lo están haciendo en forma de pulseritas, ¿no? De pulseras que los ofrecen a los visitantes, a los turistas que llegan a la zona de San Ignacio. Estuvimos la semana pasada, yo me compré mis pulseritas, ¿no? porque justamente están en miniatura y son muy bonitas, ¿no? De igual manera, el chullo que elaboran las señoras también, ¿no? No solamente es un adorno que llevan en la cabeza, sino que está expresando una condición, un estatus del varón, ¿no? Si es casado, si es soltero. Entonces, miren, no solamente es un elemento que uno se pone, forma parte de la indumentaria, sino que expresa una identidad. Bien, entonces hoy día nosotros nos hemos trasladado acá a Otuzco para conjuntamente con ustedes hablar sobre la mujer originaria, ¿no? ¿Quién es la mujer originaria? Se dice que es una persona originaria cuando tiene precisamente un origen, ¿no? Y ese origen viene desde la época de nuestras primeras culturas, de esas culturas donde habían hombres y mujeres que desarrollaron, ¿no? En primer lugar, su territorio, cuidando su medio ambiente y desarrollando su tecnología, ¿no? En su cerámica, en sus costumbres, para elaborar, por ejemplo, la vestimenta, ¿no? Para elaborar su cerámica, etcétera. Entonces, esa es la palabra, ¿por qué decimos pueblos originarios, mujer originaria? Y ojo, vamos a hablar de la mujer, porque la mujer desde esas épocas, hace muchos años atrás, hace 1800 años atrás, tenía un papel importante dentro de la sociedad, ¿no? Antiguamente se pensaba que el que mandaba siempre era el hombre, ¿no? El jerarca, el patrón, el rey, lo que sea, su equivalente, ¿no? Pero no, la investigación científica ha dado resultados de que la mujer en un determinado momento, sobre todo en la cultura moche, donde se tiene la mayor evidencia, ha hecho un papel sumamente importante, ya lo vamos a ver. Bien, entonces primero, por favor, siguiente. No sé si está bien, apagamos un poquito, me parece, para que vean mejor. ¿Sí? ¿Está bien? Ah, bueno, ya, está bien. Entonces, mire, empezamos por el tema de la diversidad cultural, ¿no? Nuestro país es muy rico en cuanto a diversidad cultural. Tenemos de todo y para todos, ¿no? Y esta diversidad cultural nosotros lo vamos a encontrar en las diferentes, en los diferentes lugares, en primer lugar, en diferentes territorios que tiene nuestro país, como es en la zona costa, en la zona andina, en nuestra selva o nuestra Amazonía, ¿no? Entonces, siempre decimos que el Perú es un país culturalmente diverso, definitivamente que sí. Siguiente. Ahí está, siguiente, por favor. Ahí está. Nosotros podemos ver que en nuestro país tenemos pues nuestra Amazonía, nuestra selva amazónica, con toda su naturaleza que tiene ahí también su flora, su fauna, ¿no? Su riqueza. También está expresada en las costumbres, en las tradiciones, como son las expresiones de la danza, la música, ¿no? Y en todo lugar tenemos cada sitio que tiene su vestimenta, tiene su forma de comer, de consumir sus alimentos, y también nos falta las celebraciones, ¿no? La música siempre ha sido una manifestación que acompaña los momentos más importantes de un pueblo, ¿no? Cuando está de fiesta, cuando están de luto, ¿no? Cuando realizan una jornada laboral, etcétera. Y luego también tenemos nuestra riqueza de nuestras culturas que nos han dejado esta herencia importante a través de nuestros monumentos arqueológicos, ¿no? Que los tenemos en todas nuestras provincias. Tenemos sitios representativos que evidencian la presencia de un pueblo, de una comunidad, de hombres, de mujeres que han desarrollado, ¿no? Y luego tenemos el tema de la gastronomía, ¿no? Que, por ejemplo, hoy día hemos venido a Otuzco y lógicamente ya venimos con una idea de comer más tarde el jamón, ¿no? No, me voy a Otuzco, no, tengo que comerme mi jamón. ¿Por qué? Porque ya es un plato que caracteriza a este pueblo, ¿no? Entonces, si usted dice, me voy a Trujillo, ¿qué dirán? ¿Voy a comer qué cosa? Mi ceviche, ¿no es cierto? Entonces, eso precisamente son cosas que identifican a un determinado pueblo, a una determinada comunidad. Y, por ejemplo, si es más grande, fuera de nuestro país, en otro lado, ¿no? Dice, me voy a Perú. Ah, dice, voy a ir a comer el famoso ceviche, ¿no? Entonces, miren cómo incluso los platos, ¿no? La comida crea identidad. Siguiente, por favor. Miren, aquí les voy a mostrar algunos elementos, ¿no? Que han sido realizados por aquellas culturas que se han desarrollado antes de la llegada de los españoles. Aquí tiene, por ejemplo, una máscara funeraria de la cultura Lambayeque. El Lambayeque está más al norte de La Libertad, ¿no? Y acá pueden ver cómo en ese entonces, que no había tecnología, que no había luz, que no había quizás algunos elementos necesarios para realizar este tipo de orfebrería, estos hombres, ¿no?, ya lo realizaban. Estas son piezas que están en los museos, que son vistas por muchos de los turistas que llegan, ¿no?, a visitar estos museos y que quedan impresionados de la calidad del trabajo que se ha realizado hace más de 1000 años, ¿no? Siguiente, ahí tenemos otra expresión, los textiles de la cultura Paracas, ¿no? Cómo a pesar del tiempo que ha transcurrido todavía mantienen el color, porque han utilizado pues tintes naturales, ya sean vegetales, minerales, ¿no? Y también la calidad del diseño que se ha realizado. Ahora nosotros para hacer, por ejemplo, un motivo tenemos que primero sacar el molde, ¿no? Buscar, incluso creamos algunas cosas buscando dentro de aquellas culturas que nos han dejado también su iconografía, ¿no? Siguiente, miren la cerámica moche. La cerámica moche es uno de los elementos que reproducen, ¿no?, como si fuera un libro, la forma como han vivido este pueblo. La forma, digamos, la cara, las expresiones de los hombres, de las mujeres que vivieron en esa época, expresaban también la forma de su vivienda, incluso las enfermedades, ¿no? O sea, era como si nosotros quisiéramos conocer la cultura moche viendo su cerámica. Así nosotros hemos tenido o tenemos, si nosotros visitamos los museos, podemos ver o los libros, ¿no?, o nos metemos a la internet, buscamos en la cerámica moche y nosotros podemos darnos cuenta cómo vivió ese pueblo tan importante como fue la cultura moche, ¿no? Siguiente, otro elemento, ¿no?, en el grabado en piedra, en la escultura en piedra, estos son los famosos cabezas clavas que están en el castillo de Chavín, ¿no? Entonces, bueno, se ha trabajado en la siguiente, por favor, en las culturas prehispánicas se ha trabajado en la piedra, en la cerámica, en el hueso, ¿no?, en la textilería, en fin. Acá tenemos, por ejemplo, la forma, una de las formas de entierro, esta es en la zona de Cajamarca, son las ventanillas de Miraflores en Bambamarca, ¿no? Entonces, vean, ellos se utilizaban la parte media y alta de estos cerros, ¿no?, un frondoso para poder darle sepultura a sus difuntos, ¿no?, y que no sean en algún momento saqueados. Lamentablemente eso no ha sucedido porque pudieron llegar hasta esa zona y muchas de las ventanitas han sido pues sacadas con la intención de apropiarse, seguramente pensaban que tenían de repente algunas piezas de oro, etcétera, ¿no? Tenemos nuestro famoso Capañán, que es el camino que cruzaba en ese entonces todo el territorio del Tahuantinsuyo, ¿no? Y que en algunos espacios, en algunas zonas todavía persisten estos caminos que son inalterables. Tenemos también la construcción ya luego, después en la época ya de la colonia, la construcción de las iglesias coloniales, ¿no? Y aquí destaca el hecho de que si era en la zona de costa donde no llueve mucho, se utilizaba el adobe para estas construcciones. Y si es en la sierra, el elemento principal era la piedra, ¿no? Esa es la famosa iglesia de Belén, una joya arquitectónica. Entonces, como ustedes pueden ver, todas estas expresiones o todas estas manifestaciones que lo podemos ver en la forma de enterrar, en los caminos, en las construcciones, forman parte de los conocimientos ancestrales, porque vienen de mucho tiempo atrás, ¿no? Y forma parte de la herencia cultural y, lógicamente, de nuestra diversidad cultural. Siguiente. Y eso se debe, ¿no?, precisamente a que en nuestro país tenemos diferentes pisos ecológicos, ¿no? Tenemos, por ejemplo, en la zona de la Chala, donde queda la costa, ¿no? Entonces, ahí el clima es muy diferente, aunque ahorita con el cambio climático, estábamos comentando en la mañana que en el mes de septiembre nosotros teníamos que utilizar ropa de abrigo, sin embargo, en la mañana estábamos con el polo, ¿no? Por rato nos sacábamos la casaca, vuelta nos volvíamos a poner. Entonces, ya no es como antes que teníamos septiembre, era el mes de la primavera, ¿no? Incluso se celebra el Festival de la Primavera, ahora ha cambiado completamente. Entonces, de acuerdo a nuestros pisos ecológicos, es que las personas utilizamos diferente tipo de vestimenta. Si nosotros vamos subiendo un poco más a la altura, como por ejemplo hace dos horas, ¿no? Saliendo de Trujillo, llegamos a Otuzco y ya el clima cambia, ¿no? Comienza a ser ya un poco la respiración un poco más cansada porque no estamos acostumbrados todavía a la presión. Y también tenemos más frío, hay que abrigarnos un poco más, ¿no? Ya no podemos tomar tanta bebida fría porque no es el ambiente, tenemos que tomar algo más calientito, etcétera, ¿no? Y eso nos obliga a cambiar nuestra forma de consumir los alimentos. Por decir, cuando nosotros viajamos a la sierra, ¿no? Cuando vamos a tomar nuestro desayuno, no pedimos tráigame un café, no, sino tráigame un caldito, ¿no? Un caldito de gallina, un caldito de patita. Porque eso es lo que el cuerpo pide, ¿no? O sea, esa es la costumbre también, ¿no? Pero si no vamos a una zona de costa, no podemos tomar caldo porque nos da calor. No podemos comerlo porque necesitamos algo más fresco, un jugo, dicen, ¿no? Deme un jugo. Entonces, eso es lo que quiero que quede, o sea, de igual manera el consumo de los alimentos, ¿no? También la ropa, la vestimenta, las costumbres. Todo eso cambia de acuerdo a donde nosotros nos ubiquemos, ¿sí? Siguiente, aquí vamos a ver, por ejemplo, las costumbres. Precisamente les he traído una imagen de la señora de San Ignacio de Loyola, que todavía visten algunas de ellas con su vestido tradicional, resaltando precisamente la faja sara, la faja pata, ¿no? Y que tiene varios usos, como decía, ¿no? La mamá, que era la abuelita, que era para envolver a los bebés, para que ellos no se asusten, para que no formen bien sus huesitos, ¿no? Y también lo veía la señora que en una de las esquinas amarraba su llavero. Y ahí nunca más salía su llave, nunca más se perdía porque andamos perdiendo las llaves, ¿no? Entonces, y también, me llamó mucho la atención de que este elemento, ¿no? Que forma parte de un vestuario, ha sido declarado patrimonio cultural de la nación, ¿no? Y eso es importante porque se ha reconocido que esa es una técnica ancestral y que alguien, ¿no? Alguna madre, alguna mujer lo ha ido transmitiendo de tal manera que a pesar que ha pasado muchos años, no se ha perdido. Se sigue elaborando y se sigue sobre todo compartiendo con el resto de mujeres, ¿no? Que ese es el objetivo, no dejar que se pierda y seguir haciendo acciones para que esta tecnología, ¿no? Y este elemento siga teniendo vigencia, ¿no? Y por eso es muy bonito el cortometraje que ha hecho la profesora, ¿no? Porque ahí está dando a conocer por qué el origen de este elemento, que si bien es cierto forma parte del vestuario, pero tiene otro contenido más, ¿no? Tiene historia, tiene memoria, ¿ya? Entonces, miren, ahí esta es la forma de vestir en la zona andina, ¿no? En otra zona donde es mucho más fría, donde hay más altura, que necesitan ropa más abrigada, como es en la zona de Cusco, Ya para nuestra zona amazónica, definitivamente hay mucha más temperatura y utilizan otro tipo de indumentaria. Siguiente. Igual, ¿no? Forma parte del vestuario ¿cómo se llama? La ornamentación que ellos llevan, ¿no? En el cuerpo, en la piel, a través de las pinturas, pero eso no es solamente de ahora. Más de un rato les voy a mostrar que esta pintura, que nosotros llamamos también tatuajes, se dieron también en la época moche, ¿no? Y era estas, digamos, figuras o grabados que llevaban, eran algo distintivo de un personaje, digamos, que era de la élite, ¿no? De la nobleza. Entonces ahí pueden ver, ¿no? Algunos que utilizan ciertos ornamentos para la distinción también de la persona, ¿no? Si es un, digamos, un jefe de la comunidad, llevan ciertos ornamentos que son distintivos para ellos, ¿no? Siguiente. Ahí tenemos las danzas tradicionales. Todas las que les he presentado tienen una declaratoria como patrimonio cultural de la nación, ¿no? Y están en las diferentes regiones de nuestro país, ¿no? Eso sí, el Perú es muy diverso en lo que es las danzas, las tradiciones. Y ojo que esas expresiones musicales también cuentan una historia, ¿no? No es que solamente se les ocurrió vestirse y llevar pasos y moverse, no, tiene también una connotación histórica.
5: Vamos a interrumpir unos minutos este evento para cumplir con nuestros auspiciadores.
2: En Chami Radio, 10 de la mañana, con 57 minutos. 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
1: 11 de la mañana con 00 minutos y continuamos, amigos y amigas, con la transmisión de este evento.
2: La fiesta de el Señor de los Milagros, ¿no? Que no solamente se celebra acá, sino ya traspasa fronteras de nuestro país, como lo celebran en España, en Alemania. Será porque hay muchos peruanos que han migrado a esas zonas, ¿no? Y tienen, digamos, ese sentimiento de celebrar esta fiesta. Entonces, han también elaborado su grupo de hermandad y en octubre celebran también el Señor de los Milagros, ¿no? Es parte de la devoción, de la creencia católica que tienen los hombres, las mujeres, ¿no? Otra de las fiestas importantes es la fiesta de San Juan, que es ya para la zona de la selva, ¿no? San Isidro Labrador, que es una fiesta importante, sobre todo en las comunidades agrícolas, y el Día de Todos los Santos, ¿no? Que eso sí es, creo que a nivel nacional, que se celebra y lo vamos a ver en más detalle. Siguiente. Ahí tiene la festividad de la Virgen de la Puerta de Otuzco, ¿no? Esta declaratoria se ha dado principalmente en función a que esta fiesta convoca a mucha multitud, ¿no? Y a la fe que tiene la comunidad. Entonces, la población pidió que sea reconocida como patrimonio cultural. Y es así que a través de la resolución ministerial 065 del 2012 se le da precisamente esa declaratoria, ¿no? Ahora, ¿qué es lo que tenemos que hacer para seguir manteniendo esa declaratoria? Es difundirla, guardar sus tradiciones, ¿no? No dejar que se pierda o sustituirla por otro. Yo recuerdo que cuando venía hace muchos años, hace más de 25 años, ¿no? Todavía había unas danzas de los negritos que se pintaban la cara y utilizaban su vestido de yute, ¿no? Con sus cadenas y sus yanques. Pero creo que ya un poco ha ido disminuyendo ese tipo de danza y ahora ha sido reemplazada por los negritos que usan un sombrero, pañuelo, pañoleta, ¿no? Y la música es más festiva, utilizan una música con saya, creo que algunos tipos de cumbia, ¿no? Porque por mi casa hay varios, en Trujillo hay varios, ¿cómo se llama? Grupos, ¿no? Que ensayan y también salen por ahí. Entonces siempre escucho que es muy movida la música, te llama, te alegra mucho, pero se ha perdido, creo que un poco la originalidad de la danza de los negritos, ¿no? Y también me comentaba en aquella oportunidad un señor que era ya mayorcito, que antes de Otuzco tenía como 15 danzas para la fiesta de la Virgen, ¿no? Y solamente quedaban ya tres: las pastorcitas, las gitanas y los negros. Las collas, ¿no? ¿Cuántas danzas tienen ahora?
3: Como cuatro más.
2: Pero las más usadas son las gitanas, negros, colla, las tres, ¿no? Sí, entonces imagínense lo que ha pasado aquí, es que se ha ido perdiendo, ¿no? De las 15 danzas que acompañaban esta importante fiesta, ahora tienen 3, 4. ¿Cuántas se han perdido? ¿Y por qué se habrán perdido? ¿Quién me dice qué puede haber pasado? Porque creo que este grupo de danzas tiene una persona, ¿no? Que es la que lo dirige, la que está siempre. Entonces, de repente esa persona no ha tenido a quien transmitirle, lógicamente, esa, ¿no es cierto? Porque es como una herencia, todo este conocimiento que implica, no solamente voy a salir a bailar, ¿ah? No, no es que voy a moverme como yo quiera. Hay pasos, ¿no? Hay vestimenta, ¿no? Entonces, todo eso tiene que ser transmitido, por eso nuestra fiesta hay que siempre valorarla, ¿no? Siempre estar transmitiéndola con los mejores valores. No solamente porque llegue la fiesta y voy a estar de festín, no. Hay que ir, hay que también estar cumplir con las obligaciones, ¿no? Que demanda lógicamente un reconocimiento de esta naturaleza. No lo pongan en peligro. Y he visto pues que, por ejemplo, visualmente la iglesia choca muy muy así extremo con una construcción que está al lado de un hotel, ¿no? Y eso también tiene que verse porque, miren, un visitante, un turista que viene, ¿no? Se cansa ya de ver en su lugar cemento, cemento, cemento. Entonces, cuando nosotros hablamos de la zona andina,

ha crecido mucho, como en todo lugar, ¿no? Porque siempre hay crecimiento urbano, pero tiene que haber un orden también, ¿no? Nuestras autoridades tienen que poner orden y nosotros también tenemos que ordenarnos. Entonces, miren, a veces hay casos donde las declaratorias se pierden, ¿no? Se retiran porque no se cumple con preservar precisamente ese legado cultural. Era un comentario que como persona, como visitante, lo tengo que realizar, ¿no? Porque me preocupa el patrimonio cultural. Entonces, siguiente, bueno, es importante, los felicito. Miren, acá en la Libertad, Huamachuco, lo que es la provincia de Faustino Sánchez Carrión, es la provincia que tiene más declaratorias a nivel regional. Tiene 5 y va por la 6ta. Están trabajando, ¿no? Entonces quiere decir que sus autoridades, la misma comunidad, han declarado la fiesta de la Virgen, sus danzas tradicionales, ¿no? El gallardete. Entonces eso genera, pues, que el visitante diga, oye, vamos a ver, mira, esta fiesta es bonita, vámonos. Y cuando llega un visitante genera inversión económica, ¿no? Todos, de alguna u otra forma, tienen un ingreso económico, ¿no? Gana el transportista, el que da los alimentos, la tienda. Uno cuando se va de aquí compra pan, rosquitas, todo. Queremos llevarnos todo porque todo es rico, ¿no? Es algo que no tenemos todos los días en otro lado. Mire, le quería contar también sobre esta fiesta que es muy tradicional y espero que acá también la conserven mucho, ¿no? Es el día que uno va a visitar a sus difuntos. Este es en la zona de Cajamarca. Pude registrar que ese día los cementerios, ¿no? Los campos santos que tenemos allá, se limpian, se barren, se dejan muy bonitos, ¿no? Y se los llena de flores. Entonces la familia lleva los alimentos dependiendo de su difunto. Si es una persona adulta, le llevan su comida, ¿no? Su dulce que le gustaba en vida, y si son pequeños, niños, jóvenes, sus dulces, para lo cual ya confeccionan anticipadamente dentro del pan, de los bizcochitos, están ahí, ¿no? Los toritos, las palomitas, ¿no? Cositas que al niño le gustaba, sus dulces también de azúcar. Entonces ellos cuando se sientan ahí en la tumba, toda la familia o los que participan, le cuentan, le dicen, mira papá, te cuento que la familia está bien, ¿no? Primero empiezan por la familia, le dicen, la familia está bien, mi hermano se casó y ha tenido su bebé, ¿no? Y después le cuentan cómo va la chacra. ¿Cómo va la casa? Le dice, mira, en la chacra hemos tenido una buena cosecha, no ha llovido mucho, pero hemos podido tener una buena cosechita. Y le cuenta, si tienen su ganado, le dicen, la vaquita parido, la borriguita, o sea, hacen un diálogo con su difunto para poder tenerlo presente, porque de eso se trata, ¿no? O sea, no está físicamente con nosotros, pero tenemos esa condición, ¿no? De que lo llevamos en el corazón, en la mente, en el corazón, a la persona querida. Y también comparten este momento, ¿no? Donde toda la familia reunida expresan todavía el pensamiento y el tenerlos todavía presentes, ¿no? Bueno, en otro lugar le llevan mariachis, le llevan cerveza, ¿no? ¿Han visto? Entonces, pero es la forma de expresar en todo caso el cariño, ¿no? Que tienen también. Siguiente. Y aquí quiero rapidísimo, porque las estadísticas no son muy bonitas, pero quiero decirles que por qué nuestro país es tan diverso y de acuerdo a las últimas cifras del censo que todavía están no se han concluido, no estamos todavía revisando, actualmente somos más de 34 millones de peruanos, más de 34 millones. De estos 34 millones tenemos nosotros que dentro de estos 34 tenemos 55 pueblos
indígenas.

0: originarios, ahí está la palabra originarios que estábamos viendo, ¿no? Son aquellos pueblos que han existido desde mucho antes de la llegada de los españoles. Por eso son originarios. Tienen su origen real, ¿no? Ancestral. Por eso es que son pueblos originarios y nosotros somos mujeres, hombres originarias, ¿no? Y también dentro de estas, de estos 55 pueblos originarios que están en la zona de la Amazonía, 51 y 4 en la zona andina. Y dentro de estos pueblos originarios tenemos 48 lenguas, ¿no? Imagínense 48 lenguas. Lógicamente que hace muchos años atrás teníamos más de 100 lenguas, pero se han ido perdiendo. Muchas veces porque no había la comunicación con una lengua como la española, no permitía, ¿no?, que estas lenguas originarias sigan persistiendo. Muchos problemas de discriminación que también obligaban, ¿no?, a las personas que tenían, que hablaban estas lenguas, a dejarlas de lado y poder hablar correctamente el español, porque erróneamente se creía de que tenían mejores oportunidades, ¿no? Pero uno no tomó en cuenta de que con la lengua, que es la expresión máxima de la persona, se pierde mucho. Se pierde la historia del pueblo, se pierde la tecnología de un pueblo, ¿no? Se pierde la identidad de un pueblo. Y cuando un pueblo no tiene identidad, no tiene historia, no tiene nada. Entonces, y también tenemos un pueblo afroperuano, ¿no?, que de acuerdo a las estadísticas acá en nuestra región son más de 300.000 afrodescendientes, ¿no? Es un pueblo que antiguamente, hace muchos años atrás, era invisibilizado, ¿no? Era muy marginado, muy discriminado. ¿Por qué? Porque desde la época de la colonia, el negro que fue traído como esclavo, ¿no? Lógicamente que estas personas son seres humanos, pero en un momento dado dentro de su territorio había guerras civiles por el poder, siempre es el poder, ¿no?, lo que crea estas situaciones, y los perdedores eran vendidos como esclavos, ¿no?, y traídos a, en este caso los trajeron a América para realizar trabajos fuertes en agricultura. En este caso, para nuestra región, los primeros negros llegaron al Valle de Chicama, lo que es ahora Casa Grande, Ascope, ¿no?, para que trabajen en las haciendas de caña, ¿no? Entonces era una mano de obra fácil porque no pagaban, eran explotados, no les daban de alimentar bien, ¿no? ¿Y por qué fue eso? Porque ya los indígenas habían sido casi exterminados, ¿no?, porque ellos no aguantaban el trabajo bajo el sol y en condiciones extremas. Los indígenas siempre vivían en la zona alta. Pero estos hombres y estas mujeres provenientes del continente africano también han aportado a nuestra cultura, ¿no? Y parte de nuestra diversidad cultural también es gracias a este grupo humano. Siguiente. Aquí tenemos los resultados generales, ¿no? Dentro de nuestros 34 millones, el 26.8% se reconocen o se autoidentifican como pueblos pertenecientes a pueblos indígenas originarios, y el 6% a la población afroperuana. Siguiente. Ahí está, miren, acá en nuestra región, para nuestra región, hoy día es un día que nosotros vamos a compartir conocimientos, ¿no? Todos tenemos que aprender algo de alguien. Nosotros cuando venimos traemos lo que nosotros hemos podido investigar y también nos llevamos hoy día, me voy con la información de la faja del cortometraje que me ha emocionado mucho, ¿no? Y también conozco a las expresiones culturales de las niñas de Yanguat. Que también ya la apunté ahí, acá está mi cuaderno. Entonces vamos a hacer algo ahí, ¿no? Porque es muy bonito saber y hay que ir incrementando para en las próximas exposiciones, voy a presentarlas a ellas, ¿no? para que vean todavía cómo sobrevive estas tradiciones, que en realidad tendríamos que pasarnos de tiempo y tiempo investigando, ¿no? Entonces, acá les presento a una comunidad quechohablante que tenemos en nuestra región, es la única comunidad quechohablante, Macania, en la provincia de Pataz, ¿ya? Es una población más o menos de 400 y tantas personas, pero los niños, ¿no? Ahí los abuelitos son los que hablan el quechua originariamente. Ellos tienen como el quechua como lengua materna. Pero ya los hijos, ¿no? Han aprendido a hablar el castellano y el quechua, ¿no? Y ya los niños, o sea, los nietos y los bisnietos ya no hablan el quechua. Hablan solamente el castellano y entienden, ¿no? Porque los abuelitos, los padres, los abuelitos sobre todo les hacen los encargos. Ustedes saben lo que son los encargos, ¿verdad? Tráeme eso, llévame el otro, tráeme mi kipe, etcétera. Y los niños saben por eso, pero no lo hablan. Se está perdiendo, ¿no? Porque cuando los niños están dentro de su comunidad no hay problema. Ahí están, van a su escuelita y todo. Pero cuando salen al distrito para ir a la escuela secundaria, es donde no son bien aceptados, ¿no? Se burlan porque la persona que habla quechua tiene una estructura gramatical diferente. El verbo va al final, ¿no? Entonces, cuando ellos estructuran su oración mentalmente, lo hablan literal, entonces su hablar es diferente y se burlan, ¿no? Entonces eso determinó de que los niños ya no quieran hablar la lengua y también ya no quieran usar la vestimenta porque los fastidiaban porque usaban su pollerita, porque usaban su sombrerito, ¿no? Y incluso ya llegaban a la agresión física, las niñas venían jaladitas su pelo, rasguñaditas. Entonces, ¿qué ha pasado la mamá? No, mamá, mira, me han comenzado a decir esto, polleruda, chamón, que no sé cuánto. Entonces ya no quiero ir a la escuela. Y la mamá, para que su niño pueda seguir estudiando, tenía que cambiarle. Le ha cambiado la pollerita por el buzo, ¿no? El sombrerito por el gorro, porque lógicamente ahí llueve, serena cuando los niños van a la escuela. Entonces comenzó a cambiar esa costumbre. Pero no solamente fue el cambio de la vestimenta, sino que la mamá ya no tenía necesidad de hilar la lana de la oveja, tenía necesidad de ir a traer toda la planta para pintar la lana, ya no tenía necesidad de elaborar en su telar la manta para elaborarle su faldita. Se perdió la tecnología de elaborar un textil tan importante. Por eso les vuelvo a decir, o sea, no solamente se pierde la lengua, sino que se pierde mucho conocimiento, ¿no? Y se pierde finalmente la identidad, porque los niños, con tal de ser aceptados en un grupo humano que tiene otra forma, otra costumbre, otra cultura, digamos, ¿no? Tienen que desaparecer todo, borrar todo su herencia cultural. Y eso no es justo, ¿no? Porque de acuerdo a los derechos humanos, todo ser humano tiene derecho a su religión, a sus costumbres, a expresar su costumbre, a su etnia, ¿no? O sea, el lugar donde proviene. Entonces, nosotros no estamos permitiendo. Hay un grupo que quiere prevalecer y no deja que el otro haga uso de sus derechos como ser humano, ¿no? Como peruano. Eso es en Pataz, ¿no? Ahí estamos haciendo un trabajo de recuperación, revitalización, ya no como primera lengua, porque es difícil que los niños, la cuarta generación, hablen, ¿no?, el quechua, pero por lo menos que reconozcan para que lo transmitan. Y también tenemos el grupo humano de los afrodescendientes que los hemos ubicado mayormente en la zona de Ascope, en la provincia de Ascope, en el distrito Casa Grande, en el centro poblado de Moca. Ahí tenemos 51 familias, ¿no?, cuyos, ellos descienden de los primeros esclavos africanos que llegaron al Valle de Chicama, ¿no? Y también ellos, bueno, ahora yo creo que como han cambiado un poco, hay políticas, hay normas, ¿no?, que apoyan, digamos, a estas poblaciones, entonces ya no tienen mucho, antes había mucha restricción, ¿no? Tenían vergüenza de decir, sí, yo soy afrodescendiente, provengo de los primeros esclavos, ¿no? Porque antes hay de negro. Cuando uno tiene un día malo, ¿no?, que le ha ido todo mal, dice, ay, tenía un día negro, dice, ¿no? Cuando pasa algo por ahí, dice, uy, había una mano negra. Todo lo malo es negro. Ven un gato negro, uy, me va a ir mal porque ha pasado un gato negro. ¿Sí o no? Incluso las abuelitas, las tías antes decían, hijita, ¿te vas a casar? Sí, pero búscate a alguien que te arregle la familia, ¿no? Imagínense cómo va a arreglar la familia. Sí, pues había ese tipo de comportamiento, ¿no? Cuando miren, yo más tarde les voy a explicar acá que nosotros tenemos un ADN, pues, de alta cultura, ¿no? Sino que la discriminación nos ha hecho a nosotros pensar que no valemos mucho, que los originarios, no los indígenas, los que procedemos de esas culturas antiguas, no servimos, es al contrario. Se los digo yo que soy arqueóloga y que tenemos datos científicos, ¿no? Bueno, entonces, cambiando, siguiente. Y esa, no se olviden, les han dado ahí su tríptico, y les hemos dado un tríptico de Macania, léanlo para que conozcan, ¿no?, que tenemos un pueblo quechua, ¿ya?, y tenemos también una población afroperuana. Entonces, miren, vamos al tema de la mujer. Quiero rapidito con este ejemplo mostrarles cuánto valemos, ¿no? Yo siempre pienso de que la mujer, desde el momento que tiene la capacidad de dar vida, de llevar en nuestro vientre a nuestros hijos por más de 9 meses, ya somos pero lo máximo, ¿o no? Desde ahí nada más hay que pensar. Somos fuertes, aceptamos mejor el dolor, ¿no? En cambio, nuestros varones no quieren, cuando ven la aguja se desmayan, su pierna, comienzan a temblar sus piernas, ¿no? ¿Ustedes creen que ellos van a poder aguantar el dolor del parto? Jamás. No podrán tener mucha fuerza, lo que quieran, pero son menos capaces de poder aguantar dolores. La mujer, cuando está en la casa, podemos hacer 3-4 cosas a la vez, ¿no es cierto? Estamos dejando nuestra olla, la aderezamos, con la otra mano estamos lavando el arroz, nos vamos luego a lavar la ropa, luego venimos a ver, no es así. Tengo que dar de comer al pollo, al pato. Sí, y todavía estoy escuchando mi música. Y por ratos bailo. ¿Sí o no? Hacemos muchas cosas, dejamos al esposo en la casa, apenas hace una y lo hace mal. Pero en su trabajo es muy bueno, ¿no? En su trabajo puede ser muy bueno, pero la casa necesita, la casa, ustedes saben todo lo que tenemos que hacer en la casa, ¿no? Entonces, miren, acá, en la época prehispánica, esto no nos deja ver ¿sí lo leen? Pero bueno, les explico. En la época prehispánica, sobre todo en la cultura moche, les estoy hablando hace más o menos 1800 años antes, ¿ya? Hubo una cultura que se desarrolló en la costa de nuestra región, ¿no? El origen está en la zona de Trujillo, en el centro poblado de Moche, y tenemos las huacas de Moche, ¿alguien lo ha escuchado? ¿No? Ahí surge una cultura. Entonces, antiguamente, cuando había mucha investigación arqueológica, siempre se decía que definitivamente había habido un jerarca, lo que es ahora equivalente a un presidente, a un rey, ¿no? Que dirigía lógicamente este pueblo, que tuvo mucho desarrollo, ya han visto sus esculturas, ¿no? No he tenido fotos de sus monumentos, ¿no? Que eran completamente decorados, pero no se sabía nada y se entendía que la mujer tenía un papel secundario, que tenía que ver el hogar, los hijos, etcétera, ¿no? Pero hay un descubrimiento en la zona de acá de Magdalena de Cabo.
1: 11:26, amigos y amigas, y vamos a continuar con nuestros auspiciadores, vamos a cumplir con nuestros auspiciadores y continuamos con la transmisión.
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1: 11:29, amigos y amigas. Continuamos en la transmisión de este evento dedicado a la mujer originaria.
0: El que no tiene de inga, tiene de mandinga, porque nosotros venimos de toda esa mezcla, de todos aquellos hombres y mujeres que venían de otras etnias y que luego, lógicamente, nosotros somos parte de esa diversidad, ¿no? Entonces, volviendo a la señora de Cao, ¿no? Este personaje, por todos los elementos que acompañaban más, los elementos de la iconografía, ¿no? De las figuras que se retrataban en las cerámicas, se pudo determinar que fue un personaje muy importante. Siguiente, ahí la pueden ver ya la reconstrucción de la dama, ¿no? Y también otro elemento importante es que dentro de del brazo, ¿no? Ahí ven su brazo en la parte inferior, que está todavía conservada muy bien la piel, pegada al huesito, llevaba unos tatuajes de serpiente. La serpiente en la cosmovisión andina tiene que ver con el tema de la ritualidad, ¿no? De la sanación. Por eso es que actualmente los médicos, dentro de su logotipo, tienen una serpiente también, ¿no? Entonces, punto número uno, los tatuajes no son de ahora, por si acaso, los moches ya usaban tatuajes. No, lógicamente que tenían una connotación, digamos, cultural, ¿no? De su forma de su cultura. Entonces, este personaje, todos esos elementos a ella le consigna, pues, ¿no? Esta identidad como una mujer muy importante, que lógicamente cumplía una función como sanadora, como si fuera una médico, ¿no? Y estaba relacionado justamente al parto, ayudaba a dar a luz a las mujeres, ¿no? De acuerdo a la información, murió muy joven, ¿no? De 30 y 33 años, y también fue con, de repente, después de dar a luz, también tuvo un problema, y eso fue lo que desencadenó su fallecimiento, ¿no? Pero esa es una mujer muy importante, la dama de Cao, Nuestra Señora de Cao, que ustedes deben tener en cuenta para que valoren que la importancia de la mujer viene desde hace muchos años atrás. Siguiente, acá les voy a mostrar la sacerdotisa de Moro. Está también acá en la zona norte, ¿no? Como yéndonos un poco a la zona de Chiclayo, ¿no? Y esta es la copa, acá pueden ver la copa que la señora llevaba, ¿no? Cuando encuentran la tumba, estaba la osamenta, que ya estaba un poco deteriorada, también tenía su diadema, sus ornamentos, sus orejeras y la copa, ¿no? Entonces, no solamente las ceremonias eran realizadas por varones, sino por mujeres, ¿no? Con este estatus tan especial como esta sacerdotisa. Entonces, dice, fue una de las mujeres más poderosas del Perú preincaico, ¿no? En su cetro ceremonial se encontraba sus restos acompañados de centenares de objetos que demostraban que se trataba de una mujer importante. Las ofrendas más significativas eran dos copas con pedestal cónico, una de cobre y la otra de cerámica, muy semejantes a las copas que figuran en la escena de entierro, y dos grandes tocados en forma de plumas. Y también, un poco más al norte, en nuestros amigos de Lambayeque también han encontrado otra tumba de la sacerdotisa de Chornancap. Otra mujer muy importante también, ¿no? Que cumplía una función dentro de esta sociedad prehispánica, ¿no? Siguiente. Ya, entonces vamos a las conclusiones, atentas porque vamos a hacer unas preguntitas y le vamos a dar unos regalitos. Primera conclusión, el Perú es un país con gran diversidad, ¿sí o no? ¿Por qué? ¿Por qué es un país con gran diversidad? A ver, alce la manito alguien.
8: Porque no solo se enfoca en un aspecto, hay diversos aspectos como las lenguas, la gastronomía, las danzas y también la música, entre otras manifestaciones culturales.
0: Ahí está. ¿Ven? Así de fácil, somos diversos. No solamente tenemos una sola actividad. Dependiendo, dijimos, ¿no?, de donde nos ubicamos, tenemos nuestras costumbres, nuestras tradiciones, ¿no? Siguiente, también decíamos que dentro de esos 34 millones de peruanos que somos ahora, tenemos 55, retrocede, han adelantado mucho. Ahí está, ya. Tenemos 55 pueblos originarios, ¿no?, y un pueblo afroperuano. De estos 55 pueblos originarios, ¿cuántas lenguas tenemos? ¿Cuántas lenguas originarias? 48, ahí está, ¿no? 44 en la Amazonía y 4 en el Ande. Y el quechua es la lengua originaria más hablada en nuestro país, ¿no? ¿Y ustedes hablan quechua? ¿No hablan nadita de quechua? ¿Y si yo les digo que sí hablan quechua? Cuando cogen algo que quema, ¿qué dicen? Achachay. Y cuando tienen frío y se van a buscar el alalay. Nosotros tenemos 75 palabras quechuas que están incrementadas en nuestro castellano, pero nosotros cuando nos preguntan, ¿tú hablas quechua? No, yo hablo castellano, hablo español, no, inglés, ¿sí o no? Pero no saben que nosotros tenemos, oye, casera, deme mi yapa, decimos, pedimos la yapa, pero no sabemos que yapa es un aumento y que es una palabra quechua. Tráeme mi cancha. Cancha es una palabra quechua. Anda, dale de comer al coche. Coche es una palabra quechua. ¿Ve? Entonces también hablamos el quechua, si acaso. Ya está. Entonces, ahora tenemos también, dice, ya, la otra conclusión es que en base a la evidencia científica, ¿no?, que han hecho varios investigadores, podemos concluir que la mujer ha tenido un papel importante dentro de estas culturas prehispánicas. Ya no es que la mujer solamente obedecía y era... No, la mujer ha desempeñado un rol importante dentro de la sociedad, dentro de la cultura moche. Y de repente en las otras culturas, porque hay una digamos, una hipótesis de que cuando los pueblos eran errantes, ¿no?, y andaban de aquí para allá los hombres buscando comida porque no conocían la agricultura, ¿no? Entonces recogían, por ejemplo, algunos frutos y hasta que los consumían de ahí se iban a otro lugar, ¿no? Pero la mujer, como era más observadora, vio que comían, botaban las pepas y después de un tiempo esa pepita salía una plantita y la mujer se dio cuenta de que sembrando las semillas ellos podían tener nuevamente a un tiempo, podían tener un recurso, ¿no? Y es así como comienzan ya a hacerse sedentarios y comienzan a formar ya, digamos, los grupos humanos, ¿no? Esa es una propuesta, no tenemos evidencia, pero yo creo que sí. Y luego dice, la última conclusión es que somos herederos de un diverso y singular patrimonio cultural reconocido a nivel mundial por ser escenario de una alta cultura. Reconocimiento que lo tenemos junto a 4 países. Páseme, señorita, por favor, una por una. Aquí tenemos, miren, la cultura china, que es una de las milenarias culturas, ¿no?, que está reconocida como alta cultura porque ha tenido un desarrollo magnífico, ¿no? Y tiene la tumba real de Qin Shi Huang. Siguiente, la tumba real de Ur en Irak, la tumba real de Tutankamón, ¿no?, en Egipto, la tumba real de Pakal en México y nuestra tumba real del señor de Sipán, que fue descubierta en 1987 por el doctor Walter Alba, ¿no?, en Lambayeque. Miren, la evidencia que se recuperó así intacta fue el personaje más importante, ¿no?, de la cultura moche en un determinado periodo. No solamente fue para todo el moche, sino, por decir, en una secuencia de 80 años y quizás menos, ¿no? Entonces, la cultura moche tuvo muchos más años. Entonces, imagínense cuántos personajes de esta magnitud tuvo la cultura moche. Porque se recuperó la tumba del señor de Sipán, ahí pueden ver con todo su ajuar, el iba, todo era oro, todo su vestuario era oro, ¿no? Iba acompañado de su porte estandarte, iba acompañado de sus esposas, sus damas de compañía, ¿no?, su séquito de oficiales, hasta su perro, para que lo ayude a traspasar a la otra vida, ¿no? Era el guía, el perro. Siguiente, entonces, a ver, creo que ahí está. Esa es una reproducción que se hizo en base a toda la evidencia, ¿no? Ahí lo pueden ver más de cerca. Y este personaje, pues, lógicamente ha dado la vuelta al mundo, ¿no? Entonces, a Perú nos reconocen también por nuestro señor de Sipán, pero no solamente es el personaje, sino, miren, toda la tecnología, ¿no?, que hay en la elaboración de sus hermosas, delicadas, ¿qué puedo decir?, ¿no?, joyería que él tiene, es estupenda, ¿no? O sea, la gente se queda maravillada, ¿cómo lograron esa tecnología tan fina para elaborar? Y no solamente él, la tumba del viejo señor tiene otra joyería que es a mí me gusta mucho más la joyería del viejo señor, porque es mucho más fina las cuentas de sus collares. La de arañas, por ejemplo, es sumamente exquisita, ¿no? Pero ese fue nuestro dignatario en la época moche. No tenemos que envidiarle nada, pero no solamente porque es un personaje que está vestido con oro, sino porque toda la tecnología que ha tenido en su orfebrería, en su textilería, en la elaboración de su cerámica, la tumba, etcétera, indica de que esta gente, este pueblo, esta nación, tenía muchos conocimientos que solamente lo logran las altas culturas. Entonces, en el mundo solamente hay 5. Y nosotros tenemos que sentirnos orgullosos de que formamos parte de estos 5. Les dije, ¿no? 5. Entonces, yo les digo, mira, cuando los extranjeros vienen, ellos leen mucho para venir a visitar nuestro país, ¿no? Y ellos se maravillan de cómo ha podido lograr todo esto. Y nos respetan mucho. Cuando un peruano viaja y viaja con un extranjero y le dice, ¿de dónde eres? ¿De dónde eres? Le dice, ¿no? Soy de Perú. Ah, le dice, Perú de los reyes, ¿no? O sea, ellos saben que nosotros, así como Europa tiene su rey Juan Carlos, no sé cuánto, igual nosotros teníamos nuestro señor de Sipán, que era un rey. Un rey, un presidente, lo que sea, ¿no? Entonces, definitivamente hay que sentirnos orgullosos de que nosotros de alguna forma somos herederos de estas culturas, ¿no? Siguiente. Y finalmente, ahí hasta la señora siguiente, otro, ahí. Entonces la otra pregunta que nos vamos a hacer, ¿no? ¿Qué tienen en común estos personajes? Ya tenemos ahí una niña que va a recibir su premio. ¿Alguien más? ¿Ideas? A ver, alcen la manito. ¿Qué tienen en común estos personajes? Miren, acá tenemos nuestro señor de Sipán, que vivió hace más de 1800 años atrás, ¿no? Tenemos un personaje de nuestra zona andina de Cusco. Tenemos nuestra señora de Macania, un personaje de nuestra Amazonía, y una afrodescendiente, mi tía Luchita Astudillo, que fue una persona que difundió mucho la danza afroperuana, ¿no? Que nos llena de orgullo también y también nos identifica. Entonces, mire, a ver, ¿qué tienen en común? A ver, otra niña.
9: Bien, buenos días primeramente con todos. Como dijo el literato José María Arguedas, Perú es un país de todas las sangres. Lo que nos demuestra que tienen en común es que todos somos peruanos y representan diferentes identidades que tiene Perú, es decir, diferentes sangres, pero sin embargo todos complementan a lo que es un Perú unido.
0: Muy bien, aplausos, muy buena respuesta. De otro espacio, otro clic. Estoy concentrada. Ahí está, efectivamente. Ahorita vamos a ver qué tienen en común todos estos personajes, que todos somos peruanos. ¿No dar clic? Un clic. Ya está, ahí está. Esa es la respuesta. Orgullosos de ser peruanos, ¿no? Somos blancos, somos morenitos, trigueñitos, negritos, ¿no? Pero todos somos peruanos. Eso es lo que nos identifica y lo que nos orgullece, ¿no? Y lógicamente depende de cada uno, ya su comportamiento, dar también su honor, ¿no? Y dentro de nuestro hogar también tener principios fundamentales para una buena convivencia y una cultura de paz también, ¿no? Nosotros no podemos, mi abuelita siempre me decía, hijita, hay que ser como el bombero, ¿no? O sea, que hay que apagar los incendios. O sea, si tú ves una discusión, no va a ser echar leña al fuego, sino tratar de calmar los ánimos, porque cuando hay ese tipo de cosas, no sale nada bueno, ¿no? Y también decía otra cosa que me decía, ni muy adentro que se encienda, ni muy afuera que se apague, ¿no? O sea, ese tipo de personas, nuestras abuelitas, eran sabias y nos daban los mejores consejos, ¿no? Para poder convivir en paz. Y sobre todo también seguir apoyándonos, ¿no? Y también mantener con orgullo nuestras raíces, nuestra identidad. No nos avergoncemos porque ya saben de dónde venimos, ¿no? Venimos de aquellos hombres y mujeres que han estado a lo largo y ancho de todo el Perú. Por todos lados tenemos culturas prehispánicas o culturas originarias, como le llamamos, y de esas grandes culturas es que nosotros somos sus herederos, somos sus descendientes. O sea, que a sentirnos orgullosas, sigan registrando su patrimonio cultural, sigan manteniendo su identidad, ¿no? Y lo que ustedes tengan, por ejemplo, alguna costumbre, algo que sepan, busquen a la persona, por ejemplo, en la municipalidad tienen sugerencia de desarrollo, cultura, y ahí pueden escribir, ¿no? Escribir y guardar su costumbre, su tradición para que no se pierda. Y dentro de nuestras niñas, desde los colegios también, ¿no? Miren, ellas conocen, leen y tienen muy buenas respuestas. Me satisface mucho, los felicito, ¿no? Porque tienen un nivel de conocimiento que en realidad dejan muy bien a su colegio. Bueno, muchas gracias por su atención. Si tienen alguna pregunta, les puedo contestar con mucho. Muchas gracias.
10: Bien, muchísimas gracias a la arqueóloga Vivian por compartir su experiencia, estos conocimientos y el escuchar a ustedes atentamente, gracias, porque escucharnos ya es fomentar interculturalidad, ¿no? Bueno, vamos a continuar con un número bastante preparado por estudiantes del SEBA Simón Bolívar. Es la participación de estudiantes que son ellas auténticas de Yáhuqueda, ¿no? Y van a interpretar un huayno, el todoterreno, de un compositor otuscano, Wilson Benítez, el príncipe del Perú. Y las estudiantes, que también las vamos a mencionar para que las conozcan, Ruth Chaupe Gómez, Angie Basilio Martínez, estudiantes del SEBA Simón Bolívar, cuarto ciclo avanzado. Bien, colocamos la pista, chicas, adelante.
11: ¿La pista? Te pasé. Lo tiene ahí. Sí.
10: Como nosotros podemos ver, en la vestimenta de Yáhuqueda, vemos la blusa tradicionalmente de Yáhuqueda en tonos encendidos. También vemos las polleras o faldas, que se caracteriza por sus vibrantes colores. ¿Ustedes nos indican? ¿Ese es el tema? Para empezar, nuevamente, sí. Bien.

Muy bien, amigos y amigas, se viene pues transmitiendo este evento dirigido hacia la mujer originaria en el auditorio de la Municipalidad Provincial de Otuzco, ¿no? Con representantes del gobierno regional. Y si usted entra a nuestro Facebook, amigos y amigas, usted puede observar los movimientos, cómo es la danza, el baile del huayno por la mujer yauguedana. Es más, su vestimenta, tal como acaba de describir, ¿no? Los colores encendidos de sus blusas y sus faldas, con diversos colores, sus polleras también. Así es que pueden ustedes conectarse a nuestras multiplataformas para ver información

Incluso los yanques, ¿no? De las de la mujer yauguedana también tiene bastante color.

0: Pero se va a cruzar, si habla.
1: ¿Sabe qué? Están que me llaman ya porque va a haber una entrevista en la...
2: Muy bien, 11 de la mañana con 55 minutos, damos por concluido el este espacio. Vamos a despedirnos con la publicidad de la hora. 11 con 55 minutos, amigos y amigas. 11 con 55 minutos.
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12 del mediodía con 6 minutos a nivel nacional. Bienvenidos a todos nuestros radio oyentes a esta hora del mediodía aquí a Chami Noticias desde la capital de la fe, saludándolos a cada uno de ustedes y invitándolos a que podamos estar pendientes y atentos.

0: en el transcurso del noticiero. Tienen que estar atentos. Además, en unos instantes, en unos minutos, el día de hoy estaremos entrevistando al candidato al distrito de Huaranchal. Nos referimos a Ronald Romero, de Podemos Perú, para estas elecciones regionales y municipales 2026. Te pedimos también que compartas las transmisiones, ¿ya? Estamos, recuerden, saliendo por nuestras redes sociales, en el TikTok, estamos en el Facebook como Chami Radio 1140, ¿ok? Para que puedas reaccionar, hacernos llegar también algunas inquietudes, preguntas en las transmisiones en vivo que tenemos. Listo, empezamos entonces Chami Noticias en esta edición de mediodía del día de hoy.
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12 del mediodía con 9 minutos a nivel nacional y estos son nuestros titulares. Atención, el día de hoy es jueves 3 de septiembre del año 2026. Estamos en el año de la esperanza y el fortalecimiento de la democracia. En la familia marianista vivimos el año marianistas peregrinos de esperanza en solidaridad. En la Iglesia Católica vivimos el tiempo ordinario. Estamos en el mes de la beatificación del padre Guillermo José Chaminade. Además, estamos en el mes de la juventud, mes de la Biblia y mes de la primavera. O sea, el mediodía con 9 minutos y en instantes entrevistaremos al candidato al distrito de Huaranchal, Ronald Romero, del partido Podemos Perú para las elecciones regionales y municipales 2026. En el ámbito regional les contamos que Cultura y HADAS se unen para fortalecer a más escolares en la región La Libertad. El objetivo es que estudiantes participen también de diversas actividades artísticas. Vamos al sector educativo y es que 72 colegios están en riesgo para el fenómeno El Niño Costero en La Libertad. Panorama nacional, Perú rompe relaciones diplomáticas con Irán, atención por deterioro de democracia y escalada de conflictos en Medio Oriente. Entonces el mediodía con 10 minutos y Johnson Pulpo, cabecilla de los pulpos, fue detenido en Bolivia. Como ya saben, esta información estaremos ampliándola. En el panorama eclesial, también les contamos que el Perú alista una estatua de 14 metros de alto para el Papa León XIV por su visita en el mes de noviembre. En el panorama internacional, y un cohete hecho por estudiantes peruanos participa de competencia internacional en Brasil. Los estudiantes pertenecen al grupo de ingeniería aeroespacial de la PUC. Su desarrollador ha denominado este cohete como Kuntur 1. 12 del mediodía con 11 minutos en el ámbito deportivo. El peruano Cristian Pacheco se prepara para Lima 2027. Esto luego de haber ganado la maratón en México. El atleta recorrió el IPD para mejoras de la pista atlética de La Videna.

0: 12 del mediodía con 12 minutos. De inmediato la ampliación de nuestros titulares aquí en Chami Noticias.
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0: Bien, ¿qué tal? ¿Cómo están a todos nuestros seguidores de Chami Noticias a esta hora del mediodía? Es que estamos saliendo ya por nuestra plataforma de Facebook, así es que les vamos a pedir pues que se sumen, a que dejen ahí también sus comentarios para poder leerlos y poder hacer llegar también al candidato, en este caso si tienen alguna inquietud, alguna duda. El día de hoy les comento, en este espacio de Chami Noticias Edición Central, pues nos acompaña Ronald Romero del partido Podemos Perú, a quien le vamos a dar la bienvenida. Ronald, ¿qué tal? ¿Cómo estás? Bienvenido a este espacio informativo de Chami Noticias.
1: Muy buenas tardes. Agradecer por la invitación y asimismo quiero enviar un saludo a todos mis amigos paisanos de la provincia de Otuzco y muy en especial a todos mis hermanos y hermanas de mi querido distrito de Huaranchal. El día de hoy estoy aquí porque quiero a mi pueblo y quiero, en esta oportunidad quiero servir y quiero llegar a cada uno de mis paisanos y hermanos guaranchalinos con mis propuestas, las principales, porque hay puntos importantes que preocupa hoy en día a toda la población, no solamente en Huaranchal, sino a nivel regional y a nivel de toda la provincia de Otuzco.
0: De acuerdo, amigo Ronald. Empecemos por algunos temas puntuales que debe ser agenda, entiendo, también en la futura gestión. Y es que se han presentado ya algunos temas respecto al tema minero, algunas situaciones en el distrito de Huaranchal. Estos temas en cabecera de cuenca, por ejemplo, de la planta Igor, en el cerro El Chingo, ¿no?, que están en su jurisdicción. Y hay que conocer y hay que saber cuál es la postura sobre el tema de fiscalización minera que tendría usted en su gestión y el tema de protección de estos recursos tan importantes, ¿no? Fuentes hídricas en la zona de Huaranchal.
1: Mire, justamente este es un punto bien, bien preocupante y bueno, mi lucha siempre ha sido la vida y sabemos que vamos a defender nosotros un líquido elemental, el líquido universal que es el agua. Y como usted mencionó, justamente se está construyendo una planta en cabecera de cuenca, lo cual nosotros de llegar a ser gobierno de Podemos Perú, vamos a hacer una lucha frontal para que no podamos permitir que se contamine el agua que consume todo el Alto Chicama, se podría decir, porque desde donde se está construyendo esta planta procesadora de minerales, abastece a Huaranchal, abastece a Guayobamba y abastece todo hasta Chicama, donde termina, ¿no? Entonces, nosotros vamos a defender, y como desde un inicio le he dicho, vamos a defender, y nosotros lucharemos frontalmente para que esta planta al menos cese que siga trabajando o que siga en mente terminar su planta, ¿no? Porque la cabecera de cuenca se defiende bajo la ley, ¿no? El Estado ha promulgado una ley que defendemos la cabecera de cuenca y sobre todo el agua, que es el líquido elemental para el consumo humano.
0: De acuerdo. Ahora sabemos el tema también de que hoy en día pues el Estado, a través del Reinfo, a través de este tema de procesos de formalización, pues prácticamente le dan la autorización para que puedan realizar estas actividades ahí. Ahora, quisiéramos saber, en este tema de minería y el cuidado del medio ambiente también, ¿de qué manera usted como autoridad, no sé si ya lo ha hecho de repente, se ha acercado a las autoridades regionales? ¿Cómo se va a hacer este tema de regulación de las actividades extractivas? Porque es una realidad también, no solamente en cabecera de cuenca, sino en el tema de la extracción de carbón también en Huaranchal, ¿no? ¿Cómo es que se va a ver este tema de regulación de actividades extractivas, ¿no? Para evitar temas de contaminación, sobre todo, y todo lo que conlleva la minería.
1: Claro, mire, nosotros no estamos ajenos a la pequeña minería o al mediano minero, ¿no? Sabiendo de que el Reinfo le ha dado las facultades, nosotros tendríamos que llamar al diálogo a todos los hermanos. Inclusive he conversado con algunos pequeños mineros, tanto de oro y carbón, porque ahora generan economía, ¿no? Porque claro. Ellos están haciendo el trabajo, porque ya hoy en día los amigos de agricultores han sido olvidados, ¿no? Entonces ahora están en la minería, pero en este aspecto yo he conversado con varios amigos que se dedican a la minería y ellos están dispuestos a hacer una mesa de concertación para poder proteger el agua, sobre todo, y el medio ambiente a través del uso de filtros. Hay tecnologías que ahora se pueden usar, ¿no? Y por ejemplo, evitar que el agua termine contaminada o termine con algunas sustancias que puedan ser perjudicales para las plantas y sobre todo para el consumo humano. Entonces, en ese tema hay mineros, y me gustaría yo en una futura gestión formar una asociación, pero de mineros responsables, claro, donde contribuyan, ¿no? Es bueno de que ellos están generando trabajo, pero asimismo también el diálogo va a generar oportunidades para poder evitar que se siga contaminando o que se siga trabajando de una manera, se podría decir, desordenada, ¿no? Siempre y cuando hay principio de autoridad, se puede llegar al diálogo, y el minero o el pequeño minero informal podemos estructurar una manera cómo se puede trabajar y evitar, como le digo, la contaminación. Hay tecnologías, filtros, percolaciones, planta de tratamientos, etcétera, que se puede hacer para evitar la contaminación del agua.
0: De acuerdo. Hay otro punto también que tiene que ver con esto, y es el tema de las vías de comunicación, ¿no? Algo que genera también malestar en la comunidad y que han llegado también por aquí las quejas, las molestias, es el tema de la vía de comunicación y el polvo.
1: Mire, justamente por las vías de comunicación es un punto muy importante, ¿no? Dentro de las estrategias de nuestro plan de gobierno, nosotros consideramos que debemos hacer una mancomunidad del Alto Chicama y unirnos juntamente con el distrito vecino de Charat, con el distrito vecino de Usquil, porque esa es la zona donde hay mayor extracción de carbón y también de otros metales como oro y plata, ¿no? Entonces nosotros, como hermanos vecinos, conversé con el amigo Espejo y con el profesor Ubar en Usquil, que debemos formar para que nuestras carreteras deben ser mantenidas conjuntamente con ayuda del minero informal, porque ellos están dispuestos a colaborar, y que sea regada, porque justamente se debe regar como mínimo 3 veces al día, porque el polvo es considerable y esto genera daño tanto a la planta y a los seres humanos, ¿no? Claro. Entonces, al llegar a eso, tiene que mantenerse unas 2 o 3 cisternas de agua donde rieguen y que se mantenga para evitar al menos un 60% del polvo que actualmente está afectando a nuestros hermanos de los distritos antes mencionados, ¿no? Entonces, ese es de suma importancia, y en nuestro gobierno implementaremos eso, y se comprará conjuntamente, como le digo, a través de las municipalidades o con el apoyo de los mineros, porque ellos, como le digo, hemos conversado y ellos están prestos a colaborar y evitar esta problemática, que a veces no solamente para acá el Alto Achicama, sino también para el lugar de Sayapuyo, por ahí 9 de octubre, están generando esas incomodidades.
0: Claro, de acuerdo. Amigo Ronald, ya que mencionabas el tema de agricultura, ¿no? Sí, es cierto, el tema del polvo es un problema latente allí, ¿no? Que afecta a los cultivos de las familias. El tema de agricultura también, sabiendo que es el motor todavía de motor económico de las familias guaranchalinas, ¿qué proyectos específicos hay para impulsar el tema de infraestructura, por ejemplo, en cuanto al riego, canales, reservorios y la asistencia técnica también para que puedan mejorar ellos la productividad local?
1: Claro, ese es justamente un factor que dentro de mi plan de gobierno también está incluido: agricultura, educación y salud. En agricultura vamos a implementar sobre todo el mejoramiento de los canales de riego para empezar. Vamos a implementar también la siembra y cosecha de agua a través de cochas, reservorios para cada ciudadano, y también la asistencia técnica que usted dijo es muy importante. Nosotros reduciremos personal que atiende en oficina, y asimismo ese personal que será reducido en oficina lo pondremos en campo a disposición de todos nuestros hermanos agricultores para que sean capacitados en manejo, en siembra, y también sepan manejar los sistemas, porque hoy en día hay que cuidar el agua, porque es un recurso que está escaseándose a nivel internacional. Entonces implementaremos sistemas de riego como riego por goteo, riego por aspersión y otros sistemas que hay para poder aprovechar el agua y dar oportunidad sobre todo a nuestros amigos agricultores con que se lleve sobre todo los abonos a bajo costo, porque hoy en día ya la gente no siembra porque todos las insecticidas, uh-huh, los abonos han subido. Entonces nosotros como municipalidad ofrecemos un descuento o un apoyo directo al agricultor para que sea beneficiado y genere una economía familiar, porque al generar economía familiar va a haber oportunidades de salud y oportunidades de educación, porque va a haber con qué comprar los útiles escolares, con qué ir a un puesto de salud o a un centro para tratamiento de algunas enfermedades.
0: Se va a promover el tema tal vez de mercado, donde ellos puedan ofrecer sus productos, tal vez a través de ferias, en donde ellos también puedan conectarse tal vez con otro tipo de mercados. ¿Va a haber esa promoción a través de la gestión?
1: Claro, en nuestra gestión nosotros promoveremos el comercio local, uh-huh, y también el comercio regional, porque justamente hay instituciones como Agromercado hoy en día que promociona, uh-huh, que es un programa adjunto del Ministerio de Agricultura. Entonces entablaremos un convenio con esa institución para que el producto de Guaranchal, tanto como la granadilla, el café, la lima y otro producto alternativo que nosotros podamos introducir, se venda en el ámbito regional y en todos los lugares donde pueda venderse. Y como nuestro producto bandera, ustedes saben, Guaranchal es capital del café, lo uh-huh declaró el gobierno regional. Entonces nosotros queremos hacer esa promoción, pero un café que es netamente orgánico y no solamente venderlo en Trujillo, en Lima, y por qué no producir un café como produce Alto Mayo, ¿no?
0: Se va a dar tal vez esta inquietud, candidato, es un poco confrontacional, pero ¿se va a dar prioridad a la agricultura o a la actividad extractiva? Usted tiene esa disyuntiva también como autoridad de asumir esta posición, ¿no? En algún momento a veces uno tiene que tal vez dar prioridad, o se puede convivir tal vez la actividad extractiva con la agricultura.
1: Mire, ese es justamente un tema bien difícil, ¿no? Entre la actividad extractiva y la actividad agrícola. Yo creo que lo vamos a hermandar, uh-huh, hermanar para que los dos vayan de la mano sin causar ningún daño a ninguno de los dos, ¿no? Uh-huh. Pero siempre y cuando pensando en la salud, sobre todo porque es primordial, ¿no? Entonces, al llevar de la mano, yo creo que se va a poder convivir, porque hay en otros países donde se convive, ¿no? Entre uh-huh la minería y la agricultura, porque hoy en día en todos lugares se dedican uh-huh a la minería, a la actividad extractiva, y un poco se ha dejado de lado a nuestros hermanos agricultores. Sí, pero sí, nosotros lo queremos juntar y poder caminar de la mano, que ninguno nos perjudique, ¿no? Uh-huh. Tanto uno que se lleve o se extraiga la riqueza y el otro produzcan la canasta básica familiar, porque es de mucha importancia uh-huh tener productos, porque si no, nuestros amigos de la ciudad, ¿de qué vivirían, ¿no? Claro. O qué consumirían? Entonces claro, es un punto muy importante.
0: Sí, sí.
1: Y bueno, en la agricultura hay muchas instituciones que nos pueden apoyar, porque a veces los hermanos dirán, todos los candidatos ofrecen y nunca han hecho nada por uh-huh nuestros hermanos agricultores. Tenemos una institución que es Agroideas, tenemos INIA, el Instituto Nacional de Investigación Agraria, uh-huh, tenemos también Agrorural, donde financian, ¿no? Estructura, el PCI, por ejemplo, es uh-huh importantísimo para financiar nosotros lo que son canales, y otra cosa también Sierra Azul, por ejemplo, uh-huh, para financiar el programa de siembra y cosecha. Ahí es donde nosotros tenemos que tocar las puertas. Y nosotros yo como Ronald Romero lo conozco, uh-huh, porque sin ser autoridad he podido lograr gestionar dos proyectos productivos a través de Agroideas, que es en el caserío de Pampelguabo. Gestionamos un proyecto de siembra y papa donde adquirieron una tecnología que es un tractor para disminuir los costos de producción. Y en Tres Piedras, mejoramiento genético, lo que es la producción de animales para mejora de producción de leche, mejoramiento genético, y esa es la alternativa donde va a generar economía familiar, lo que hoy en día se está promocionando bastante.
0: De acuerdo, candidato Ronald, está muy bueno conocer el punto de vista y ver cómo usted también tiene este panorama, ¿no? Como pues candidato a Guaranchal. Sí, pues hemos visto la agricultura olvidada, ¿no? El año pasado tuvimos un taller ahí con los chicos del Almirante Miguel Grau, ¿no? Tienen lugares muy, muy bonitos también para promocionar el turismo, ¿no? Tal vez más adelante, un punto también que vamos a abordar. Pero mencionaba el tema de salud. ¿Cuál es la realidad? Sabemos que los distritos, pues, varios de los distritos aquí, hay muchos inconvenientes con el tema de las ambulancias, con el tema del personal. ¿Cuál es la realidad, candidato Ronald Romero, de Guaranchal en este aspecto?
1: Mire, Guaranchal no es ajeno a esta cruda realidad que tiene nuestra provincia de Otuzco. Desde Otuzco tenemos muchos carenciales, hablando de nuestro hospital, hasta ahora creo que en el 3%. Imagínense cómo están nuestros puestos de salud. Uh-huh. Nosotros tenemos a nivel de distrito un centro de salud y a nivel de Guayabamba otro centro de salud, ¿no? El Consejo Menor
0: tiene microred.
1: Entonces, lo que pasa es que, mire, a nivel de Guayabamba ha pasado 4 años, bueno, ya que se declaró en emergencia este puesto de salud, y usted sabe, el puesto de salud funciona en un centro, o sea, en una municipalidad, un centro de salud, imagínese. Guaranchal, el puesto de salud, por el frente, pasa una vía de comunicación donde nuestros hermanos están haciendo una cola, le tiran polvo. Imagínese, y a veces cuando el poblador va a buscar una ambulancia, como usted ha dicho, falta combustible, falta chofer, falta llantas. Entonces imagínese que esa es una prioridad muy importante, la salud, donde la municipalidad debe actuar, debe intervenir y decir, pues si no hay chofer, como municipalidad, ahí se debe invertir en salud, porque las emergencias no avisan. En salud, por ejemplo, debemos gestionar de manera urgente al menos 2 puestos de salud en Guaranchal, un nivel 3, y en Guayabamba un nivel 2, porque ahora es por niveles. Anteriormente decían, hay que gestionar un hospital, hay que gestionar, entonces ahora son por categorías, y decirle voy a hacer un hospital es venir a engañar al pueblo, ¿no? Entonces, acá hay que actuar con realidades, con cosas sinceras. O sea, ahora el pueblo le gusta que las cosas se hablen como son, ¿no? Entonces, hay que estructurar, ¿no? Y Guaranchal es un distrito céntrico donde puede funcionar de repente al futuro un puesto de salud nivel 5 o nivel 4, ¿no? ¿Por qué? Porque estamos cerca a Lumba y cerca a Usquil, ¿no? Entonces puede ser el centro. Pero nosotros sí preocupados en la salud, porque hay anemia en niños, hay madres gestantes que son anémicas, hay problema, por ejemplo, de pacientes que necesitan trasladarse a Otuzco, tienen que pagar una carrera, y con la precariedad que tenemos nuestras vías de comunicación, es lamentable que a veces las personas fallecen en el camino, o de repente no quieren venir, o van a su casa, como decir, aguantar el dolor, y no venir por los escasos recursos económicos. Entonces nosotros proponemos inmediatamente actuar en el centro de salud de Guaranchal y en el centro de salud de Guayabamba. Luchar y la inmediata construcción, porque tienen unos puestos precarios, y en otros lugares también hay 2 puestos satélite, que es Lajón y el Aliso, donde nosotros proponemos apoyar con personal técnico para que pueda atender las urgencias más rápidas, ¿no? Porque la emergencia tiene que ser a otro nivel, y lo que debe ser en un centro de salud.
0: Se necesita infraestructura, equipamiento, personal logístico,
1: así es, como por ejemplo nosotros como municipalidad inmediatamente tendremos una ambulancia para que pueda haber una urgencia o una emergencia, inmediatamente sea trasladado hasta Otuzco o hasta Trujillo. Y la infraestructura que necesita tener, porque nosotros tenemos el terreno para poder construir 2 puestos de salud en el distrito de Guaranchal.
0: De acuerdo, muy bien. Respecto al tema educación, candidato Ronald, las zonas rurales normalmente suelen tener, pues, amplias dificultades con el tema de conectividad, infraestructuras, pues, deficientes también en esta área, el tema de la inequidad digital, que ahora le llamamos, porque hay tanta información en este pequeño aparato que, bueno, eso es muy bueno, ¿no?, para el tema educativo. Pero ¿qué ocurre cuando los jóvenes no tienen acceso hoy en día al internet? No tienen además el equipamiento también que se utiliza ya en las escuelas, ¿no? ¿Qué situación ocurre en Guaranchal, candidato?
1: Mire, justamente es un punto muy importante invertir en educación. Es importante, como estamos ya en el siglo XXI, donde nosotros debemos promover la tecnología, hacer pizarras digitales. Por ejemplo, yo propongo para mis instituciones educativas de Guaranchal la pizarra digital, porque es una tecnología donde puedan los muchachos experimentar desde sus estudios primarios y secundarios, donde usted sabe que a veces nos vamos a la universidad, lo primero que nos dan es los trabajos y la investigación a través de la computadora. Y al menos en los caseríos hace falta la conectividad, lo que usted dijo, exigir o tramitar a través de las empresas servidoras de la línea de internet, como es Claro, Movistar y Vitel, dar las facilidades, sobre todo como municipalidad, para que se pueda implementar mayor cantidad de antenas y el internet llegue para todos. O en todo caso, cuando el terreno es muy inaccesible, como municipalidad yo propongo ahora HughesNet, un internet satelital que implementaremos en los colegios donde no se pueda llevar el internet, para que la tecnología se pueda desarrollar. Y muy importante también, dentro de eso yo tengo una propuesta de que justamente hoy en día las clases se deben dictar de manera digital. Propongo una academia virtual para los dos, principalmente se iniciará en Guaranchal y en Guayabamba, que se contratará docentes para que puedan capacitar, porque hoy en día los jóvenes quieren ir a estudiar, pero necesitan una base, ¿no? Entonces nuestros jóvenes desde tercero, cuarto y quinto serán capacitados de manera virtual con profesores de la Nacional, con profesores de la UPAO, y buscar también convenios con estas instituciones para que nuestros jóvenes de los primeros puestos puedan realizar sus estudios en las universidades que ellos puedan desarrollar, ¿no? Entonces la educación debe ser mejorada, no tantamente con la salud, y también queremos sanear estas instituciones educativas, porque hay muchas instituciones que se quieren intervenir, pero PRONEI, ¿qué te dice? Tiene que ser tuyo, tiene que ser del Estado, ¿no? Entonces, pertenecer al Ministerio de Educación, pero hay muchos terrenos que falta sanear, entonces, o muchas instituciones educativas que tienen su terreno que falta sanear, nosotros los sanearemos y empezaremos por ahí a invertir en la educación, a circular también, por ejemplo, los centros educativos, porque hoy en día la delincuencia existe a nivel general, ¿no? Entonces, el padre manda al colegio que sus niños estén seguros, ¿no? Entonces, ese es el tema importante también en educación.
0: Claro. Candidato, ¿se ha pensado tal vez en el tema de la educación técnica? Bueno, ni en Otuzco tenemos una institución de repente universitaria, ¿no? Mache tiene su instituto, Otuzco también. ¿Se ha pensado tal vez en alguna alternativa en educación superior técnica, en este caso en Guaranchal?
1: Mire, es una propuesta, como le digo, como usted lo dijo, bueno, no hay muchas universidades, pero sí tenemos en mente al menos aperturar una carrera o aperturar una descentralización al menos del instituto de acá de Otuzco, por ejemplo, la carrera de ciencias agropecuarias sería muy importante, una sede para ponerlo ahí y poder desarrollar, claro, y los jóvenes sobre todo tengan oportunidades, porque hoy en día las oportunidades de los jóvenes siempre migran y los pueblos ya están quedándose
0: casi es
1: una realidad de todos los pueblos, ¿no? Entonces dar oportunidades, porque quizás no se le brindó, o sea, no se le abrió las puertas para que ellos puedan desarrollarse, y hay algunos que, por ejemplo, tenemos muchos profesionales que se van a otro lugar y en realidad estos profesionales debemos regresar a nuestro pueblo a servir, porque es una oportunidad que Dios de repente nos ha dado en el camino para estudiar y sobre todo regresar al pueblo y servir de buena voluntad y sobre todo hacer las cosas con mucha transparencia, porque el pueblo necesita que las cosas sean muy transparentes y sobre todo como dice, si nosotros invertimos todo lo que viene para el pueblo, la plata sí alcanza, porque hoy en día siempre que dicen, no hay presupuesto, no hay presupuesto. Entonces, ¿cuál es la lucha para poder ser autoridad? No, porque puedes, lo poco que llega, hay que hacer alcanzarlo para todos, y sobre todo, hacer un gasto eficiente, y se debe invertir donde sea necesario.
0: De acuerdo. Candidato Ronald del Romero, la última inquietud que hay respecto al tema de deporte y al tema de la promoción del deporte y al tema de la promoción de turismo, para concluir esta entrevista.
1: Mire, Guaranchal, como le digo, es maravilloso porque tiene un clima, empezando por el clima, tiene los baños termales, tiene el Cerro Chillín, tiene el Liguerón, y asimismo, dentro de la promoción de estos, tenemos que empezar mejorando las vías de comunicación y mejorando la atención de estos centros turísticos. Y en el deporte, nosotros, a través de eso, el deporte salud, nosotros promocionaremos talleres o una pequeña academia municipal para que nuestros jóvenes hoy en día se desarrollen haciendo una práctica sana, que es salud, y no en los vicios o en los, ahora que es el celular, una distracción. Entonces, eso es de suma importancia para Guaranchal.
0: De acuerdo. Bien, candidato Ronald Romero, ha sido bueno tenerlo aquí. Te entenderá, pues el tiempo se va volando, así es que puede dirigirse de repente a su público. Algunas palabras finales.
1: Bueno, amigo Alex y a Chami Radio, agradezco por darme esta oportunidad, e invito a todos mis hermanos guaranchalinos que este 4 piensen en un rostro nuevo para Guaranchal, en una gente que quiere trabajar. Su amigo Ronald Romero siempre defenderá la vida y luchará porque Guaranchal se transforme, y que queremos un gran cambio para nuestro distrito de Guaranchal. Así es que este 4 de octubre a marcar las 4P de su amigo Ronald Romero. Muchas gracias.
0: Muy bien, será esta otra oportunidad. Nos acompañó el día de hoy el candidato de Podemos Perú, Ronald Romero, al distrito de Guaranchal. Ya está, listo, amigo.
1: Listo, amigo Alex. Muchas gracias. A usted. Muy amable.
2: Okay. En Chami Radio, 12 del mediodía y 43 minutos.
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0: 12 del mediodía con 50 minutos a nivel nacional, 12 del mediodía con 50 minutos, seguimos acompañándote. Seguimos aquí en los 11:40 AM. Invitarlos a todos nuestros seguidores, a todos nuestros amigos que están allí en las redes sociales, acompañándonos, ¿verdad? Haciendo también llegar, ¿verdad?, de sus inquietudes, a quienes también participan de la secuencia, de los espacios que tenemos, ¿ya? Así es que tienen que estar atentos por ahí si tenemos este tipo de entrevistas, para que también ustedes puedan hacer llegar algunas dudas, algunas inquietudes a los candidatos, pues, que por tema democrático, ¿no?, hay que darle los micrófonos para que puedan ellos expresarse, opinar, y para que ustedes conozcan sobre todo qué tipo de propuestas y visión tiene además este candidato, ¿no?, que va a dirigir su distrito. Importante entonces que ustedes también estén atentos a escuchar a los candidatos y puedan decidir informado, ¿no?, como debe ser, acudir a las urnas, acudir totalmente informados y teniendo una idea de cómo es su candidato, que ustedes pues tengan a bien, ¿no? 12 del mediodía con 52 minutos a nivel nacional. 12 del mediodía con 52 minutos. Vamos a continuar aquí en Chami Noticias a esta hora. Y vamos a contarles en el ámbito ya regional. O vamos a regresar también con información local. Pero vamos rápidamente contándoles en el ámbito, pues, regional, lo que ocurre, lo que está pasando en nuestra región, La Libertad. Y es que, atentos, ¿sabes?, porque el tema también de accidentes en nuestra región no es ajeno, ¿no? Dos personas lamentablemente fallecieron la vida la mañana de hoy a consecuencia de dos accidentes de tránsito registrados en las provincias de Trujillo y de Virú, por causa que aún son materia de investigación, según las autoridades, ¿no? El primer accidente se registró a las 5 de la mañana, el día de hoy, jueves 3, donde una mujer perdió la vida a consecuencia de un choque entre una camioneta y una mototaxi. El hecho se registró en el centro poblado de Miramar, en el distrito de Moche, en la provincia de Trujillo. El personal de servicio de atención móvil de urgencias, como se conoce SAMU, la trasladó aún con signos vitales a un centro de salud, pero no pudieron hacer nada, lamentablemente, para salvarle la vida, ¿no? Otro accidente también se registró en la carretera Panamericana Norte, cerca del sector San José, en la provincia de Virú, y tuvo como protagonista un tráiler con una motocicleta. La víctima mortal fue el conductor del vehículo menor, que fue embestido por el tráiler, provocándole la muerte de manera inmediata. Al lugar llegaron agentes de la policía, sereno de la zona, y el tránsito en la zona pues se restringió, ¿no?, a un solo carril. No se sabe, no se ha revelado la identidad de ambas víctimas de momento, mientras que los peritos de la policía están realizando, ¿no?, las pesquisas para determinar responsabilidades, además, en este tipo de accidentes de tránsito. Vamos a irnos a la pausa y siempre pedirles a nuestros amigos del volante, ¿no?, el tema de manejar siempre con prudencia, siempre a la defensiva, ¿no? Conocer sobre todo el reglamento, también uno que va de pasajero a veces, ¿no?, exigirle la seguridad. La diferencia que hay a veces cuando vas en un auto, en una combi, 10 minutos, 15 minutos, cosa que podamos nosotros también tener en cuenta, ¿no? Si estamos apurados, hay que viajar antes mejor, ¿no? Mejor cuidar tu vida que perderla en instantes, en minutos, ¿no? 12 del mediodía con 55 minutos. Recuerden llamar, recuerden comunicarse a través del 97-64-61-954, el número de comunicación telefónico. Vamos a una pausa publicitaria a esta hora. Regresamos con más información.
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2: El Evangelio de hoy está tomado según San Lucas, capítulo 5, versículos 1 al 11. En aquel tiempo, la gente se agolpaba en torno a Jesús para oír la palabra de Dios. Estando él de pie junto al lago de Genezaret, vio dos barcas que estaban en la orilla. Los pescadores que habían desembarcado estaban lavando las redes. Subiendo a una de las barcas, que era la de Simón, le pidió que la apartara un poco de tierra. Desde la barca, sentado, enseñaba a la gente. Cuando acabó de hablar, dijo a Simón:
3: «Rema mar adentro y echen sus redes para la pesca».
2: Respondió Simón y dijo:
4: «Maestro, hemos estado bregando toda la noche y no hemos recogido nada, pero por tu palabra echaré las redes».
2: Y puestos a la obra, hicieron una redada tan grande de peces que las redes comenzaban a reventarse. Entonces hicieron señas a los compañeros que estaban en la otra barca para que vinieran a echarles una mano. Vinieron y llenaron las dos barcas hasta el punto de que casi se hundían. Al ver esto, Simón Pedro se echó a los pies de Jesús diciendo:
4: «Señor, apártate de mí, que soy un hombre pecador».
2: Y es que el estupor se había apoderado de él y de los que estaban con él por la redada de peces que habían recogido. Y lo mismo les pasaba a Santiago y a Juan, hijos de Zebedeo, que eran compañeros de Simón. Y Jesús le dijo a Simón:
3: «No temas, desde ahora serás pescador de hombres».
2: Entonces sacaron las barcas a tierra y dejándolo todo lo siguieron. Palabra del Señor.
5: Lucas nos narra la llamada vocacional de Pedro y de los otros primeros discípulos. Desde ahora serás pescador de hombres. Hasta ahora aparecía trabajando solo. Ahora Jesús busca colaboradores. El Evangelio nos cuenta cómo, para poder apartarse un poco de la gente que se agolpaba en torno, le pide a Pedro que le preste su barca. ¡Qué satisfacción sentiría Pedro! Este predicador que se está haciendo famoso por su palabra y por sus milagros, le ha pedido a él su barca. Luego,

0: pero aquel hombre les ha convencido, porque dejándolo todo, le siguieron. Ser pescadores de hombres no significa nada ofensivo. Pescar a las personas, en este sentido, no es ganar adeptos a como dé lugar, ni hacer que mueran para nuestro provecho, que en esto consiste la pesca de los peces, sino lo contrario, evangelizar, convencer, ofrecer de parte de Dios a cuantas más personas mejor la buena noticia del amor y de la salvación. En el origen de nuestra vocación cristiana y apostólica, tal vez no haya una pesca milagrosa o algún hecho extraordinario, pero sí, de algún modo, ha habido y sigue habiendo un sentimiento de admiración y asombro por Cristo y la convicción de que vale la pena dejarlo todo y seguirle para colaborar con Él en la salvación del mundo. Probablemente lo que sí hemos experimentado ya son noches estériles en los que no hemos pescado nada y días en que hemos sentido la presencia de Jesús que ha vuelto eficaz nuestro trabajo. Sin Él, todo es esterilidad. Con Él, todo es fecundidad sorprendente. Y así vamos madurando, como aquellos primeros discípulos, en nuestro camino de fe, a través de los días buenos y de los malos, para que, por una parte, no caigamos en la tentación del miedo o de la pereza. Y por otra, no confiemos excesivamente en nuestros métodos, sino en la fuerza de la palabra de Cristo. Si no hemos conseguido más en nuestro apostolado, mar adentro, ¿no habría sido porque hemos confiado más en nosotros que en Él? Lo importante es no desanimarse y echar las redes, pero no en nombre propio, sino en nombre del Señor. Que Dios te bendiga.
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5: Una de la tarde con 10 minutos a nivel nacional. Atención, corte programado al servicio eléctrico por trabajos de ampliación y reforzamiento de la SED Motil. 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Zonas afectadas, atención, domingo 6 de septiembre del 2026, desde las 6 de la mañana hasta las 6 de la tarde. 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Quirubilca, Shorey, San Pedro, La Victoria y demás localidades. 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

0: Una de la tarde con 13 minutos a nivel nacional, una de la tarde 13 minutos. Si bien a esta hora vamos también contándoles a nuestros amigos que están en la sintonía del noticiero, es que la Gerencia Regional de Desarrollo e Inclusión Social ha realizado la capacitación de mujeres indígenas y originarias, denominado Liderazgo, Derechos y Participación para una Sociedad Intercultural, en el auditorio de la Municipalidad Provincial de Otuzco. Nuestra compañera Ismenia Serna estuvo por ahí acompañándolos y escuchemos la entrevista también que ha podido realizar de esta actividad.
1: Habiendo culminado ya este evento tan interesante, mis felicitaciones. Arqueóloga Vivian Araujo, creo que es importante este tipo de temas que a veces no lo tomamos en cuenta. Nosotros, como Chami Radio, una radio educativa, comunitaria, creo que la equidad de género es muy importante y justamente usted dio este pie a que se visibilizara la mujer. ¿Qué les diría a las mujeres de Otuzco, a la gente en general?
2: Bueno, primeramente muchas gracias por la entrevista. Estamos celebrando una fecha muy importante el día 5, como es el Día de la Mujer Originaria. Y en nuestro país, lógicamente, nosotros tenemos una población importante, ¿no? Casi el 23% de pueblos originarios. Entonces, eso a nosotros como sector cultura nos lleva precisamente a informar, sensibilizar a esta población, en este caso a nuestras mujeres, a nuestras madres, a nuestras hijas, ¿no? Sobre la importancia que tenemos como mujeres, un papel preponderante, no solamente dentro del hogar, sino en todo campo, ¿no? Como profesionales, como desarrolladoras de las pequeñas economías, ¿no? Y hay que fortalecerlas en ese conocimiento para que entiendan de que todo ese conocimiento que nosotros tenemos proviene de nuestras culturas que nos han antecedido y de la cual nosotros hemos heredado ese patrimonio tan importante, ¿no? Eso creo que debe fortalecerlas para que trabajen, digamos, con ese orgullo que debe tener la mujer, nuestra mujer andina, nuestra mujer originaria.
1: Sí, es importante porque nosotros vivimos generalmente en la sierra, se da mucho machismo y creo que es importante que ellos sepan y todos sepamos que hay equidad de género, ¿no? Y que todas las mujeres también somos capaces de repente ejercer un cargo, entre otros.
2: Así es, ¿no? O sea, es muy cierto lo que dice eso del machismo. Hay muchos hogares donde las hijas generalmente ya no se las apoya para que hagan un estudio superior, ¿no? Algunas de ellas tienen que ingeniárselas, trabajar para poder seguir una carrera técnica que les permita, pues, sacar adelante a la familia, a los hijos, ¿no? Y no seguir en ese círculo vicioso que es la pobreza, que es, digamos, el analfabetismo, porque muchos de ellos dejan de estudiar, los niños ya no pueden estudiar, ¿no? Entonces, en ese sentido, nosotros estamos dando nuestro granito de arena para que nuestras madres, sobre todo aquellas madres que están a cargo del hogar, ¿no? De llevar los hijos, también le hagan saber a sus niños, ¿no? A su familia, lo importante de su trabajo, ¿no? Que ellas pueden aportar no solamente cuidando un hogar, sino también, exacto, manteniendo esa tradición que debe haber de generación en generación, ¿no? La mujer es sumamente, digamos, responsable, tiene una inteligencia que supera, ¿no? Cualquier momento difícil que tengamos en el hogar, entonces es muy creativa. Sí. Y en ese sentido, hay que darle su lugar, ¿no? Hay que reconocerla y hay que apoyarla para que siga desarrollando esas capacidades, ¿no?
1: Sí, excelente. Justo yo le comento que en mi espacio yo llevo una revista en la radio y tengo un espacio para mujeres emprendedoras. El espacio se llama Ni Más Ni Menos. Entonces, invitamos a todas las mujeres, a veces, bueno, solteras, la mayoría, mujeres solas que sacan adelante a sus hijos y me han demostrado que la mujer puede, es creativa, como usted dice, tienen sus emprendimientos y para ellas no hay imposibles. Y creo que por esa razón también nosotros estamos aquí, hablamos el mismo idioma y de hecho, pues, hacer el efecto multiplicador para todas la gente, las generaciones, de valorar a la mujer.
2: Sí, bueno, nosotros estamos en toda la capacidad de poder apoyar este trabajo que ustedes realizan, ¿no? Venir en cualquier momento que sea necesario para poder hacer un trabajo conjunto y seguir dándole esa vitalidad que necesita la mujer. Muchas veces hay momentos difíciles, ¿no? Y solamente una palabra de ánimo es la que necesitamos para seguir adelante, ¿no? Sobre todo en estos momentos tan difíciles que tenemos. Pero yo creo que la mujer precisamente tiene esa fuerza, ¿no? Como yo les decía durante la exposición, desde el momento en que nosotros podemos dar vida, llevar un hijo dentro de nuestro vientre por 9 meses y traerlo con buena salud, es que ya nosotros hemos superado toda condición, ¿no? Entonces eso creo que solamente darle las facilidades, las autoridades, ¿no? Por ejemplo, deben de seguir apoyando a nuestra mujer en sus emprendimientos, ¿no? Y de tal manera de que ellos puedan desarrollar el desarrollo general, ¿no? Si un hogar desarrolla, florece, entonces la comunidad también, ¿no? Es, claro, como se decía, un efecto multiplicador. Y en ese sentido, estamos aptos para seguir apoyando cualquier tipo de trabajo que sea en beneficio de la comunidad, ¿no?
1: Excelente, entonces nos vamos a poner en contacto para que así podamos realizar el trabajo.
2: Encantada, con esta mujer.
1: Muchas gusto. Gracias. Ya. Hasta la próxima. Sí.

0: Sí, bueno, de esta manera ya nosotros vamos cerrando este espacio. Ah, profesora, también agradecer a la profesora María Carranza Aguilar. Ella es responsable de interculturalidad de la Gerencia de Desarrollo e Inclusión Social, que gracias a ella también nosotros estamos acá. Como le decía a la arqueóloga, hablamos el mismo idioma y siempre estamos unidos para apoyar y valorar a la mujer. Y felicitarle por este bonito evento y este tema, sobre todo, profesor. Ahí.
1: Muchas gracias, Ismenia. Uh-huh. Bueno, a Chami Radio por tomarse el tiempo para transmitir esta capacitación de mujeres indígenas y originarias, liderazgo, derechos y participación para una sociedad intercultural. Bueno, ese trabajo viene desarrollando el Gobierno Regional La Libertad con nuestra responsable directa, Aide Goicochea Canepa, que estamos articulando, pues también nosotros tenemos una mesa de trabajo, una mesa multisectorial regional en donde estamos incluidos todos, ¿no? Todas las instancias, las instituciones, y hemos venido elaborando, articulando con la DDC, en este caso con el gobierno local, la Municipalidad Provincial de Otuzco, también agradecerle muchísimo por todas las facilidades, ¿no? Okay. Siempre el área de interculturalidad está cumpliendo el POI, cumpliendo esta mesa de trabajo que venimos realizando de manera conjunta a nivel regional. Ahora es por Otuzco y seguimos, ¿no? Vamos a seguir a nivel regional.
0: Sí, efectivamente, hablaba la arqueóloga que el día 5, creo que 5, celebramos el Día de la Mujer Indígena u originaria. Entonces, creo que ha caído como anillo al dedo esto y creo que, como le decía, todos estamos hablando el mismo idioma y siempre valorar a la mujer, ¿no?
1: Así es. Muchísimas gracias nuevamente, Ismenia, por este espacio, porque sabemos que hacer cultura, hacer que nuestra voz de la mujer se escuche es difícil, ¿no? Uh-huh. Hay que romper esquemas, pero estamos revalorando esta identidad, este Día de la Mujer Indígena u Originaria, ya a puertas de ser el día. Y ahí estamos en el área de interculturalidad de la Gerencia de Desarrollo e Inclusión Social, siempre atentos para cualquier coordinación, sí, y emprender juntas y articulando cualquier actividad, ¿no? Uh-huh. Nos despedimos así a nombre de nuestra gerente de Desarrollo e Inclusión Social, la doctora Claudia Holguín, quien uh-huh. Le saluda infinitamente. Muchas gracias.
0: Gracias, profesora. Bien, de esta manera ya hemos culminado esta transmisión. Gracias, hasta la próxima.
2: Una de la tarde con 23 minutos. Esta transmisión se hizo en vivo, ¿eh? Estuvimos nosotros transmitiendo esta actividad desde el auditorio de la Municipalidad de Otuzco, ¿verdad? Por el Día de la Mujer Originaria. Importante darle este reconocimiento y este valor a las mujeres que tanto lo necesitan. Estas mujeres, pues, que son líderes, ¿verdad? Mujeres que dejan en alto, ¿verdad?, su género. Eso está muy bien. El área de interculturalidad ha estado presente también en esta actividad. El gobierno regional, pensando precisamente en buscar un espacio, y la radio también ha estado acompañando, por supuesto, como siempre, dándole este espacio que la mujer necesita hoy en día, ¿verdad? Para que vean que son importantes en nuestra sociedad, que cumplen un rol importante en nuestra sociedad, por supuesto que sí. Una de la tarde con 25 minutos, nos vamos a la pausa, regresamos con lo último aquí en Chami Noticias.
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0: Una de la tarde con 32 minutos a nivel nacional, una de la tarde 32 minutos, el día de hoy es jueves 3 de septiembre del año 2026. Estamos en el año de la esperanza y el fortalecimiento de la democracia. La familia marianista, vivimos el año marianistas, peregrinos de esperanza en solidaridad. En la Iglesia Católica vivimos el tiempo ordinario. Estamos en el mes de la beatificación del padre Guillermo José Chaminade. Además, estamos en el mes de la Biblia, mes de la juventud y mes de la primavera. Una de la tarde con 33 minutos, el día de hoy entrevistamos al candidato al distrito de Guaranchal, Ronald Romero, de Podemos Perú, para las elecciones regionales y municipales 2026. Además, también contamos en el ámbito local que la Gerencia Regional de Desarrollo e Inclusión Social desarrolló la capacitación de mujeres indígenas y originarias, liderazgo, derechos y participación de para una sociedad intercultural en el auditorio de la Municipalidad Provincial de Otuzco. En el ámbito regional contamos que la Libertad, Cultura y HADAS se unen para fortalecer a más escolares en la región. El objetivo es que estudiantes participen también de diversas actividades artísticas. En el ámbito educativo, 72 colegios están en riesgo por el fenómeno del niño costero en la Libertad. Vamos al panorama nacional para contarles que Perú rompe relaciones diplomáticas con Irán por el deterioro de la democracia y la escalada de conflictos en Medio Oriente. Y atención, porque Johnson Pulpo, cabecilla de los pulpos, fue detenido en Bolivia. En el panorama eclesial, el Perú alista una estatua de 14 metros de alto del Papa León XIV por su visita en el mes de noviembre. Atención en el ámbito internacional, y es que un cohete hecho por estudiantes peruanos viene participando en una competencia internacional en Brasil. Los estudiantes forman parte del grupo de ingeniería aeroespacial de la PUC. Desarrollaron el cohete denominado Kuntur 1. En el panorama deportivo, Cristian Pacheco se viene preparando ya para Lima 2027 tras ganar la maratón en México. El atleta peruano recorrió el IPD para conocer las mejoras que han hecho en la pista atlética de La Videna.
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0: 1:36 a nivel nacional, 1:36. Continuamos aquí en los 11:40 AM, acompañándote por supuesto con la información, esta vez del panorama ya regional, ¿no? En donde estábamos mencionándoles que la libertad, nuestra región, la libertad, a través de cultura y hadas, están fortaleciendo a los escolares en la región, pues más escolares podrán acceder a actividades culturales y artísticas como parte de una alianza estratégica que suscribirá el Ministerio de Cultura a través de la Dirección Desconcentrada de Cultura y la Libertad y la Asociación para el Desarrollo Agropecuario Sostenible, HADAS, con el propósito de contribuir al ejercicio efectivo de los derechos culturales de las niñas, los niños y los adolescentes. Más escolares de la región podrán acceder a actividades culturales, artísticas, a través de esta alianza, ¿no?, que están suscribiendo a través de la Dirección Desconcentrada de Cultura y esta Asociación de Desarrollo Agropecuario Sostenible, ¿no? Según el director, en este caso, de la Asociación Sostenible de Cultura de la Libertad, Ismael Iglesias León, esta articulación ya ha permitido beneficiar a más de 1,000 escolares de la provincia de Virú, quienes tuvieron la oportunidad de disfrutar de las funciones didácticas ofrecidas por los elencos artísticos de la entidad estatal en su propia institución educativa. Iglesias, Ismael Iglesias agregó que textualmente, queremos que la cultura salga de sus espacios habituales y llegue a las escuelas y a barrios como a distintas comunidades. Eso está muy bueno, ¿no? La promoción de la cultura a través del arte, ¿no? Y qué bueno que se piense, pues, en las instituciones educativas, en los jóvenes, y que se descentralice, ¿no?, que llegue a distintos lugares. 1:38 a nivel nacional. Vamos también contándoles, ya que estamos en el tema educativo, el gerente regional de Educación de la Libertad, Rufino Rodríguez Román, confirmó que el número de instituciones educativas en riesgo es muy alto ante la llegada del fenómeno El Niño. Ha incrementado de 53 a 72 en nuestra región La Libertad, por lo que anunció el inicio de trabajos de mantenimiento en estos planes. Y se ha dado la alerta, ¿no? Y es que el funcionario ha detallado que los centros educativos que podrían colapsar durante las lluvias se ubican en las zonas costeras de La Libertad: Virú, Trujillo, Ascope, Chepén y Pacasmayo. Aquí se necesita con urgencia realizar trabajos porque sus techos están debilitados o se sitúan cerca de acequias o zonas de influencia de alguna quebrada. Son 72 instituciones educativas que básicamente están afectadas en su mayoría por cauces de ríos. En Trujillo, por ejemplo, son afectadas por quebradas. Hablamos de San Ildefonso, San Carlos y El León. Que ya sabemos el cauce que tienen y por ello están siendo priorizadas. Rufino Rodríguez ha asegurado y ha precisado además que los trabajos en estas instituciones educativas se inician en un plazo de 3 o 4 semanas. Agregó que para estas labores se destinarán cerca de 9 millones de soles. Se invertirá un presupuesto inicial de 3.900.000 y luego 5 millones adicionales que vamos a requerir para que se haga el mantenimiento exclusivo solo por el tema de emergencia Coto. El Servicio Nacional de Meteorología e Hidrología, por su parte, el CENAMI, ha anunciado la posibilidad de un fenómeno del Niño extraordinario, ¿no?, en la región La Libertad, entre finales del 2026 y el principio de 2027. Ante esto, la Gerencia Regional de Educación ha planteado adelantar el término del año escolar en los colegios públicos y privados de la región. Según el calendario escolar, el 18 de diciembre culminará las clases en los planteles de la región. No obstante, ante la alerta de lluvias y posibles inundaciones, se está planteando que solo los estudiantes acudan a las aulas hasta el 2 de ese mes, hasta el 2 de diciembre. Ojo a eso, atención también a las familias que nos están escuchando. El gerente de educación ha adelantado que la quincena de septiembre, cuando se confirmen los pronósticos meteorológicos, se decidirá si se adelanta o no el fin del año escolar, que sería el, si es que se adelanta y se confirma esto, sería el 2 de diciembre, nada más el cese y el término de las clases. De aprobarse esta propuesta, se ha establecido que los 10 días de clases que perderían se recuperen con 5 durante la tercera semana de octubre, de vacaciones por fin del tercer bimestre, y los otros 5 mediante enseñanzas a través de cuadernos de trabajo. Alternativas, ¿no? Para esta situación que se vive con incertidumbre, ¿ya? Por el tema del fenómeno del Niño y las proyecciones y los pronósticos duros, drásticos que se avecinan, ¿no? De este fenómeno y que podía, pues, puede afectar de ser así, pues, a las familias, ¿no? La agricultura y todo lo que implica, pues, a este fenómeno climatológico, ¿no? Que se presenta cada cierto tiempo aquí en nuestro país y que para este año, pues, se está pronosticando el fenómeno del Niño extremo, ¿no? Que va a ser muy duro y que va a golpear seguramente el bolsillo, sobre todo familiar, sobre todo la agricultura, ¿no? A tomar medidas las autoridades ante esta situación y ver qué alternativas hay para la agricultura familiar de ser así, ¿no? 1:43 a nivel nacional.
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0: Una de la tarde con 43 minutos, vamos al ámbito ya nacional para contarles que el gobierno peruano decidió romper relaciones diplomáticas con Irán debido a una situación política y de seguridad que atraviesa el país. Y es que hay repercusiones en Medio Oriente. La medida fue adoptada luego de que el Ejecutivo cuestionara el deterioro de la democracia en Irán, la represión de manifestaciones y restricciones de la navegación internacional, además de la actuación de gobiernos ahí como Teherán frente al Organismo Internacional de Energía Atómica. La decisión se sustenta, según el gobierno, en que la política exterior peruana de defensa de la democracia y el respeto a derecho internacional. En ese sentido, el Ejecutivo manifestó que observa una creciente consternación del deterioro del dicho valor en Irán, ¿no?, en referencia a la democracia, y mencionó denuncias formuladas por distintos mecanismos de las Naciones Unidas. Entre los aspectos que cuestionados por el Perú se encuentra la represión en cuanto a las manifestaciones pacíficas, restricciones a la libertad de prensa, la discriminación contra mujeres, niñas y la persecución de opositores políticos. Para el gobierno, estos hechos forman parte de un contexto que motivó la decisión de poner fin a los vínculos diplomáticos con la República Islámica del Irán.
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2: El Papa León XIV nos invita a unirnos a su oración en este mes de septiembre.

Señor de la vida, tú nos diste el don del agua, fuente de fecundidad, frescura y esperanza. Ella calma la sed, fecunda la tierra y limpia las heridas.

damos gracias porque también ella es símbolo de tu gracia, de tu amor, que nos renueva por medio del bautismo. Hoy te pedimos que nos enseñes a custodiarla con gratitud, justicia y responsabilidad.

Te pedimos perdón por haberla convertido en mercancía, olvidando que es un regalo universal, un derecho sin fronteras destinado a todos tus hijos. Vemos con dolor a tantos hermanos y hermanas que no tienen agua limpia, que caminan kilómetros para encontrarla, que enferman por su escasez.

tu Espíritu nos transforme en peregrinos de lo esencial, capaces de vivir con sobriedad, denunciando el derroche, la contaminación, defendiendo el derecho de cada hermano y hermana a beber sin miedo, sin desigualdad.

que nuestro cuidado del agua sea signo de amor al Creador y compromiso con la vida de los más pobres, educando nuevas generaciones que valoren y protejan los recursos de la tierra. Amén.

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0: El Salvador, por su sacramento adorable, se hace compañero de peregrinación. Beato Guillermo José Chaminade.
1: El padre Guillermo José Chaminade nos invita a descubrir en la celebración eucarística la presencia sacramental de Jesús que se hace compañero de camino en esta peregrinación que es la vida. Reconocer al Señor al partir el pan nos ayuda a reconocerlo caminando a nuestro lado cada día, acompañando nuestra vida personal y comunitaria.
0: El Salvador, por su sacramento adorable, se hace compañero de peregrinación. Beato Guillermo José Chaminade.
2: Porque el espíritu del Beato Guillermo José Chaminade sigue vivo.
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Últimos minutos ya de Chami Noticias a esta hora, solamente para contarles que el Callao tendrá una escultura de 14 metros de altura en homenaje al Papa León XIV, a una obra que será instalada en el futuro Parque del Niño, Gaelito. Esto será en la salida de la Costa Verde hacia Chucuito. El monumento será la estatua más alta del Perú dedicada al sumo pontífice. La estructura estará vinculada a la visita del Papa realizada en nuestro país del 11 al 16 de noviembre. Durante estos días existe expectativa por un posible recorrido del sumo pontífice por las calles Chalacas y una visita además al primer puerto.

0: Y atención al panorama deportivo, 1:54 PM, y es que el atleta peruano Cristian Pacheco, integrante del programa Lima 2027, fue recibido por el presidente del Instituto Peruano del Deporte, Óscar Fernández. Tras conquistar la Maratón de México 2026, ambos recorrieron las mejoras que se han ejecutado en la pista atlética de La Videna como parte de la preparación para los próximos Juegos Panamericanos. Pacheco ganó la maratón de la Ciudad de México con un tiempo de 2:10:03, resultado que ratifica su vigencia entre los principales fondistas de la región. Fernández Cárez Cáceres además destacó el desempeño del fondista peruano y señaló que su victoria en México refleja el nivel alcanzado por los deportistas nacionales. Y de esta manera hemos llegado a la parte final de Chami Noticias. Hasta otra oportunidad. Buen día con todos.
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1: En Chami Radio, 12 de la tarde, con 9 minutos. En Chami Radio, 12 de la tarde, con 9 minutos.

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1: Señoras y señores, ¿cómo están? Muy buenas tardes, bienvenidos a Pulso Regional. Reciban el saludo, yo soy Gilbert Trujillo y me quiero acompañarles a ustedes hoy día solamente media hora. Tenemos problemas porque hemos iniciado un poquito tarde, sin embargo, ya estamos con la calidad de siempre. Hacemos un saludo a todos nuestros amigos seguidores de Prensa Libre, como también a nuestros oyentes a través de los 1140 de Chami Radio, Señal de Libertad. Quiero agradecer enormemente al equipo de producción que ha hecho desnudados esfuerzos toda esta semana para poder estar aquí sentados, donde ustedes pueden apreciarme y donde también ustedes pueden escucharme a través de nuestra emisora. Agradecerles a todos ustedes por ese cariño y por la expectativa que ha venido generando desde ayer o desde anoche, que hemos lanzado ya la propuesta de salir al aire nuevamente en aras de entrevistar a nuestros candidatos, pero como también de tomar notas de la realidad que vive cada una de las comunidades. Nosotros, como siempre, hacemos un periodismo imparcial, un periodismo justo en donde el mejor invitado eres tú, pero también puedes expresar tu reclamo, tu queja a nuestras líneas que vamos a poner en pantalla más adelante o en el transcurso de los programas, porque tenemos mucha información que compartir con todos ustedes. Agradecer a los amigos de Chami Radio y por supuesto al portal de Prensa Libre, en donde nos están viendo en vivo y en directo a través de la red de Facebook y en los 1140 de la amplitud modulada, llegando a los lugares más apartados de nuestra región La Libertad. Reciban el saludo a nombre de su amigo de siempre, Gilbert Trujillo. Vamos a un corte porque ya estamos con nuestro invitado, que también nos ha estado esperando acá desde las 12 en punto. Muy puntual nuestro invitado, sin embargo, le expresamos y le pedimos las disculpas por no poder haber iniciado puntualmente como se pensaba en un principio. Breve corte y estoy con ustedes.
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1: Señoras y señores, estamos de retorno y nos acompaña, como hemos venido anunciando, en nuestro set, el amigo segundo Edilberto Tocto Alvarado, candidato a la Municipalidad Distrital de Guaranchal, aspirante por tercera vez, ya sería si el pueblo le da la confianza, porque él ha sido alcalde durante los periodos 2011-2014 y 2015-2018. Cabe señalar que su primera llegada al poder en Guaranchal fue por el Partido Humanista y luego también se reeligió, no antes sin mencionar que también tuvo un proceso de revocatoria. De todos estos temas vamos a conversar. Amigo Tocto, ¿cómo está? Muy buenas tardes, bienvenido al programa Pulso Regional.
2: Muy buenas tardes, amigo Gilbert. Agradecido a Dios y a la divinidad, a la divina providencia que nos ha traído aquí a este lugar, y gracias por la invitación. Saludo a todos los amigos de Chami Radio, sus oyentes, y a los seguidores de Prensa Libre que están conectados en este programa. Te agradezco en la verdad infinitamente por la llegada que has tenido siempre en tus programas, y creo que aquí esta vez estamos, creo, inaugurando tu programa, si no me equivoco.
1: Sí, claro que sí.
2: Y gracias por la preferencia y gracias por la invitación.
1: Segundo Edilberto Tocto Alvarado ha tenido problemas para iniciar lo que viene a ser su, digamos, participación en estas contiendas electorales. Primero, decían Tocto no va. No va porque hubo una mala inscripción, le escribió mal a su personero, le escribió mal, usted no se percató, no sé qué pasó, pero hubo problemas allí. Luego pasó ese proceso, vinieron las tachas. Luego de ese proceso de tachas, ¿ya no hay ninguna tacha? ¿Ya no está todo consumado para su participación? ¿O cree usted que todavía tendría algún problema con respecto a las tachas o algo que pueda pasar dentro del Jurado Nacional de Elecciones?
2: Mire, creo que ya nuestros correligionarios, un saludo para ellos. Les hemos hecho saber los pormenores y los pormayores que ocasionó esto, ¿no? Medio raro y en la verdad sospechoso la actitud de las personas que estuvo al lado de la inscripción, ¿no? El expediente se entregó 15 días antes, luego a los 8 días se corrigió unas cosas que faltaban, cuando de pronto, faltando 4 horas, medio raro, sí, me ha hecho, y bueno, en silencio hemos luchado ahí firme porque hubo un espacio legal donde nuestros asesores y el personal legal...
1: Entonces, ¿quiere decir que la gente de su mismo partido lo traicionaron?
2: Me voy a reservar, pero en la verdad sentí ese vacío como un andamiaje, una traición ahí, un infiltrado, porque en la vida, teniendo el expediente, ¿por qué no lo hicieron? No, incluso la confianza, siempre fue la confianza.
1: Ah, dijimos, ¿por qué esperar, pues, última hora?
2: Dice, sí, usted. claro, entonces, pero a pesar de ello apelamos a la buena intención del jurado, que de cierta manera tuvo... No sé, unas cosas muy sospechosas también, ¿no? Nos postergaron.
1: Pero superó ese problema.
2: Sí, se superó y mira, y luego ya...
1: Y luego empezaron las tachas.
2: Sí, ni bien nos admitieron como candidatos, una tacha, luego la ganamos, luego pasamos pensamos que ahí seguía, no, apelaron a Lima, y justo anteayer, a las 3 de la tarde, el personero legal, el doctor James Alvarado, nos dio la noticia, y luego, bueno, ya no sé.
1: Y ahí queda en Lima, ya no van a apelar de pronto al universo, a no cree usted.
2: Bueno,
1: depende. Usted habló también en sus redes sociales, porque nosotros seguimos a los candidatos, y habló de cuervos. ¿Quiénes son los cuervos?
2: Son muchachos que han trabajado conmigo y luego se presentan como personas que dominan mucho el sistema legal y electoral, donde incluso ellos son los que lo han asesorado al señor que ha estado atrás de las tachas, donde le aseguraban que yo no podía hacer carrera política, ¿no? Y eso lo han tenido, no es recién, eso hace 2 años lo han estado manejando, se manejaba Tocto, no lo vamos a dejar ni que se inscriba, ¿no? Entonces, yo sí pensaba, digo, ¿qué me irán a hacer? Pues me irán a mandar de repente a desaparecer, me irán a secuestrar, o no irán a dejar que yo vaya a firmar mis documentos, no sé, en la verdad, pero eso se manejó bastante allá, ¿no? Y los mismos contendores manejaban eso.
1: Ah, o sea, los contendores con ex trabajadores suyos, dice usted. Sí, responsabiliza ya categóricamente. Sí,
2: pero déjalo a ellos con su cuento, que nosotros, nuestra historia es diferente.
1: Correcto, entonces, ¿cuál es el caminar del día a día de hoy en adelante? Porque entendemos que seguramente usted ya ha estado visitando las comunidades. ¿Qué se viene? ¿Qué es lo que Tocto Alvarado ofrece al pueblo de Guaranchal?
2: Mire,
1: ¿por qué está postulando y por qué por tercera vez? Porque ya ha sido alcalde 2 veces. No concluyó, le faltó. ¿Qué? ¿Por qué volver a postular? La gente seguramente se pregunta y dicen, bueno, Tocto ya participó ya 2 veces, ¿no? Ya fue alcalde, ya le hemos dado la oportunidad. ¿Por qué quiere otra vez?
2: Buena pregunta, Gilbert. Mira, dentro del contexto político siempre hemos recibido la invitación de la gente que nos ha visto trabajar en los caseríos, en el mismo Guaranchal, pese que hay un grupo, pues, que jamás va a aceptar lo que se ha hecho. Incluso nos hacemos, bueno, unas palabras degradantes sueltan ahí, no hemos hecho nada prácticamente, dicen. Sin embargo, nos presentamos como una opción, porque hemos visto que, al margen de los de lo poco que se ha logrado la anterior gestión al doctor Marco y la actual, veo mucho vacío, mucha improvisación y a la vez dejadez en varios sectores, ¿no? Entonces, eso nos ha llevado a pensar que podemos aportar lo que hemos hecho en la vez pasada: agua, postas médicas, carreteras, el médico en tu casa, que lo hicimos prevalecer los 8 años de gestión. Entonces, hay muchas cosas importantes que hacer y tenemos la capacidad de decir que tenemos autoridad moral para hacer mucho más por Huarochirí.
1: Usted ha estado 8 años fuera del poder y cuando habla de que hay vacíos, de que hay cosas que no se está atendiendo, estamos hablando de la gestión anterior, que está participando, me parece, el exalcalde, al igual que usted, y de la actual gestión que lidera en la actualidad el señor Castañeda o el doctor Castañeda. En ese aspecto, usted me dicen, bueno, pero Marco Castañeda es de la línea de Tocto, ¿es cierto eso? ¿Trabajó con usted?
2: Claro, mire, es algo innegable, ¿no? Una es el que somos compañeros de trabajo, pero que haya una compostura o un reglaje para que se cogobierne. No, nosotros no estamos separados, incluso dejamos que pase la anterior gestión al doctor Marcos. No quise repetir lo que hicieron conmigo, ¿no? Se les ha dejado que trabajen, nosotros opiniones creo que el pueblo se los ha hecho. Hay una queja enorme, tanto en agua, en aguas potables, que incluso hay proyectos que se han detenido, que eso también proviene del gobierno central, pero sí hay una queja inminente, ¿no?, de la falta de atención y de la falta de ser escuchados por la autoridad.
1: Dígame una cosa, yo entrevisté aquí a Marco Castañeda, no acá, entrevisté en otra oficina, pero sí dentro del espacio de la radio, y sí lo hice yo. Me ofreció construir para dar empleo a la gente en Huarochirí una fábrica de ladrillos. ¿Lo ha visto? ¿Si está por ahí la fábrica o de pronto se ha olvidado? Tal vez, él es médico, tal vez le mandamos un Memorex. Cuénteme. Ahí está.
2: No, creo que eso no. Mira, hay sectores que sí están, pues, en algunas zonas.
1: No, pero la pregunta es concreta. ¿Hizo la fábrica de ladrillos? ¿Lo creó para dar empleo, sí o no?
2: No, lo realizó.
1: Correcto.
2: No. Entonces hay un sector o sectores que están, bueno, regularmente contentos con la gestión, pero sí hay un descontento en varios sectores donde prácticamente no se ha hecho nada, ¿no?
1: O sea, Henry Mayer es el exalcalde de Huarochirí que trabajó durante el periodo 19-22. Del 1 al 20, ¿cuánto le pone nota si usted tendría que ponerle? Rapidito, no lo piensa.
2: Un 0.5.
1: Un 0.5. Marco Castañeda, periodo 2023-2026. ¿Cuánto de nota le ponemos?
2: Un 12, regalándole un punto.
1: Sí, porque le está regalando un punto porque es su amigo.
2: Podría ser.
1: Correcto. Rapidito nada más. Tocto Alvarado postuló, yo hacía recordaba eso, que usted gana la primera elección por el Partido Humanista. Usted empieza con la línea del profesor Eli Verde. Hoy en día está postulando con Lucho Rodríguez y hago mención porque el profesor Eli Verde también postula a la alcaldía de Otuzco, dos exalcaldes, y en la misma línea va también don Julio Mantilla, que va por Osquil. ¿Por qué se alejó? ¿Por qué ya no participa con el alcalde Eli Verde, con quien usted en principio estaba dentro de sus filas, con el Partido Humanista? ¿Qué pasó? ¿Hubo un problema allí?
2: Sí, bueno, esto lo saben, ¿no? El profesor Eli quería, pues, manejar como manejaba Usquil, ¿no? No lo permitimos y, bueno, eso hasta una revocatoria nos hicieron, nos sacaron del Fondo Social y, bueno, con Lucho Rodríguez, mire, nosotros tomamos esa decisión porque, pese que el profesor Eli, mediante unos nexos que él tenía, nos invitaron para ir con él y sí, deliberando, pues, la buena fe y las buenas intenciones, decidimos ir por el ingeniero Lucho porque... En la verdad sí, y lo digo con tal claridad, y eso está en el portal de transparencia, donde se ve que Lucho Rodríguez ha sido un gran gestor. Y nuestro amigo Eli Verde, dentro de su gestión en Otuzco, prácticamente ha sido un gastador nada más, porque no, cero gestión. No hay una gestión de renombre o que un proyecto que haya ostentado en esa gestión, ¿no?
1: Entonces, el candidato Eli Verde a Otuzco, 8 años de gestión, el candidato Lucho Rodríguez, porque hoy son candidatos, usted también podría hacer en ese aspecto, se atrevería a hacer una evaluación o a comparar 8 años y los 4 años, que es la mitad, pero usted, ¿cómo evaluaría ahí la gestión de sus alcaldes provinciales? Pero también hay que evaluar a la gestión actual.
2: Sí, mire, ¿qué pasa? El señor Mantilla, de hecho que quizás un seguimiento continuo no ha habido, pero sí hay bastante acogida en el proyecto de la entrada de Usquilo Tusco, ¿no? Esa calle Pérez Muladar ahí, ¿no? Entonces eso le ha dado un peso de tranquilidad a la población otuscana. Y varios proyectos que de cierta manera creo que el señor Mantilla no ha tenido, no sé, no ha sabido capitalizar o de cierta manera hacer que se conozca en la población, porque proyectos varios ha ejecutado, incluso el proyecto del agua potable, que varios le han puesto trabas de una manera indiscriminada solamente por una cuestión política nada más, y bueno, el proyecto ojalá que avance en algún momento, ¿no?
1: Uh-huh. ¿Qué opina usted que viaja a la ciudad? ¿Usted viaja en su carro propio, en su camioneta, o utiliza de pronto los buses públicos?
2: A veces en combi, pero sí, agradezco al ingeniero Luis Rodríguez, Lucho Rodríguez, candidato, que de una manera u otra por ahí nos da una movilidad para movilizarnos.
1: Y... es claro, ahora, pero como ciudadano de a pie, ¿usted no cuenta con movilidad propia?
2: No.
1: ¿Utiliza
2: no.
1: el terminal de Otusco?
2: ¿Perdón?
1: ¿Utiliza el terminal de Otusco en alguna
2: ocasión? No, es un fiasco eso, la verdad, vamos a perder el tiempo porque todos los otuscanos saben... Es prácticamente un hazme reír esa obra para los otuscanos.
1: ¿No le convence el tema?
2: No, para nada.
1: Bueno, ya hablamos de temas en la región. Ustedes tienen un candidato también regional.
2: Sí, sí.
1: Y candidato y consejero, también tiene consejero provincial, ¿no?
2: Sí,
1: correcto. ¿Están trabajando ustedes de forma coordinada con la región, con la consejería, con la provincia, con el distrito?
2: Sí, mire, más las conexiones están hechas con la región, con la provincia, ya el
1: y el provincial coordina con
2: los sí, con lo regional, y bueno, en paralelo estamos trabajando. Yo la verdad, mira, hace 20 días que he iniciado mi carrera de cuenta, a pesar que las tachas nos hicieron, eso no nos ha detenido, hemos seguido porque teníamos la seguridad de nuestros asesores, lo que nos manifestaron que eso era pues un chiste de mal contar, ¿no? De mal decir, porque es tachas muy, muy, creo que un improvisado lo hubiese hecho mejor.
1: Guaranchal espera de sus candidatos seguramente no solamente las mejores propuestas, sino cosas que se puedan concretizar, cosas que se puedan cumplir. Y la zona de Guaranchal hoy en día atraviesa, yo conozco Guaranchal, y en Guaranchal existe, pues, lo que más me impactó de Guaranchal fueron sus granadillas, pero sin dejar de contar el café que produce Guaranchal. Sin embargo, existe el problema latente de la contaminación minera. Hay una empresa allí que en el transcurso del tiempo se dice que va a contaminar Guaranchal. Y se ha venido hablando, ya escuché esas ciertas versiones, que el señor Tocto ha tenido que ver para la contaminación, que ha vendido los terrenos para la empresa, que Tocto ha dado el permiso para que funcione la empresa minera en Guaranchal. ¿Usted es cierto todos esos rumores? ¿Puede aclararnos, por favor?
2: Claro, por supuesto. Miren, dentro de la lucha social que viene haciendo este grupo de ronderos, autoridades, incluido el alcalde, y bueno, bases muy sólidas están haciendo este reclamo de una manera, a veces les guste o no les guste, ese es un grupo que ha decidido defender este proceso de defensa, ¿no? Sin embargo, nosotros en el 2006 encabezamos una lucha contundente, incluso de Guaranchal fuimos un promedio de 10 personas nomás que nos identificamos, nos llamaban revoltosos, haraganes, no tienen nada que hacer, y bajamos a la parte baja. Créame que Chapigual, Guaybamba y El Milagro fueron los tres sectores que nos apoyaron bastante, incluso hasta se hizo un desalojo, ¿no? A la minera Siena, que de cierta manera estaba contaminando nuestro medio. Entonces, cuando nace esta acusación, pues ha sido hace 2 años, ¿no? En un caserío La Quida, ¿no? Un señor que pretendía ser candidato dijo, pues Tocto acaba de vender los cerros y el agua y una serie de cosas. Entonces esto ha corrido como una bolita de nieve, ¿no? Y en un sector ha calado, pero ha calado en una manera sin la prueba suficiente para que esto se haga claro, ¿no? Entonces dicen, oye, posiblemente Tocto ha sido, porque en ese año se vendió el 2017 la venta hacia la empresa de esos terrenos, cosas que nosotros negamos tanjantemente ante Dios, ante la sociedad y ante mi familia, ante mi madre. Creo que un día mi madre me pregunta, me dice, a mi hijo me dice, ¿qué está pasando sobre eso? Yo le dije, así con todo respeto, mamá, tú sabes el hijo que has criado, ¿no? Entonces, mira, amigo, y permíteme aclarar esto, yo salgo a las comunidades, doy la cara, y sería muy inefable, muy ruin de mi parte que, habiendo hecho eso, me presente como una oportunidad para los guaranchalinos, pedir que para pegar nuestros banners, hacer nuestra propaganda. ¿Con qué cara lo haríamos? Si mañana pasado se descubriera eso, lo que tanto dicen, y quiero que se diga la verdad. Yo sí creo, y creo en Dios, soy un cristiano practicante, y creo que aquí, mire, amigo Gilbert, y toda la audiencia de Chami Radio y todo Guaranchal, a los amigos que nos están apoyando día a día, le decimos que confíen en Tocto Alvarado, porque nosotros somos personas que tenemos principios. Si hubiese hecho en la verdad esas acusaciones, no tendría sentido estar acá. Yo creo que, y creo en esta parte para finalizar yo sé que el tiempo es corto, ojalá se me dé oportunidad para conversar sobre este tema. Yo creo en esta frase: la mentira puede correr años, la verdad lo alcanza en un segundo nada más. Y yo estoy muy dispuesto que esa verdad se sepa, pero no porque dichos y querer bajarme la llanta o quererme correr de este proceso, sino que se diga documento, aquí está firmado, aquí está, aparece tu firma. Y se ha dicho, pues, que se vendió el agua, y el agua, usted sabe, amigo, y la población que nos está escuchando, eso lo maneja el ALA, el ANA, luego las concesiones. De hecho, que los municipios tienen autonomía para hacer concesiones o para hacer certificaciones de posesión, pero ni siquiera eso se ha hecho a nadie, absolutamente, ni en el norte, ni en el sur, ni el este o el oeste de Guaranchal se ha firmado algún documento de dar un terreno a terceros, mucho más o mucho menos. Correcto. A las empresas.
1: Sí, bueno, aclarado esto, porque es bueno que seguramente la población nos van a preguntar, nos van a escribir. Este es nuestro primer programa y hemos salido un poco tarde. De todas maneras, yo quiero agradecerle, candidato, por su espera. Hemos hecho desnudados esfuerzos para estar acá, gracias a los técnicos acá del programa, que nos han hecho, pues, todo lo posible para poder salir. Yo creo que ya va quedando todo listo, estamos dejando ya las cosas bien instaladas, y le pedimos disculpas por la espera, candidato.
2: Sí, muchas gracias. Queda pendiente hablar sobre salud, sobre educación, sobre transporte, sobre agricultura, que tenemos buenas propuestas. Ya en nuestra página de Facebook lo hemos manifestado, de hecho que lo vamos a desglosar en todas las comunidades, y venimos conversando.
1: Sí, hemos, yo hago un compromiso para invitarle en otra oportunidad.
2: Sí, le agradecería, porque en la verdad yo creo que la población se merece más información, más transparencia, y que los que estamos participando en esto, no nos pongamos trabas, hagamos las propuestas serias, dejemos de la chismosería, la maletería, como decimos allá. Y
1: ¿se siente usted allá que sus adversarios le están haciendo una guerra sucia?
2: Claro, por supuesto. Mire lo que viene pasando. No se dejan, no dejan escribirnos, nos hacen las tachas. Y mire, eso de la contaminación, pero eso lo han hecho, permíteme,
1: usted,
2: amigo.
1: Pero usted me ha dicho que son sus adversarios con sus ex trabajadores.
2: No tanto eso. Aquí, mira, los adversarios directamente son un candidato es.
1: No son todos.
2: No. Y unos seis trabajadores que se ponen de asesores de este señor, ¿no? Entonces, ¿qué pasa? Yo quiero aclarar algo, ¿no? Entonces, sobre eso se ha dicho mucho, y sí, ahorita la última que han sacado, ¿no? Que la empresa me ha dado una camioneta para hacer campaña, y no, pues eso es totalmente falso.
1: ¿Cuál empresa? ¿La primera?
2: Sí, se supone que esa, ¿no? Lo hablan así a media voz, y eso yo creo que Guaranchal se merece respeto. Y entonces la población, ni bien lo dicen, no dicen, don Tocto, ¿cómo es esto? Mira, han dicho, le digo, mire, ve, hay un Dios que nos está mirando nuestras actitudes, y creo que la población misma se dará cuenta.
1: Bueno, muchas gracias, amigo Tocto, por estar con nosotros. Le agradezco. Vamos a finalizar. Ya en Chami nos están indicando que tenemos que cortar. El tiempo es corto en la radio, en la página también, porque, bueno, seguramente los productores de la página tienen también otras actividades que cumplir, pero igual le agradezco. Vamos a seguir conversando en 30 segundos un mensaje para la población de Guaranchal.
2: Amigos guaranchalinos, ustedes me conocen, saben nuestra trayectoria, saben lo que hemos hecho en cada caserío. No hay un caserío que se haya quedado sin obras. Se han hecho varias obras en cada caserío y en Guaranchal mismo. Entonces nos ponemos a su disposición de ustedes para escucharlos conforme lo hemos venido haciendo. Vamos a seguir coordinando y las cuatro palanas del bien, las cuatro palanas del Frente Popular. Y Dios bendiga a todos sus hogares, a todos los amigos, a los correligionarios de Acción Popular y a toda la ciudadanía guaranchalina y a todos los seguidores de estos medios importantes que es Chami Radio y Prensa Libre. Muchas gracias.
1: Muchas gracias. Estuvo con nosotros hoy el candidato al distrito de Guaranchal, señor Segundo Hilberto Tocto Alvarado. Hago un saludo para la gente de Barro Negro que nos están viendo, los amigos del Club Atlético Barro Negro, a nuestro amigo Efraín, a la gente que nos están siguiendo a través de las redes sociales y a través de Chami Radio. Nosotros tenemos que despedirnos y agradecerles por su fiel y cordial sintonía y por supuesto por seguirnos también a través de la página de Prensa Libre. Un fuerte abrazo. Mañana estamos a las 12 en punto, si Dios y Néstor Guzmán así lo permiten. Muchas gracias. Hasta mañana.
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2: Señor Jesús, aquí nos tienes reunidos al pie de la cruz, con tu madre y el discípulo que tú amabas. Te pedimos perdón por nuestros pecados, que son la causa de tu muerte. Te damos gracias por haber pensado en nosotros, en aquella hora de salvación, y habernos dado a María por madre. Virgen Santa, acógenos bajo tu protección y haznos dóciles a la acción del Espíritu Santo. San Juan, alcánzanos la gracia de acoger como tú a María en nuestra vida y de asistirla en su misión. Amén.

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0: 3:03 de la tarde. ¿Qué tal, amigos y amigas? ¿Cómo están ustedes? Muy buenas tardes. Pues bien, a esta hora los acompañará Ismenia Serna hasta minutos antes de las 5, porque ya estamos en Mancha.
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0: Claro que sí, un saludo especial para toda la juventud, los jóvenes, las señoritas y todas las familias que nos escuchan a través de los 11:40 de la amplitud módula.

0: 3 de la tarde con 11 minutos. Patricia Borda estará acompañando a Giovanita Rodríguez en su primer aniversario. Este 5, este 5 de septiembre en la Bundai. Así que acompañar a Giovanita Rodríguez en su primer aniversario.
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0: Y ahí estará precisamente Patricia Borda.
1: ¡Bravo!

0: ser alcalde, por ser un dirigente de ustedes. Y sí, su reclamo de esta autoridad, lo que es Santa Cruz, es lo justo. Señora autoridad, yo te pido las disculpas del caso. Yo conozco Santa Cruz y he visitado tu comunidad. Contigo no lo hemos reunido en la institución educativa, pero sí me he reunido con el agente municipal. Y entonces ten la fe y la plena seguridad, teniente, que a tu pueblo voy a llegar. Así como he llegado a las comunidades, a todas las comunidades, ¿no? He llegado. Más sea tarde, yo he llegado. Yo quiero que ustedes, me hubiera sido lindo que dejen escuchar el balance final, y ahí está todo. Y ahí reclámenme. Y ahí reclámenme, ¿no? Tengan la paciencia. Yo si soy autoridad, para escuchar sus mil reclamos, su resentimiento de ustedes, porque para eso somos autoridades. No para estar molestándonos. A lo contrario, agradecerles a ustedes, si es que me reclaman, gracias. Porque ese es ser autoridad. ¿No? Aquí estamos al frente. Y estar al frente, el diálogo da la mejor solución. La paciencia da la mejor solución. La comprensión, igual manera. Todavía ese no ha sido el balance final. Las autoridades, tal vez por acá, están, yo les he llegado a su comunidad. Mi ciudadano, mi autoridad, tiene derecho de reclamarme. Porque es lo justo. A Santa Cruz no le he llegado. Si es que yo he llegado a las madres de la olla común con 12, con 10 calaminas, que no es lo suficiente para ese pueblo. Que no es suficiente, ¿no? Y con eso no voy a decir que ya apoyé. Sépame entender, autoridades, que concluyendo rendición de cuentas finales, ahí van a reaccionar y van a ver que sí he llegado a sus pueblos. Sí he llegado. Punaz, teniente gobernador, lo reunimos creo que hace 20 días atrás. ¿No? 20 días atrás. Escúchame. Y yo, hermano, lo que he ofrecido está. No ha llegado, entiéndeme. Sí, escúchame, entiéndeme. Yo quiero que tú me entiendas.
1: Tenemos en cuenta a tal y a tal comunidad. No vas a poner un presupuesto en una consideración

0: 3 de la tarde con 14 minutos, 3:14 minutos, nos enlazamos con nuestra compañera Mari Moreno y Milton Burgos.
1: ¿Cuál es la razón?

0: Radio, 3 de la tarde, con 27 minutos.
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0: de la historia de una mujer muy bella, hermosa.
1: Vamos a regresar reunión desde Chota.
2: ¿No?
1: Reunión de rendición de cuentas por parte del alcalde en Chota. Escuchemos.
2: Un champa casi lo mata uno. Pusimos la tejandina, sacamos crédito para cubrir las cuentas después que salga estas transferencias. Dice el señor Yang, para mí esto es una chanfaina para él, pero para el Estado crees que está, para el Estado está mal, correcto. El Estado está cubriéndose bien las cuentas. Lo malo, que en aval de las autoridades se ha dicho, si es que aquí hay un gasto, ya pues vean la forma como rendirlo. Y así ha sucedido. Les voy a continuar rindiendo el presupuesto regional que hemos dicho del 2025. Ha habido un sobrante que este señor lo llevó para comprar el terreno, que lo va a rendir vuelta adicional de 4.930 soles. ¿Qué él? Ya. El ingreso regional 54.263 de 2026. Vamos a comprar el relleno sanitario, dijimos 2025, sí. ¿Ya? Que el 2026, Antolín, el 2025, el terreno de San Vicente, San Agustín, ya, eso lo tiene en compraventa notarial. Falta registrar porque el señor tenía gravamen con Agrobanco. Tuvo un préstamo y para que se libere de ese préstamo, cuesta de tiempo. Lo tiene él. Yeah, la plata lo tiene el señor García. De Abel. Su papá. Sí, y eso lo hemos hecho depósito. Anota ahí. ¿Cómo se llama el papá de Abel? Antonio García. Él se ha hecho una compraventa notarial inclusive. Se ha comprado. ¿Ya? Listo. Ya, eso para continuar. Anótalo luego ya lo ves con ellos. No sé cómo se arregla el tema legal. El 2025, 26 es 54.263. 54.000. 54.263.
3: Sí. Bueno, soy teniente gobernador de San Agustín. Y con mucho gusto, con todos los presentes que estamos acá, que los hemos invitado para tener esta reunión y de pedir las peticiones que tenemos ahora de cada caserío, ¿no es cierto? Aquí vemos si es la verdad lo que nuestro alcalde ha trabajado o no ha trabajado, por eso aquí dijimos la reunión se hace acá entre todos para ver el trabajo que ha hecho nuestro señor alcalde. Y si no lo ha hecho, señores, también acá que levante también y ver cómo se va a hacer, ¿no? Como dijo el señor Ioni, ¿no? Entonces, acá yo, bueno, al respecto de mi caserío, yo quiero ver que también el asunto de este dinero, de este terreno que han comprado para nuestro caserío. Mencionó mucho tiempo donde que yo le exigía y siempre, eso a veces me incomoda también, señor Carlos Colombe, yo me incomoda a veces cuando usted, a veces yo le reclamaba, y donde que yo le reclamaba, usted se molestaba conmigo por esa indignación, a veces a mí molesta, esa cosa no debe ser. Un alcalde, señor, cuando de repente le gusta trabajar, trabajo mal, señor, yo afrento la cara, señor, pide, si me equivoco, pido disculpas, señor, me equivoqué, pero vamos trabajando. Pero eres de mi comunidad, entonces yo te afrento a esas cosas. ¿Por qué? ¿Por qué razón? Porque a veces nos pones en vergüenza delante de la comunidad también. Porque yo mi comunidad me ofrece, ¿sabes qué? El terreno ya está comprado, señor, ya está comprado. ¿Cuánto ha costado? 18.000 soles, ¿dónde está? Ahí está el terreno, ¿cuál es el documento? El domingo, el lunes te paso. Hasta hoy, no sé de qué lunes, me olvidé de preguntar de qué lunes o de qué año también. Entonces ese es el motivo, entonces por eso a veces yo me dignaba esas cosas. Pero ahora, señor, yo veo que este terreno ya se compró, dice que está con el banco. Me sería que es un problema. Mejor sería que tú nos devuelvas la plata y nosotros con nuestra comunidad. Yo llamo, tú sabes muy bien. Yo sí trabajo transparentemente. Conozco la plata y la plata a mí no me orgullece. Y entonces yo llamo a mi comunidad y mi comunidad lo está la plata. Señores, acá está la plata. ¿Dónde compras el terreno? En beneficio de todos. Que ellos estén contentos, que estén satisfechos, el terreno se va a comprar ahí. porque ellos van a decir también, todos vamos a lograr el terreno ahí. Entonces es lo que queremos, señor alcalde. Por favor, por eso ya voy a llamar con mis autoridades ahí también al caserío para que tú nos informes ahí. Gracias.
2: Sí, muy bien. Sería bueno que te reúnas con ellos. Ya se han sacado los documentos del levantamiento hipotecario, ya se ha hecho la compraventa notarial, solamente falta registros, pero es cuestión ya que con el señor Abel, que es el agente municipal que tiene conocimiento, les dé los documentos, y acá el señor alcalde que está, yo creo que, señor alcalde, usted no va a ser ajeno a eso, porque se ha hecho los documentos. Bueno, el tema 2026, 54.263, te anota, señor. Ya. El señor lo ha dado 10.000 soles para el relleno sanitario del terreno para Chota. Ahí anote. Ya. 10.000 soles. Gastos de fiesta patronal en Chota. Ya. Atentos. Rondas. Ronda. Se ha contratado ronda de Salpo y ronda de Pachín. Ronda de Salpo ha venido 20 ronderos. Salpo, 20 nomás. Dijo a 100, 80 son 1.600. Transporte, 800 soles. Pachín ha venido 25, a 80, 2.000. Transporte de rondero, 600, su transporte de Pachín. Premios, concurso, escolta. 2.700 escolta en Chota el señor ha dado al colegio. Primero, segundo y tercer puesto. Premios de faroles, 600 soles. Compra de un toro para que pase el alba, 1.300. Compra de arroz, 220, aceite, un galón, 50 soles. ¿Ya? Condimentos para almuerzo, 40 soles. Transporte de carne, 20. Descartables, 340. Cordel para izar la bandera, 50. Concurso de himno, se ha hecho un concurso para el himno de Chota, 500 soles. Promoción, en promoción para arroz, aceite, en promoción en Chota, 270. Premios para la alcaldesa, 150 soles para la alcaldesa. Gastos de velorio. En Caserío Maidai, cuando falleció arriba el... No es bueno, yo le dije ayer, no, mejor no. Pero cabe el momento en que esa que no colaboró 500, la Santa Cruz 100, accidente del señor que lo sacaron, 100 son 800 soles. Gastos de aniversario. Gastos de inversiones. De inversiones, ahí va del gobierno regional... Para San Vicente que compramos los materiales que Julián nos envió un documento, 2.500 soles en materiales. Y que el señor le dijo, pongan el maestro. Y el hombre dijo, ya yo pongo el maestro. Caserío Maidai, 1.322,50, lo cargaron de Otuzco. San Miguel, Sillas, 2.160. Cruz de Mayo, su Eternit, que lo ha entregado también esta semana, 2.880. Caupar, que llevamos para allá al colegio, 2.821. Caserío San Galpampa Baja, sus sillas, 2.160. Maestro para construcción, que cobró arriba, y eso lo va a hacer, y eso está pendiente, se va a hacer, al señor se le ha dado, se le ha depositado. Este reservorio, así, sí, arriba. Así el señor alcalde gaste de su plata, no sé qué hará, tiene que entregar arriba su reservorio hecho, 9.500. Entre Ríos, al señor Domingo. Para su iglesia que estaba haciendo, 50 bolsas de cemento, 1.625. Inversión en Chota, pintura, lo que es rodillos, se compró para acá. Rodillos, 75 más escobas, pinturas lijas, ¿no? La pintura de las letras del diseño, 200 soles. Pintado de la plaza de armas, plaza, baños, municipalidad, 4.000 soles. Pintado de arcos de allá en el del ¿cómo se llama? Estadio Municipal, 40 soles. El trabajador de limpieza del estadio que fue arriba, 80 soles, ¿no? Total se hace un 52.450. El señor tiene en caja del gobierno regional 1.854, ¿no? Todo eso es la rendición, ustedes como dicen, y me da vergüenza, me da no sé qué decir a... Acá, bueno, el señor me dice, no mientan. No se miente porque se ha gastado. Se ha gastado muy mal, pero se ha gastado. Ahí está su plata, ¿no? Ahí está. Ya se gastó, pues. Tiene que ser conscientes que ya está gastado. Ahora, si el hombre tiene que someterse tal vez a una situación más fuerte, porque ¿qué vamos a hacer? Finalmente dijo el amigo Johnny, es cierto, esto que quede como escarmiento para que las municipalidades de centros poblados que vienen sepan cómo gobernar. Porque recién todavía está viendo el presupuesto que ya como que sí vale la pena reclamar, pues. Porque años no ha habido presupuesto como hay ahorita. ¿No? Con todo respeto. Sí. Claro, claro. Entonces sacarán sus conclusiones. Inclusive yo estoy asesorando también para igual, ¿no? Nosotros, por ejemplo, tuvimos la plata antes de gastarlo en la fiesta acá para hacer ese arco abajo. Trajimos arena, gravilla, pero gracias, ¿no? El alcalde distrital tiene la voluntad, lo está haciendo, yo lo felicito, pero eso no quiere decir que dejémonos ahí, vamos a hacer otro arco por acá, o por arriba un mirador, qué sé yo, la plata está acá, ¿me entienden? Entonces la idea es que, ¿no? Ahora el alcalde, si tiene la voluntad, ahorita ya le llegó, tal vez, como se dice, la vergüenza, recapacito, ¿sí? Recapacito y hago las cosas, porque lo que ha gastado acá, ¿qué? Por ejemplo, va a venir la Contraloría, que le diga, pues, ¿no? Yo, es el pueblo, lo ha gastado en el pueblo, ¿no? Y le va a decir, no, señor, mira, me han pedido 5 cajas de cerveza. ¿Crees que lo va a creer? No, pues, hermano. Pero bueno, eso es lo que tenía que decir. Muchísimas gracias. Yo realmente les felicito, dijo Johnny, también te felicito a ti. Y es bueno, a veces sí es bueno darnos, por ejemplo, como hijos, darnos un cinchazo para capacitar y ser mejores en la vida. Somos nosotros paisanos. No nos freguemos, somos autoridades o son autoridades. Ayudémonos, ¿no? Porque nadie ha nacido aprendiendo. Julián, tú estás acá, ve. Discúlpame, hermano, yo te dije, cargamos el material de Otuzco. Y el maestro ha ido a ver arriba. Y el maestro quiere venir arriba. Sino que acá se ha hecho el gasto de 12 mil casi soles. Ya no hay, pues entonces hay que esperar esta transferencia para poder hacer ese reservorio que está arriba, porque no está pagado. Gracias, muchísimas gracias.
4: Gracias.

El Papa León XIV nos invita a unirnos a su oración en este mes de septiembre.

Señor de la vida, tú nos diste el don del agua, fuente de fecundidad, frescura y esperanza. Ella calma la sed, fecunda la tierra y limpia las heridas.

gracias porque también ella es símbolo de tu gracia, de tu amor, que nos renueva por medio del bautismo. Hoy te pedimos que nos enseñes a custodiarla con gratitud, justicia y responsabilidad.

Te pedimos perdón por haberla convertido en mercancía, olvidando que es un regalo universal, un derecho sin fronteras destinado a todos tus hijos. Vemos con dolor a tantos hermanos y hermanas que no tienen agua limpia, que caminan kilómetros para encontrarla, que enferman por su escasez.

tu Espíritu nos transforme en peregrinos de lo esencial, capaces de vivir con sobriedad, denunciando el derroche, la contaminación, defendiendo el derecho de cada hermano y hermana a beber sin miedo, sin desigualdad.

haz que nuestro cuidado del agua sea signo de amor al Creador y compromiso con la vida de los más pobres, educando nuevas generaciones que valoren y protejan los recursos de la tierra. Amén.

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0: El Salvador, por su sacramento adorable, se hace compañero de peregrinación. Beato Guillermo José Chaminade.
1: El padre Guillermo José Chaminade nos invita a descubrir en la celebración eucarística la presencia sacramental de Jesús que se hace compañero de camino en esta peregrinación que es la vida. Reconocer al Señor al partir el pan nos ayuda a reconocerlo caminando a nuestro lado cada día, acompañando nuestra vida personal y comunitaria.
0: El Salvador, por su sacramento adorable, se hace compañero de peregrinación. Beato Guillermo José Chaminade.
2: Porque el espíritu del Beato Guillermo José Chaminade sigue vivo.
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0: Acá vemos Barro Negro, mira.
1: Bien, nosotros continuamos acompañándolos y en esta oportunidad nuevamente nos enlazamos desde Chota. Rendición de cuentas de parte del alcalde.
0: Elegimos por favoritismo, más no elegimos a la persona que tiene la mentalidad de gestionar, apoyar y servir a su pueblo como se debe hacer. A mí me gustaría que la autoridad que esté acá tenga la capacidad de enfrentar, de gastar su presupuesto en beneficio de todas sus comunidades y todo su pueblo y mejorar la imagen de su centro poblado. Si vamos, vemos acá el municipio, es una pena, es una lágrima, como se dice el dicho, ¿no? Es una pena para mí, en serio. De verdad, a mí me indigna mucho y me pasaría toda la tarde hablando, que creo que de verdad me causa extrañeza y vergüenza ajena que siendo el alcalde del centro poblado de San Agustín, ni siquiera con San Agustín pueda congeniar bien. Imagínate cómo está un gobierno centro poblado, pues, ¿no? Si ni con mi comunidad puedo llevarme allí, pues. Entonces, ¿cómo dirijo o cómo tomo las riendas de un municipio que tengo que apoyar a todos y llegar a todos los caseríos? Por mi parte, creo que a veces, acá lo vi al primo Roberto, y a veces dicen, ahorita se echan la culpa entre los dos, ¿no? Al final él dirá, si trabajan de la mano, no tienen casa cada uno. Los dos saben. Los dos tienen que ver el presupuesto, ¿no? Si es asesor, pues el asesor es para que te asesore bien, pero no para que te mande al despeñadero, ¿no? Y gracias.
2: Y a ver, también seguimos dando pase aquí a la ciudadanía.
3: Autoridades, señor alcalde, personal de Chambiradi que nos acompañan esta tarde. Muy buenas tardes a todos. El señor Roberto, muy buenas tardes. Mi pregunta era, nada más, yo soy un ciudadano de mi comunidad de Mairay. ¿Me felicitaron algún documento por ahí? Y pues seamos reales. Aquí no somos niños. Aquí nosotros ya tenemos nuestra DNI y mucho menos somos responsables de nuestros actos. Aquí no somos niños que nos vengan a engañar. Ahora, mucho menos. Le pregunto al señor Roberto, ¿qué función tiene dentro de la Municipalidad de Centro de Chota? ¿Qué función tiene?
4: Está como administrador.
3: Él ya tiene experiencia en este tipo de manejos, porque él ya ha manejado una municipalidad distrital. Mucho menos él es chotino. Y si no me equivoco, su residencia actual, no sé dónde es acá, será... Antigua era todo Mairay, ahora será San Miguel, no sé qué
4: San
3: será.
4: San Miguel.
3: Ahora... Señor, por supuesto quiero que ustedes han dado a conocer, no es un balance, es un engaño, muchachos, al toque así nomás. Uno, por supuesto, se da a conocer documentado. Señor, acá está lo que yo apoyé tanto para tal caserío, acá está, documento manda. No va a leer un papel como dar un testimonio cualquiera de una herencia, que se repite en cualquiera, entregue esto y punto. Ahora, para sustentar esos documentos, ¿cómo está? Yo veo que en mi comunidad de Mairay, estoy viendo que... Hay dos, tres personas que han mandado algo de 1.800 para adelante, que llega a ser casi un monto de 5.000 soles.
5: En Chami Radio, 4 de la tarde, con 5 minutos.

0: 4 de la tarde, 14 minutos. Seguimos en Mancha desde los 11:40 de la amplitud modulada. 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

0: 4:20, 4:20 minutos. Seguimos acompañando a toda la gente linda de En Mancha, todos los jóvenes, las señoritas, toda la gente que a esta hora está full sintonía.
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4:23 minutos. Seguimos nosotros acompañándote con música variadita para toda la juventud. ¡Bravo!

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0: 9:30.
1: Y siempre
0: 4:30. Seguimos acompañándote desde Chami Radio, Señal de Libertad, en los 11:40 de la amplitud modulada. Estamos en Mancha. ¡Oh!

4:37, 4:37 minutos. Llega Agua Marina a esta hora compartiendo con ustedes en Mancha.

0: Nuevamente con la reunión programada para el día de hoy sobre rendición de cuentas desde Chota.
1: Le cerró el presupuesto. Hermano, legalmente, tú no presentas una factura, si sea de un sol, te cierran el presupuesto, hermano. Así.
2: Roberto Pérez, debía decir bien en claro antes de hacer.

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Estamos en Ponchos y Polleras. Sin las 6:12 y Otuzco entregan terreno para elaboración de expedientes técnicos de canales de riego en Sincicap. Esto está en la provincia de Otuzco, distrito de Sincicap. Entregan terreno para elaboración de expedientes técnicos de canales de riego en Sincicap. Gobierno Regional de la Libertad elabora expedientes técnicos de los canales Panam y Caridad para beneficiar a más de 300 agricultores. Más adelante conocemos la nota más completa.

6 de la tarde con 17 minutos y después de más de 40 años de espera, los agricultores del distrito de Sincicap empiezan a ver una salida a uno de sus principales problemas, la pérdida de agua durante el recorrido de sus canales de riego. El gobierno regional de La Libertad, liderado por la doctora Joana Cabrera Pimentel, a través de la Gerencia Regional de Agricultura, recibió el terreno para iniciar la elaboración de los expedientes técnicos de los canales Panam y Cáridas en el distrito de Sincicap, distrito de Sincicap, provincia de Otuzco. La intervención beneficiará directamente a más de 270 productores agrícolas y estará permitiendo mejorar el riego de más de 170 hectáreas de cultivos al recibir o al reducir las filtraciones y hacer más eficiente la distribución del recurso hídrico. En el canal Cáridas se proyecta una nueva captación y la construcción de 4.3 kilómetros de canal revestido de concreto, además de capacitación para los usuarios. La inversión estimada supera los 3.700.000 de soles. En tanto, en el canal Panam se contempla la construcción de obras de captación de 4.1 kilómetros de canal, acompañados de asistencia técnica para el manejo de cultivos y capacitación en operación y mantenimiento. La inversión prevista supera los 4.200.000 soles. Para los agricultores, esta iniciativa significa mucho más que mejorar una infraestructura. Significa que el agua podrá llegar con mayor eficiencia a sus parcelas y que sus cultivos dependerán menos de las lluvias estacionales. Así que esta obra va a beneficiar todos los usuarios de Sincicap. El agua va a llegar con mayor fluidez y a su destino porque ya no tendremos pérdidas por filtración, señaló así don José Villegas Pichón, presidente del Comité de Usuarios de Agua de Sincicap. Por su parte, el director de la Agencia Agraria de Otuzco, el ingeniero Osber Reyes Rodríguez, pidió que la elaboración de los expedientes se realice de manera coordinada con la comunidad, recogiendo así sus necesidades y evitando retrasos. Con este paso, Sincicap avanza hacia un sistema de riego más eficiente, sostenible, que permita cuidar el agua, fortalecer la agricultura y generar mejores oportunidades para las familias del campo. Así que entregan terreno para elaboración de expedientes técnicos de canales de riego en el distrito de Sincicap.

6 de la tarde con 21 minutos, 6 con 21. Saludos en el distrito de Sincicap. O que digo, saludos en. En el Rosal. Saludos en el Rosal, distrito de Usquil. Para Blanquita y Dalila Rodríguez. Me reclaman esta canción de El Quivillano. Derrumbe de la mina. Aquí vamos a escuchar al Quivillano, el gordito.

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1: Estamos en tu compañía y vámonos ya para nuestra última media hora. 6 de la tarde con 30 minutos. Ponchos y polleras. Buen momento para presentarles, sobre todo, ir al recuerdo de Arturo Reyes. Ustedes dirán, ¿pero quién es Arturo Reyes? A ver, ¿quién me dice quién es Arturo Reyes?
3: Un cholito cordillerano, hijo del
1: Salsa. ¿Nada? ¿Nada? ¡Nada! Una vez más, ¿quién es Arturo Reyes? Y Arturo Reyes es el jilguero de Yata. ¿Cómo no recordar al jilguero de Yata? Muchos han reproducido, han hecho sus canciones de nuevo, le han dado otros toques especiales, han mejorado, bueno, pero a su modo, a su estilo. Pero el jilguero de Yata tiene su propio estilo y él nos deja esta canción, La Orgullosa.

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1: Saludos allá en Usquil, El Progreso. Para nuestro amigo Santiago Cruz Obeso.
2: Es el ritmo y la calidad.
1: Arnold Solano, que Quesada. Y toda la comunidad allá en El Progreso, saludos.

0: 6:43, las 6:43. Último minuto que queda del programa, a las 7 viene Buenas Nuevas. Bueno, y el domingo no va a haber servicio eléctrico, ¿no? O fluido eléctrico desde las 6 de la mañana hasta las 18 horas, 6 de la tarde. Está la provincia de Otuzco, la provincia...
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0: La provincia de Otuzco, la provincia de Julcán, Gran Chimú, Santiago de Chuco.
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0: Estas cuatro provincias no tendrán servicio eléctrico por trabajos de ampliación y reforzamiento de la sed móvil. Así que ya lo saben, de 6 de la mañana a 6 de la tarde, el domingo.
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0: Y aquí en el programa, ya en estos minutos, ya casi finales de Ponchos y Polleras, queríamos darnos un gustito así. ¿Ah? Darnos un gustito. Con Anita Lucía Proaño. Corazón equivocado. ¿Ah? ¿Qué te parece? Muchos saludos por estar en la sintonía ahí. Gracias, gracias. Somos Ponchos y Polleras.

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2: en Chami Radio, 6 de la tarde con 48 minutos.
3: El Papa León XIV nos invita a unirnos a su oración en este mes de septiembre.

Señor de la vida, tú nos diste el don del agua, fuente de fecundidad, frescura y esperanza. Ella calma la sed, fecunda la tierra y limpia las heridas.

damos gracias porque también ella es símbolo de tu gracia, de tu amor, que nos renueva por medio del bautismo. Hoy te pedimos que nos enseñes a custodiarla con gratitud, justicia y responsabilidad.

pedimos perdón por haberla convertido en mercancía, olvidando que es un regalo universal, un derecho sin fronteras destinado a todos tus hijos. Vemos con dolor a tantos hermanos y hermanas que no tienen agua limpia, que caminan kilómetros para encontrarla, que enferman por su escasez.

tu Espíritu nos transforme en peregrinos de lo esencial, capaces de vivir con sobriedad, denunciando el derroche, la contaminación, defendiendo el derecho de cada hermano y hermana a beber sin miedo, sin desigualdad.

Haz que nuestro cuidado del agua sea signo de amor al Creador y compromiso con la vida de los más pobres, educando nuevas generaciones que valoren y protejan los recursos de la tierra. Amén.

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0: El Salvador, por su sacramento adorable, se hace compañero de peregrinación. Beato Guillermo José Chaminade.
1: El padre Guillermo José Chaminade nos invita a descubrir en la celebración eucarística la presencia sacramental de Jesús que se hace compañero de camino en esta peregrinación que es la vida. Reconocer al Señor al partir el pan nos ayuda a reconocerlo caminando a nuestro lado cada día, acompañando nuestra vida personal y comunitaria.
0: El Salvador, por su sacramento adorable, se hace compañero de peregrinación. Beato Guillermo José Chaminade.
2: Porque el espíritu del beato Guillermo José Chaminade sigue vivo.
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6: En Chami Radio, 6 de la tarde y 56 minutos.
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